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1: Martín Lema realizó un pedido de informes al Ministerio de Trabajo para conocer cuántos empleos se perdieron y sobre todo qué estrategias se plantean para cuidar las fuentes laborales.
2: Esta solicitud tiene como objetivo contar con más información sobre el estado actual del empleo y el impacto de la automatización y la utilización de la inteligencia artificial en Uruguay. Para el legislador, el gobierno necesita abordar esta transformación tecnológica con una estrategia seria, anticipatoria y socialmente responsable.
3: Lo primero es conocer, el Ministerio de Trabajo sabe cuánto está impactando en puestos de trabajo la sustitución de la inteligencia artificial por los mismos. Bueno, cuando se logra una medición, un impacto y una proyección, ¿cómo se generan alternativas? ¿Cómo se genera una actualización y una reconversión de diferentes tareas laborales por los cambios permanentes que tiene el mundo de trabajo? Por otro lado, cuando se detecten que hay personas que pueden tener mayores dificultades ante este contexto, ¿cómo se va a dar el apoyo a esas personas? Por otro lado, ámbitos de coordinación. ¿Se tiene en cuenta la baja natalidad y el envejecimiento poblacional o no se tiene en cuenta? Debería tenerse en cuenta. Entonces, todo eso, el Ministerio de Trabajo hoy debería ser una prioridad absoluta porque lo que trae como consecuencia negativa, eso genera primero un problema laboral, después un problema social y después eso desencadenan en problemas país que evidentemente hay que anticiparse.
4: Y el senador del Partido Colorado, Andrés Ojeda, criticó la actual marcha del gobierno y reaccionó a las recientes declaraciones del presidente Yamandú Borsi.
5: Yo creo que el gobierno se agotó.
6: Con esa frase, el secretario general del Partido Colorado, Andrés Ojeda, lanzó una dura crítica al oficialismo y reconoció a quienes cuestionan el rumbo del Ejecutivo.
5: Anduvo un año y medio viendo qué hacía, no ha logrado terminar de entrar en escena y los propios legisladores del frente empiezan a marcar la falencia, por ejemplo, a nivel de Mides, situación de calle, problemas con la seguridad.
6: Ojeda apuntó además contra la convocatoria a la interpelación parlamentaria el mismo día del partido de la selección uruguaya.
5: Fíjate que hay una interpelación al ministro del Interior y el gobierno toma el pelo, la pone el día del debut de Uruguay en el Mundial. Le toma el pelo al Parlamento y a la gente, ¿no? Es una interpelación importante.
6: El dirigente colorado también cuestionó el presupuesto presentado por el gobierno.
5: Ustedes saben la peladera que hay, ¿la ven acá en Maldonado? El presupuesto fue un mal presupuesto, no lo votamos nosotros, no lo votó Gabriel Gumen tampoco. Y creo que hoy el tiempo nos empieza a dar la razón.
6: Y en otro tramo de sus declaraciones, remarcó que se queda con la definición del presidente Yamandú Borsi.
5: Me quedo con las declaraciones del presidente que dijo, esto es una alerta naranja. O sea, es dramático, ¿eh? A nadie le fue peor a esta altura del gobierno en todo el siglo que va en curso. Pero la realidad es que el descontento de la gente se siente. Y el peor de los mensajes es que el descontento es de la gente que votó al gobierno.
1: La ministra de Industria, Fernanda Cardona, dijo que el gobierno tiene claro hacia dónde va en respuesta a los resultados de la aprobación de la gestión del presidente Yamandú Orsi.
7: Los resultados de las encuestas sobre la gestión del presidente Orsi, que marcan una aprobación menor al 30% y una desaprobación cercana al 50%, han generado preocupación en las autoridades del gobierno. La ministra Cardona dijo que siempre es bueno escuchar los reclamos de la ciudadanía para saber si hay que realizar cambios en las formas de comunicar.
8: Yo creo que acá hay un gobierno que tiene claro hacia dónde va. Creo que está bien que escuchemos lo que las encuestas, lo que la ciudadanía pueda plantear. No lo estamos haciendo solo con ese tipo de medición. Lo estamos haciendo cuando vamos a las mesas políticas también del Frente Amplio o cuando nos reunimos en comisión del Parlamento. Creo que tiene que ver con escuchar, porque el presidente nos lo pidió del principio, hay que escuchar lo que surge de eso. Y si estamos viendo que algo no lo estamos comunicando a tiempo o hay que poner quinta en otra cosa, y se hará como se corresponde.
9: Porque hoy se están comunicando muy buenas noticias también, lo del arroz con Europa.
8: Es exactamente.
9: Decir, ¿hay un plan también de anunciar todas las cosas buenas que están pasando?
8: Bueno, ustedes saben que nosotros nos vemos, es asiduo que los vea ustedes, que nos veamos todo el equipo del gobierno. Hay que escuchar y hay que seguir trabajando, que eso es lo que estamos haciendo desde el año pasado.
4: Y el presidente del directorio blanco, Álvaro Delgado, dijo que habló con los dos dirigentes nacionalistas de Cerro Largo enfrentados por la gestión en la intendencia y les pidió que cuiden al partido.
10: El actual intendente de Cerro Largo, Cristian Morel, denunció varias irregularidades en la gestión pasada de su compañero de partido, José Yurramendi. El caso desató un frente en la propia interna del Partido Nacional. El presidente del directorio blanco, Álvaro Delgado, se comunicó con ambos dirigentes arachanes para dialogar sobre la situación.
11: Miren, yo hablé con los dos en el día de ayer. Le pedí que cada uno sea responsable, sobre todo en sus actitudes y en sus declaraciones. Que cuiden al partido y que cuiden a Cerro Largo.
10: Delgado dijo que el caso no ha llegado al directorio blanco y que tampoco es el ámbito para pronunciarse.
11: Es verdad que hay un proceso que estaba anunciado en la campaña electoral, la auditoría. También es verdad que esto lo que genera es una investigación administrativa. Intuir qué cosas genera, qué consecuencias tiene la investigación administrativa, la verdad, me parece que no es el camino. Por eso lo que le pedimos es prudencia, no es una información que llegó al directorio, ni para que la trate, ni corresponde al directorio elaborarla. Es una acción de un gobierno anunciar la campaña electoral, pero que en realidad genera una investigación administrativa de algunos hechos. Veremos qué resultado trae.
1: Volvemos a hablar de Montevideo porque la Intendencia Departamental planifica realizar obras en la Plaza Sereñi como parte de un plan para reactivar diversos espacios públicos de la ciudad.
12: Autoridades de la Intendencia presentaron un proyecto ante el Consejo Vecinal 2 del municipio B que funciona precisamente en una esquina de la Plaza Sereñi, en Daniel Muñoz y Requena. El objetivo de la comuna es que el Parque Liber Sereñi recupere su vitalidad y capacidad de transformación de la zona. Para eso, el proyecto prevé nuevas áreas de juegos, mejoras en la iluminación y trabajos de mantenimiento y puesta en valor de las áreas verdes. Entre las principales incorporaciones se destaca un nuevo sector de juegos infantiles con nuevos componentes lúdicos para todas las edades, recuperación de la olla de skate, ampliación de los equipos para el deporte, el de calistenia y un circuito diseñado para recorrer en bicicleta, patines u otros medios similares. Además, se acondicionará un sector para potenciar la huerta urbana existente, se creará un canil para que exista un espacio exclusivo para las mascotas y sobre la calle Daniel Muñoz se construirá un nuevo sector de recreación y estar con mesas y bancos. Desde la Intendencia explicaron que para la elaboración del proyecto se realizó un diagnóstico del estado actual del parque y de sus dinámicas de uso. Además, se tomaron en cuenta aportes de vecinos y vecinas vinculados a la vida cotidiana del lugar. Por el momento no está definido cuándo empezarían las obras ni qué tiempo insumirían.
4: Presidencia y el INAU trabajan en un acuerdo al que denominaron Archivo de Vida, que tiene como objetivo fortalecer el derecho a la identidad de quienes estuvieron bajo la órbita del ex Consejo del Niño durante la dictadura.
13: El acuerdo busca indagar en los denominados archivos de vida de quienes transitaron por el organismo antecesor al INAU. Tiene como objetivo dar información a quienes tengan dudas sobre su origen o hayan atravesado situaciones de vulneración de derechos durante los años de dictadura. Así lo explicó la titular de la Secretaría de Derechos Humanos para el pasado reciente.
14: El año pasado, en los últimos meses del año, los compañeros que dirigen el INAU encontraron una serie de cuadernos que contenían historias de vida de niños y adolescentes que pasaron por el entonces Consejo del Niño como presos adolescentes. A partir de ahí, la Secretaría coordinó una reunión con la gente de los distintos centros y nos enteramos que habían solicitado esa información hace algunos años en la anterior gestión y que no habían obtenido respuesta. Y justamente los compañeros del INAU encuentran esa posibilidad. ¿En qué consiste este acuerdo? Primero, en formar una comisión para que analice esos documentos, en digitalizar y en trabajar en conjunto el INAU, la Secretaría y un grupo de los propios protagonistas de esas historias en una comisión que logre, de alguna manera, restituir esa verdad y luego ver, cuál es la información que se hace pública y cuál queda para ellos que tanto la esperan.
1: El Centro Horizonte recibió la donación de lo recaudado en la criolla del Parque Roosevelt por el Club de Leones. Esos fondos ahora serán destinados a cerrar el perímetro donde se construirá el nuevo establecimiento.
6: El Club de Leones de Shangri-La, junto a más organizaciones sociales, juntaron fondos durante la criolla del Parque Roosevelt para donar al Centro Horizonte, que atiende niños con parálisis cerebral. La recaudación alcanzó los $20,000 y se destinará al cerramiento del perímetro, donde se construirá el nuevo Centro Horizonte. Un equipo multidisciplinario trabaja en dos programas distintos. Uno es el de atención parcial y el otro tiempo completo, con personas con mayor dependencia. Se brindan talleres y tratamientos con médicos especialistas, terapeutas y educadores para mejorar la autonomía, comunicación y calidad de vida de las personas. La Escuela Horizonte funciona desde 1962 con la educación de niños con parálisis cerebral que son excluidos del sistema educativo. En la década del 90 obtuvo apoyo público con convenios con INAU que mejoraron la atención. Desde 2020 se modernizó con enfoque reflexivo e interacción y cambió su nombre a Centro.
4: El teatro uruguayo tiene siempre muchísimas opciones, pero también algunos fenómenos que se sostienen en el tiempo, se repiten año tras año o vuelven a veces por unas poquitas funciones como para que la gente tenga una oportunidad más de verlas. Y ese es el caso de Terrorismo Emocional, un texto, muy buen texto, de Josefina Trías, que también lo actúa, ha recorrido un montón de países, acumula más de 100 funciones y va a volver en junio solo por 4 fechas. Recomendadísimo ir a ver Terrorismo Emocional, en este caso a la Sala Verdi.
15: Clara se acaba de separar tras años de estar en pareja y de vuelta en casa de sus padres piensa en convertir la ruptura en algo creativo. Con esa premisa, la obra Terrorismo Emocional logró convertirse en un fenómeno del teatro uruguayo contemporáneo y ahora vuelve por solo 4 funciones. Personal, escrito y protagonizado por Josefina Trías, que dirige Bruno Contenti y tiene música de Leandro Aquistapache, ganó 2 premios Florencio y un premio Nacional de Letras, entre otros reconocimientos. Íntima y estremecedora, la obra acumula más de 120 funciones y ha sido vista por unos 15,000 espectadores entre Uruguay, Argentina, Chile, Venezuela e incluso Londres. La próxima oportunidad para descubrir a Terrorismo Emocional llegará en junio, ya que la obra tendrá funciones todos los jueves del mes en Sala Verdi. Las entradas ya están a la venta.
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1: Cotización de la moneda, dólar pizarra 38.70-41.10, dólar Ibro 39.20-40.60, dólar interbancario 39.92. Peso argentino 0.02-0.20, real 7.20-8.90, euro 43.86-49.09. Unidad reajustable 1914.42, unidad indexada 6.54.58. Onza troy de oro en Nueva York 4.530.83, libra 1.34.26, yen 159.09, dólares por euro 1.16.11.
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4: El tiempo va a continuar en la misma línea por la que vamos. Frío, con mayor nubosidad que los días previos. El solcito que tanto te gustaba, Emi, viste que dejó ver poco en la jornada de hoy. Bueno, un poquito va a seguir por esa línea. El fin de semana, sobre todo el domingo, ahí lo ven en pantalla, sube un poquitito la temperatura. No mucho.
1: Bueno, es una buena noticia.
4: No están previstas precipitaciones.
1: Hoy hizo mucho frío también, viene complicada la mano.
4: Sí.
1: Nos vamos con un video de cierre mostrando un aeropuerto. Lo que sucedió fue que la operativa del aeropuerto El Prat de Barcelona tuvo que suspenderse durante unos minutos porque una madre estaba realizando un cruce por una zona que no era previsto. Estamos viendo una pata que con sus pequeños patitos cruzó por la pista. en momentos en que estaba por despegar en un avión. Esto fue avisado de inmediato a la torre de control y el video este lo graba el propio piloto del avión que estaba empezando la maniobra para despegar, que quedó asombrado con la situación.
4: Tuvo que parar.
1: Totalmente.
4: Todos muy alineados, ¿no? Muy...
1: Pero además ni se inmutó con el ruido de los aviones, con
4: muy,
1: la operativa.
4: Muy obediente los patos.
1: Siguiéndole paso a paso. Estaban buscando alcanzar un canal de agua ahí cercano, que hay cruzando las pistas donde estaban, de la otra zona, en una zona cercana allí al aeropuerto, motivo por el cual todo el aeropuerto de Barcelona tuvo que parar la operativa durante unos minutos. Cuando la pata llegó con sus pequeños patitos, ahí pudieron volver a despegar.
4: Mirá vos, voy a tener muy, muy presente a Jaime Clara, voy a hacer un chiste muy Jaime Clara, nos vamos volando.
1: Me parece brillante. 10 minutos antes de las 19 horas, nos reencontramos mañana en una nueva edición de Telenoche.
4: Será hasta mañana, que descansen.
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1: Este tema lo conocen, pero vamos a hacerlo modo bandeja. Dice.

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1: La señal indicará las 5 horas, 0 minutos, 0 segundos.
2: Buenos días, oyentes de La Hora del Campo. ¿Cómo amanecen ustedes, los madrugadores, los más tempraneros que ya nos acompañan aquí cuando estamos echando a andar, desafiando este viernes 22 de mayo que tendremos por delante y que amanecimos con tiempo bueno, despuntando aquí en la capital del departamento, condiciones similares a las que hemos tenido estos días atrás? Ayer fue una tarde fría, ¿no? Gris, realmente, como no se vio el sol, realmente, no sé si por esa razón, pero bueno, fue un día como triste, ¿no? La verdad es que cuando tenemos estos fríos, pero hay sol, es otra cosa. Ayer fue todo el día gris, con muy, muy nublado. Por poquitos momentos se vio el astro rey. Omar Bernardo Griotti Barreto, hombre de San Antonio, Canelones, ¿cómo amaneciste vos? ¿Cómo te trató la jornada de ayer? Buen día.
3: ¿Qué tal, Polilla? Buenos días a todos los oyentes de Hora del Campo, de La Voz de Melo. Buenos días también a Rosaría y a Mayito en Patria, la audiencia de la M1540, Orillas del Río Limar. Buen día a los oyentes de Radio Hit en Santa Clara, también de La Voz del Pueblo en Villancina, Tacuarembó. Todos bienvenidos, buen día. Muy buen arranque de jornada. Venimos bien. Ayer un día espectacular. Esperamos lo mismo para hoy. Así que pronto por acá.
2: Ah, te estás tirando con las dos patas conmigo. Dije que el día fue feo, gris. Me decís un día espectacular. ¿Cómo eso? ¿Qué hiciste? Para mí estaba feazo el día ayer. ¿Qué querés que te diga? Con ventoso, con viento suave, pero ventoso. Pero todo el día gris, nublado.
3: Con la siesta que me mandé, para mí estuvo espectacular.
2: Ah, bueno. Ese es otro cantar. Pero entonces decís que vos estabas esteando, que estabas en otro mundo. Bueno, vamos a ver cómo estuvo por 33, por Patria, a ver cómo está amaneciendo por allí, cómo estuvo la jornada ayer. Mayito, Rosalía, el equipo de Patria, allí nos vamos. Buen día.
4: Hola, buenos días, primo. ¿Cómo amaneciste? Espero que bien. Hay un abrazo grande para vos, otro, por supuesto, para el tío viejo. A Bernardito, el osito mimoso dormilón. ¿Dormilón por qué? Angelito de Dios. Y en los brazos de Morfeo. Mucho más que en los brazos de la mujer, lejísimo más, con el Morfeo viejo. Ay, cosa hermosa, ¿no? Pero sobre todo el deseo de un buen viernes y un buen arrime al fin de semana. ¿No, hoy es jueves o viernes? Ya, viernes, no sé, increíble. Para mí todos los días son días de semana. Para mí lo único que existe es el trabajo. Un feliz viernes para toda la familia de Hora del Campo. ¿Cómo amaneciste, Rosalía? ¿Estás contenta? Mañana es sábado, mañana no venís, para variar. Otro día más para anotar de la tercera, cuarta licencia del año. Buen día.
5: Buenos días a Polilla, Bernardo, Pepe, María. Vaya el saludo a Serrano. El deseo de una buena jornada. Y sí, mañana no voy a estar presente, pero voy a estar escuchando, controlando su comportamiento.
4: Claro, sí, se va para Punta del Este con el esposo. No, todos los sábados, uno o dos sábados al mes para Punta del Este. Alquilar una casa con piscina climatizada. No, si le andan mal las cositas. Desde que entró Laura al campo anda mal, metió auto. Todos los fines de semana a Punta del Este. No, si el Mayito es un explotador. Y yo lo más que puedo hacer es echarme una caldera agua caliente por la pata, más o menos, para decir que me metí en algo calentito. Pero bueno, está bien. Así es la vida, no me voy a quejar si mi vida ha sido todo así, ¿no? Me voy a quejar ahora ya con 63 años, me voy a quejar. Lo que me voy a quejar sí es el frío, primo. 2 grados tenemos, ¿eh? Ah, chiquito, sí. La misma sensación térmica, 2 graditos. La máxima alcanzarán tan solo 15. Una jornada ayer que tuvo como la suya, primo. O asquerosa y horrible por acá por 33. Nublado, frío, ventoso, ¿no? Imbancable. Pero, claro, nos estiamos toda la tarde, ¿no? Si no, ahí sí hubiera sido distinta la cosa. Vamos a tener bastante sol en la jornada de hoy. Después, el resto de la semana ya les estoy contando. Mañana, sábado, nuboso. Vamos a ver poquito el astro rey. 9 y 16, el domingo parecidote, algo de sol pero no muchas cosas, 9 y 19, lunes nuboso, 10 y 19, vamos a ver el sol martes y miércoles con 9 y 19 y 7 y 18, y el jueves de la semana que viene cada vez se acota más la posibilidad de algunas precipitaciones, era el miércoles noche y jueves, ahora pasaron solamente al jueves con 36% de que caiga alguna agüita. Así está el tiempo, así va a estar en los próximos días, y estamos pronto como siempre, así que volvemos a Mesa Central.
2: Seguimos por aquí por Mesa Central con los saludos. Está María Petrona ahí, buen día.
6: ¿Qué tal? Los buenos días para todos. Espero que estén todos bien.
2: Venimos todos bien, adiós, gracias María. ¿Y cómo estamos nosotros de número ahí que amaneció tan frío en 33? ¿Cómo venimos acá?
7: Temperatura actual en Melo, 4 grados. Humedad 96%.
2: Gracias María, a las 7.23 va a salir el sol, se va a ocultar a las 10, a las 17.42, la luna está en fase nueva, mañana se produce el cambio a fase creciente, recorremos este viernes 22 de mayo que tendremos por delante, 142 días de este año van, faltan 223 para que se termine, mes quinto, semana 21, PharmaShop, es la farmacia responsable del servicio nocturno aquí en Melo con el 46425555. ¿Y qué tendremos en esta propuesta de la Hora del Campo que se inicia? Bueno, el primer obsequio musical en instantes que llega de la mano de los payadores con el contrapunto, como siempre, en algunos minutos. Luego la información hípica en detalles del fin de semana, la música que ustedes piden por el WhatsApp de la Hora del Campo, el 094-258-014. Campo mensajes, comunicados escolares, visitas a policlínicas, pagos de pasividades, oportunidades laborales, extravíos, hallazgos, la moneda al cierre, notas, comentarios, reportajes de interés.
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2: Bueno, y las grandes columnas que estarán definiendo también la propuesta de comunicación de este viernes. Viernes del ingeniero Yerú Pardiñas, que como todas las semanas enriquece la emisión de La Hora del Campo con su participación. Mercado firme para los Angus, que comercializó lote 21 en su primer día de ventas. Ayer trabajó con los Angus certificados, vamos a estar con los promedios. El síndico presentó la liquidación de República Ganadera. Los activos están muy lejos de los 95 millones de dólares que adeuda a sus acreedores. En Uruguay, el mercado del gordo está firme. En Brasil, continúa la presión bajista. Viernes del Instituto Plan Agropecuario, estará la ingeniera Jimena Gómez en la columna que, como todas las semanas, también enriquece con su aporte esta emisión de La Hora del Campo. Y voy con los mensajes que llegaron para la emisión de hoy, algunos muy temprano, como siempre, algunos más que madrugadores. Buen día, familia, páseme el tema Donde no pasó la ciencia, pide Carlitos de la Vinchuca. Fue el primero que llegó, no eran ni las 3 todavía, estaban orillando las 3 de la mañana ahí. Buen día, policía y equipo. Pasen la galponera de Pepe Guerra. Madrugada más agradable para este cuerpo. Me llevo mal con el frío. Y eso que no ha empezado el invierno. Dice que tengan linda jornada. Uber, desde Canelones allá, desde el sur. Buen día, policía, Serrano y equipo. Feliz programa. El miércoles estuve con mi amigo Paya Morales. En un momento de tristeza para él y su familia, también encontré al amigo Marreco y me gustaría que le pasaran Jinete Campero por Caterín Bernes de parte de José Piñeiro. Muchas gracias. Muy buenos días, gente. Quiero mandar un saludo a unos amigos, Sermar, José Marreco, Bichadero, y escuchar un tema de su elección de parte del Paya Morales. Muchas gracias. Buen día, Polilla y Mesa, si puede pase Los Alambradores por Gustavo Cabrera para el Colo González y Pereirita. Gracias, Casiano Silva. Buen día, Polilla, feliz jornada junto a su equipo de trabajo. Puede pasar el tema Un Día de Junio. Saludos a todos, Marta Lucila Peña. Buen día, Don Abella, para usted y todo su equipo. Si puede, páseme la milonga, ni en el bajo ni en la loma, ni en la loma ni en el pozo se llama. Friona la madrugada por Piedra Alta. Saludos, Pablo Lopetegui. Buen día, muy buena jornada para todos. Saludos, Pancho Riaño. Buen día, equipo, que tengan una buena jornada, dice Virginia Rivero. Buen día, Polilla y demás integrantes de Hora del Campo. Está fresquita la madrugada. Estamos amarillando y esperando clare un poco para arrancar con una tropa rumbo al amarillo. Un abrazo, dice Romario Chávez. Buen día, Polilla y equipo. Si podés pasarme un tema de Juan, uno de la Doma. Gracias, dice el Turco Yud, que está ahí también en la sintonía. Buen día a todos que están por ahí trabajando. Paseme un temita mientras yo tomo unos mates para después irme a mi trabajo. Un abrazo, dice Jerónimo Lima. Buen día, gente madrugadora. ¿Cómo amanecieron? Espero que anden todos bien. Pasé algo de los olimareños para saludar a toda la paisanada de Cuchilla de Mangrullo, Costa del Tacuarí. Un abrazo y vamos arriba, que hoy es viernes y el cuerpo lo sabe, dice Oscar Pereira. Buen día, gente de la Hora del Campo. Friazo por acá en las tareas, duro en la huella, desde San Antonio, Canelones, Carlos el Olimareño. Mirá, le vamos a sacar al Grioti de la tierra, porque ya visita poco San Antonio. Vamos a decir la tierra de Carlos el Olimareño. Buen día, Polilla y audiencia. Si puede, me pasa El Tropero por Alto Sol. Saludos. Buen día para toda la audiencia de La Voz de Melo. Pasame algo del Poeta de la 12, pide Joel, de Ariel Medeiros. Buen día, a la escucha desde Cañas. Saludos, Clever. Buen día, Polilla y todo su equipo. Que tengan un buen día. Un saludo para Serrano. Los saludo, Mirta. Buen día, dice, escuchando el programa, frío por aquí ayer, espantoso el frío. Buena jornada, saludos para todos, dice Nadia de la séptima de 33. Buen día, Polilla, ¿cómo anda? Pase Cosas del Camino por Juan Moreno, fresco por la séptima alta, dice Vergarita. Buen día, Polilla. Cuando el hombre del Olimar dice que la empleada se va el fin de semana con piscina climatizada en Punta del Este, él como patrón debe andar en limusina y en jet privado. Buena jornada, dice Alfredo. Bueno, gracias a todos, gracias por comunicarse, gracias por estar ahí, por ser parte de esta propuesta. Buen día, José Pepe Medina.
9: Buen día, Polilla, para usted, buen día para Bernardo, para Mayito y Rosalía en Patria, y la gran audiencia del campo. Un gusto compartir mañana.
2: ¿Entró la llave hoy?
9: Entró hoy, sí.
2: No le tuvo que abrir a María.
9: Ella me deja la llave por el lado de adentro, no deja entrar.
2: Ah, mi Dios, no. Pero seguimos, pero qué barbaridad, no, pero no, anda la ventija, María. Bueno, ponele a los payadores que están ahí, Bernardo, para empezar, como siempre.

0: Ahí estaban los payadores echando a andar en la mañana de la hora del campo en el minuto 20 de las 5. Tengo un oyente que se comunica acá también, que ingresó recién el mensaje. Dice: buen día, un tema gaucho para Oscar Sarabia. Hoy es viernes y el cuerpo lo sabe, dice. Bueno, muy bien. ¿Está Hugo el Cisneros ahí o no? ¿Qué dice el hombre del tiempo? A ver.
1: Hola, ¿qué tal? Este viernes tendremos un comienzo de jornada muy frío, con heladas, luego formación de nieblas y neblinas aisladas. Una tarde que va a continuar templada sobre la zona norte y litoral, fresca en el resto del territorio. Descenso nuevamente de temperatura en la noche. Y se hace planes para el fin de semana, un fin de semana donde las noches van a continuar con temperaturas bajas. En el día vamos a continuar con jornadas ligeramente templadas sobre la zona norte y litoral y frescas en el resto del territorio, con cielo ligeramente nublado.
0: Gracias, Nubel. Nos vamos a las hípicas, Bernardo.

0: Desde este momento, Raid, Pencas, Turf, Bailes, todo el movimiento social de la campaña.
1: Bueno, muy bien. Estamos con la información hípica, vamos a arrancar con la información. Pepe, ¿qué te parece?
2: Y nos metemos, en la actividad que hay mañana sábado en Pista y Ruedo Retorno, que hay tres actividades, dos carreras y un raid. Se destaca la carrera de potros, con 12 firmados. Comienza a la hora 14 con la presentación de las carreras de petizos, 200 metros, 2000 y 1000, gatera sorteada a correr. Están anotados la tostada de Rocha, Rocha de Estudio de la Malpaga, el Loguno Sapo de Martín Mena, la Valla Rubia de Sociedad Los Dos y la Zaina Esperada Soy de Emiliano da Fonseca. En la segunda carrera de potros, con 20.000 al primero, 60 kilos, 3.000 y 1.000, gatera sorteada. La carrera tendrá dos sentencias en 300 metros, 350 metros y se remata la general y los ternos. Están anotados la tostada Rosita de Ramón Silva de Melo, la tortilla Pitrica de María Cuenca de Rincón del Conventos, la Zaina Rubia de Valeria Cabrera de la Azotea Ramírez, el tordillo Ya no quedan más de Giovanna Calvo de Noblía, el tordillo El Mister de Stud El Paraíso de La Pedrera, la colorada Malacara Esperanza de Michael Moraes de Melo, el tobiano Niña Bonita de Rafael Araujo de Melo, la Zaina colorada Comadreja de Mateo Silveira de La Micaela, la Zaina Picasa Gitana de Juan Correa de las Toscas de Caraguatá, la tostada Yaquira de Gustavo Chávez de Paso de las Tropas, la tostada Coliflor de Méndez y Neves de Cañada Simanca, el colorado Malacara Truquero de Stud Tadeo y Matilde de la Agraria. Sigo repasando, esos son los 12. Se remata en general y los ternos después con 5.000 de premio en los 300 metros. El rey de cuatro vueltas, 70 kilos, 3.000 de inscripción, 2.000 de juego obligado, con 15.000 pesos de premio fijo. El colorado Atorrante de Sergio Pellejero de Arbolito. El tostado El Loco de Stud La Familia de Melo. El zaino Tatita de Joel Barbosa de Arbolito. Y la torilla Bicicleta de Danilo González de Puntas del Chuy. Y tres más a confirmar. Organiza Mateo Silveira, remata Robinson Acuña. Los esperamos a todos a partir de la hora 14. Buen servicio de cantina. Todo esto será en Pista y Ruedo Retorno.
1: Minuto 24 de las 5. Vamos con música, Bernardo.

0: Pepe Guerra, como lo habían pedido, seguimos con la información, Pepe.
1: Y seguimos ahí en pista retorno, que se traslada también en la jornada de domingo 24 de mayo, todo en pista y ruedo retorno, donde habrá una carrera de 300 metros por gatera, comienza a la hora 14, presentación y remate de la carrera sobre 300 metros con 60 kilos, 2000 y 1000, todo a premio. La gatera se sortean al correr. Está la Zaina Despreciado de Hermano Silveira, la Rosilla Che Rubia de Stud Los Morales, el Bayo Pata Santa de Fernando Pintos y el Zaino Ratón de Faustina Acosta. En la segunda carrera sobre 350 metros, también por gatera, 3000 y 2000, 15000 pesos de premio, 60 kilos, gatera sorteada. La Colorada Fresita de Santiago Clavijo, la Zaina Cicatriz de Darwin Márquez, el Colorado Chapeu Belio de Sociedad Los Tres y el Colorado Romero de Alexander P. En la carrera de 300 metros, petizo 5000 de inscripción, 5000 de juego obligado, 56 kilos, 250 metros con 30000 al primero. El Tostado Torito de Giovanna Calvo de Noblía, el Colorado Mega Vale de Sociedad Los Tres de Melo, el Tostado Rubia Soy de Karen Cabrera de Bichadero y la Tostada Rajitain de Iriarte de 33. El plato fuerte de la tarde será el Raíz de Potros, 7 firmados, 3.000 y 1.000 con 20.000 de premio y $100 al segundo con 70 kilos, 5 vueltas al circuito. Puede entrar alguno de la carrera de Potros del sábado. Y están anotados el Zaino Garronero de Melón López del Hipódromo, el Tostado Bandolero de Marcos Antonio de Melo, el Colorado Totti de Mateo Silveira de la Micaela, la Colorada Esperanza de Michael Moraes de Amarillo, la Tostada Ratonera de Fausto Piñeiro de Bañado de Medina, el Tostado Novelero de Marcos Contreras de Arbolito y el Tostado Gigante de Juan Correa de las Toscas de Caraguatá. Organiza, invita Mateo Silveira, remata Robinson Acuña, buen servicio de cantina. Les agradecemos la difusión, dice el organizador de esta actividad, que será sábado y domingo en pista y ruedo retorno.
0: Y estamos en el minuto 28, ahora de las 5. Seguimos con la música que han solicitado los oyentes esta mañana aquí en la emisión de La Hora del Campo, que está en marcha.

0: Minuto 31 de las 5 de la mañana, Caterín Bernes. Pausa aquí en Mesa Central para darnos una vuelta por 33, a ver qué información tenemos allí desde Patria, y allí nos vamos precisamente.
1: 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Jueves, mañana sábado 23 de mayo, pista la fija en Castillos, hay actividades, arranca con un radio de 8 kilómetros a las 2 y cuarto de la tarde, 75 kilos, 3.000 y 2.000, corren una zaina de Leonardo Sena de Castillo, un colorado de Alexis Pereira de La Paloma, un zaino Andrés Veiga de La Coronilla y un tordillo de Ángel Pereira de La Paloma. La segunda actividad, radio 8 kilómetros, 75 kilos, 3.000 y 2.000 a las 15 y 45, corren zaina de Alejandro de Brun de Castillo, tordillo social Amistad de Castillo, colorado de Luciano García de La Paloma y tostado Sebastián Veiga de La Coronilla. La tercera actividad, clásico 425 metros, 60.000 de premio, 56 kilos, 10.000 y 10.000. Corren Rey de Sirio, el de Ronald Niz de Mariscala, Playero, el de Familia García de Aguas Dulce, Indio Leopardo de Hermanos Veiga de Castillo y Taludo Lark de Christopher Martínez de Chuy. A ver, buen servicio de cantina, sorteo de postre con la entrada. 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Y el domingo en La Criolla se corren tres actividades, una entrada de 150 pesos y culmina con Gran Peña Folclórica, organizado por el Gordo Lucas, donde en un clásico de tres vueltas, 1.500 y 1.000, corren Tostado Comandante de Agustín Lago, Tostado El Mende de Lucas Silvera, Tordillo Tío Genaro de Tomás de Fleita y Picasso Novedoso de Sociedad Los Dos, y hay un quinto caballo a confirmar. En el raíz de cinco vueltas, 1.500 y 1.000, con 15.000 al primero, corren Zaino Comodín de Cristian Manzón, Tostada Novasoy de Carlos de Ávila, Tostada Patita de Hermano Silvera, Tostado Moralito de Tomás de Fleita, Vaya Tuerta de Renato Olivera. Cierra a raíz de 12 kilómetros, 2.000 y 2.000 con 25.000 al primero, anotados Tordillo Quebagre de Mellizo Cardoso, Zaina Inesperada de Estudio Don Pitilo, Zaina Suspicacia de Silvana Gallo, Colorado Burrito de Sociedad Los Dos y dos más a confirmar. Entonces mañana en Pista La Fija en Castillos y el domingo en Sociedad Criolla los 33 es lo que hay para este fin de semana. 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
0: 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Música, Bernardo, música.

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0: estaba Gustavo Cabrera, como lo habían pedido, también autor e intérprete, dice Romario Chávez, no atraqué con las camperas por ahora, las del Pancho, bueno.
1: Y seguimos con la información, Polilla, porque ayer llegaron los criollos al local Conventos, como ustedes saben, estaban concentrados a pocos kilómetros de ahí donde va a ser la sede, donde ya es la sede para esta edición número 55 de la marcha funcional. En muy buenas condiciones llegaron los 96 criollos, que bueno, hoy comienzan con todo el tema del herrado a partir de ayer y hoy, y con todo ese cuidado previo que hace cada cabañero, cada jinete, y el domingo aproximadamente entre 7:00 y 7:30 de la mañana están, hoy se va a estar resolviendo con el comisario de la competencia, va a ser el punto de partida para el recorrido de los 750 kilómetros que lo van a hacer en el trayecto de los 15 días ahí, todo en el entorno del local Conventos. A partir de mañana también le vamos a estar confirmando los lugares donde se va a estar corriendo las primeras etapas, sobre todo las etapas controladas, porque obviamente que las etapas libres van a ser todo por la ruta 26, así que bueno, tener en cuenta eso, aquellas personas que a partir de la jornada domingo anden circulando en el entorno del local Conventos, bueno, se van a topar sobre todo en las mañanas con 96 criollos que van a andar en el entorno ahí con lo que es esa principal prueba, porque es la marcha internacional, la marcha FIC, así que bueno, la invitación a toda la gente a acompañar esta propuesta de la agremiación de criadores de caballos criollos, que bueno, que recibe no solo al Uruguay entero criador de la raza, sino también a nivel internacional,
0: Bueno, muy bien, seguimos con la música y hay más información,

0: Alto Sol, como lo habían pedido. 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
1: Y nos metemos en la actividad de este próximo domingo 24 de mayo. Pista poste de piedra en el kilómetro 25, ruta 26 a 3 kilómetros. Todo lo recaudado será donado a la escuela número 30 de Las Cañas, organizado por MENA. Habrá una carrera sobre 350 metros y están anotados el tostado rayo de Social Los Tres Hermanos, la valla Bet Sabet de Brenda González, de Stutt El Tata, Manuel, el tostado sicario de Joel Silvera, la pampa Lolo de Justin Fonseca, el colorado Torito de Sosa y Greque, el tostado de los locos sueltos. Después, en el rey de cuatro vueltas, está el colorado Gran Amigo de Stutt La Familia, el colorado Lucerito de Abelardo Calvete, la tostada Estrellita de Rodi Hauman, el rosillo Popeye de Rodolfo Hauman, el tostado de Social O6 a confirmar, y el rosillo de Diego Porzúncula también a confirmar. En el rey de cuatro vueltas, la picasa Preta de Jordan Araujo, la zaina Dinamita de Juber Noda, el bayo de Arielda Fonseca de Stutt Los Locos Sueltos, el Picasso Negro Loco de Mena y Sena, el tostado Pico Valiente de Lautaro Moraes, el Picasso Mandela de Sociedad Las Dos Hermanos a confirmar, y la zaina de Javito Perdomo a confirmar, y la zaina de Ezequiel Barbosa también a confirmar. Remata Maxi Feijó y será el domingo 24 de mayo, pista poste de piedra a total beneficio de la escuela número 30 de Las Cañas.
0: Música, Bernardo, música, que nos está apretando el tiempo ya.
2: 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Tengo el flete alivianando para darle una gentillada, mostrarle la atropellada con una macona gata y sentárselo en la pata para dar vuelta a la rayada. Después desataré el lazo y rebolear de parao. No se va para el otro lado, no voy de rienda al asado. Y bien parao, por si acaso le llevo el cuerpo de lleno. Escarba sobre el terreno sin salir de patarrao. Tapa a los que han criticado, que no se doma de frente.
0: Juan Moreno, como lo habían pedido, y ponemos punto final, Pepe, con más información en este espacio.
1: Y cerramos con la Federación Ecuestre Uruguaya, como lo veníamos anunciando, se corre la edición número 16 de Volviendo a Galopar, la gran fiesta de los Tauras de Vichadero, con toda la emisión de La Voz de Melo. También se corre la edición número 30, Entre Amigos, organizado por el Club Social Casupá, en Casupá, Florida, 60 kilómetros, soldados, actividades que son pactadas en el calendario de la Federación Ecuestre Uruguaya para este fin de semana.
0: Punto final a este espacio de información hípica, de actividad social para el fin de semana, de la campaña, de la música. Llegamos al minuto 52 de las 5. 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
5: Bueno, el tiempo aquí en la capital de Cerro Largo, amanecimos con 4 grados de temperatura y 96% de humedad, en 33 había 2 grados, el sol 7.23 sale, 17.42 se oculta, la luna está en fase nueva, pasa a creciente mañana, recorremos el viernes 22 de mayo, mucho que ofrecer en la propuesta de la hora del campo, ¿eh? Viernes del ingeniero Yerú Pardiñas, que como todas las semanas estará enriqueciendo la emisión con su participación. Mercado firme para los Angus, que comercializó lote 21 en su primer día de ventas. Hoy continúa el remate con las categorías generales. El síndico presentó la liquidación de República Ganadera. Los activos están muy lejos de los 95 millones de dólares que adeuda a sus acreedores. En Uruguay, el mercado del gordo está firme. En Brasil continúa la presión bajista. Viernes del Instituto Plan Agropecuario, la ingeniera Jimena Gómez en el espacio del Instituto, que como todas las semanas también enriquece este día con su aporte la emisión del programa. Eso y más en esta hora del campo que tenemos por delante.
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5: Nos vamos al primer espacio de informaciones especiales en Hora del Campo. La información necrológica, Luis Alberto Calcaño Techera Lagarto, falleció hoy a los 76 años en Melo. Se domiciliaba en calle 33 y Lestido. Su cuerpo será trasladado para cremación mañana, ahora a confirmar. Esta cremación será en el crematorio Arachán, ruta 26, kilómetro 10, velatorio hoy, hora a confirmar, casa de duelo, sala 2, servicio y cremación confiados a Empresa Fúnebre Cerro Largo, teléfono 4642-2704. Miguel Ángel Aquino Brum falleció ayer en Montevideo, a los 62 años, su cuerpo fue trasladado a Fraile Muerto y está siendo velado en Sala 1 de la empresa. Sepelio hoy en Fraile Muerto a la hora 10. Traslado y servicio de Empresa Fúnebre Arachana, teléfono 4688-9576. Atención, el programa Salud Rural hace CAMSEL, Intendencia de Cerro Largo, coordinado por el Ministerio de Salud Pública, comunica gira médica hoy viernes Policlínica de Paso Pereira, hora 13, Tierras Coloradas, hora 14:30 y Arévalo, hora 16. También habrán más giras médicas en la semana próxima que las vamos a estar detallando oportunamente. Se ofrece para trabajar en establecimiento como cocinera de personal u otras tareas dentro de una estancia. También puede ser para cuidar adultos mayores en ciudad o campaña, va a cualquier parte del país, tiene buenas referencias y tiene experiencia. Los datos quedan a disposición de los interesados en horario de administración de La Voz de Melo. También se ofrece un señor para trabajar como casero o peón, cuyos datos también quedan disponibles a partir de las 7 de la mañana.
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5: Pizarra del Banco de la República para la referencia en el tipo de cambio. El dólar 38 pesos con 70 en la compra, 41 pesos con 10 en la venta. El euro 43 con 86 en la compra, 49 pesos con 09 en la venta. El peso argentino 2 centésimos en la compra, 20 centésimos en la venta. Y el real brasileño 7 con 20 en la compra y 8 pesos con 90 en la venta. Pizarra del Brou.
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5: 6 de la mañana, un minuto, Patria 33, allí nos vamos.
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12: La información ecológica indica que falleció ayer en la ciudad de 33 a los 74 años el señor Juan Carlos Jiménez Brum. El velatorio hoy a partir de la hora 7 en sala 4 de la empresa Pintos y Mieres Manuel Cacheiro 599 de nuestra ciudad. Sepelio hoy hora 10 en la necrópolis local. Atención de policlínicas municipales, hoy la policlínica móvil por primera vez hasta ahora va a atender en tres lugares. Lo hará de 8 a 10 en el 25 de agosto, la misma doctora Puentes, de 10 a 12 en el Yerbal y de 13 a 15 lo hará en el María Celina. En policlínicas rurales hoy el doctor Fleitas atiende 14 y 30 en Vergara y 16 y 30 lo hará en la localidad de Rincón. Continúa la entrega de vacuna contra la fiebre aftosa hoy y el lunes. Se entrega en la Sociedad Fomento en Villa Sara de 8 a 13 horas. El gobierno de 33 comunica que hay plazo hasta el viernes 12 de junio para pagar la tercera cuota de la contribución inmobiliaria rural.
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12: Hoy es el segundo y último día de remate del lote 21, donde se terminan de colocar los 13.800 vacunos de la oferta y estarán operando desde la Mesa de Patria los escritorios de Juan Francisco Chirucci y Nelson Martínez Beña.
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5: Bueno, mesa central de Hora del Campo, minuto 4 de las 6 de la mañana. Aquí también en la agenda publicitaria tenemos marcada la actividad del lote 21, remate virtual, que se estaba cumpliendo desde Palermo. Ayer fue el primer día de ventas con los ganados Angus certificados. Aquí en mesa central, Federico Rodríguez, Campo Uy, con Vicente Lopetegui, que integran el consorcio también, como las firmas de Pachi, que eligen Hora del Campo para la promoción. Hoy desde las 9, y en este orden, los ganados generales del remate: 1.240 terneros, 763 novillos de 1 a 2 años, 257 de 2 a 3, 1.046 vacas de invernada, 739 terneras, 777 terneros, 571 vaquillonas de 1 a 2, 298 piezas de cría, finalizando con 500 lanares. Remate virtual, remate de lote 21 desde las 9 de la mañana, es lo que tiene la agenda de la Hora del Campo para la jornada. En la promoción publicitaria, recuerden que estamos en pleno periodo de vacunación contra la fiebre aftosa para todas las categorías bovinas.
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5: ¿Qué pasará con el tiempo según Weather hoy en Melo? Bueno, tendremos cielo prácticamente cubierto con una máxima de 15. Los vientos soplarán del sureste de 10 a 15 kilómetros en la hora. Por la noche nuboso, con una mínima de 7, vientos suaves y variables. Para mañana, nublado. Vamos a ver, poco el sol parece estos días, ¿eh? 16 la máxima, 10 la mínima. Muy nublado el domingo. Repuntan las temperaturas también. Ya vamos a estar con mínimas de 10, como ven ustedes, más confortables, ¿no? 19 la máxima el domingo y 10 la mínima en la noche. Nublado el lunes 25 con una máxima de 20, una mínima de 11. Parcialmente nublado el martes 26, 19 la máxima, 10 la mínima. Y bueno, transcurre esa semana ahí, finalizando mayo según Weather, ahora sin anuncios de chubascos, que ayer lo sabían, la previsión ahora los retiró. Aparecen días muy nublados y parcialmente nublados, pero no chubascos para la semana próxima. Aparentemente va a seguir en estas condiciones con temperaturas un poco más confortables la semana que viene, sobre todo mejorando las mínimas que estaban bastante bajas, ¿no?
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5: Bueno, hay un titular de Brasil que destaca una información que es interesante realmente, porque tiene que ver con los cambios que ha sufrido la ganadería. Brasil también ha tenido muchos cambios, realmente transformándose en el primer exportador de carne bovina, ¿no? Un gran jugador. Dice, referencia en la pecuaria, dice el canal rural de Brasil, la Fazenda Conforto celebra 30 años con marca de 2 millones de cabezas confinadas. Con la meta osada de engordar 180.000 animales en el 2026, el mayor confinamiento de Brasil marca el top de la pecuaria tropical, sustentado por la gobernanza corporativa, nutrición basada en la DDG y 20 años de alianza comercial con la industria. El DDG es un derivado del maíz que usan para el etanol, que como les habíamos trasladado en algunas oportunidades por gente vinculada ahí, revolucionó toda la alimentación animal, ¿no? Un producto que tiene más proteína que el propio maíz y que llega a más bajo costo para la adquisición. Pero bueno, este mes en el Valle de Araguaia, en Goiás, dice el canal rural, fue palco de un marco histórico para la pecuaria nacional, el segundo Conforto Experiencia. Este evento celebró los 30 años de la historia de este emprendimiento y su impresionante marca de 2 millones de cabezas engordadas a lo largo de su trayectoria. En esta oportunidad el evento reunió más de 1.000 líderes entre pecuaristas, políticos, empresarios y técnicos para debatir los rumbos de la producción intensiva y el planeamiento estratégico que transformó a esta fazenda en un modelo corporativo de suceso global, dice el informe de Canal Rural.
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17: Mis amigos del campo y de esta audición, tengan ustedes muy buenos días.
5: Bueno, y hablando, ya estábamos con esto de Brasil, realmente en los mercados internacionales leíamos allí un informe de un industrial argentino que estuvo participando en la feria internacional que se realizó del Cial en Shanghái, ¿no? Y dice que está, resumiendo lo que leí de la crónica con las declaraciones de este industrial, que es del grupo Lekio, que está muy parado el mercado, no toman decisiones, hay mucha conversación, mucho diálogo, pero son muy fuertes los rumores de que Estados Unidos le sacaría los aranceles a la carne vacuna. Y bueno, y eso realmente, dice, cambiaría, sería de gran impacto en el mercado internacional, ¿no? De concretarse eso que se está manejando, que se conozca el anuncio esta semana o la semana próxima. Es lo que se rumorea, ¿no? No es una información oficial. El industrial argentino dice que con esta medida el gran favorecido sería Brasil, es lo que todo el mundo está especulando. Que como saben ustedes, a través de la cuota que le impuso China, perdió parte de los volúmenes que había embarcado el año pasado, tiene un excedente de producción que tiene que colocar, y se especula con que, bueno, sería un canal muy importante para la comercialización de la carne de Brasil. Argentina perdería su ventaja competitiva que tiene hasta el momento, se vería perjudicada. Y bueno, realmente todos están a la espera de esa resolución, ¿no? Por eso, como decía, mucho diálogo, muchas conversaciones, pero tratando de esperar que se conozca esta decisión y negociar a partir de un panorama un poco más claro. Como dice el industrial, son movimientos de jugadores gigantes, países con muchísimo peso, y eso obliga a todos los operadores a tomar recaudos y a esperar antes de cerrar operaciones. Hoy el mercado está frío, dice, con mucha cautela. Y en cuanto a precios, señaló que no ve grandes cambios en China, que el sistema de cuotas impuesto el año pasado generó dificultades para países como Brasil o Australia en términos de volumen, pero también le dio algo muy importante al mercado chino: previsibilidad. Los importadores saben con qué reglas van a trabajar y eso da tranquilidad. Esto lo dijo Alfredo Casani, CEO del grupo Lekio, que estuvo allí en el Cial en Shanghái, y que hicimos un resumen, es más largo el artículo, realmente interesante, de Informe Ganadero, la publicación argentina.
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5: Al tiempo que en la referencia para la materia prima, bueno, para los novillos, en nuestro país está demandado el mercado, está firme con entradas cortas, con preferencia por los novillos pesados. En Brasil, destacan los medios, continúa la presión bajista. El portal de BO así lo señala, dice que la Agrifato y la Scott Consultoría indican que continúa la presión de baja en la arroba, con las entradas de abasto entre 8 y 9 días. En promedio nacional, los frigoríficos siguen sin urgencia para comprar novilladas gordas, según la consultora Agrifat.
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17: 15 minutos de las 6 de la mañana, patria. Vamos, Mayito, vamos.
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0: José para todo el país.
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2: Mesa central de Hora del Campo es, a manera de saberlo, todo 20 minutos de las 6 de la mañana.
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2: Como todos los viernes, enriqueciendo la emisión de la Hora del Campo, la presencia del ingeniero Gerú Pardiñas. Buen día, Gerú, el gusto de siempre.
4: Buen día, Serrano, buen día, Polilla. Pepe Bernardo, buenos días y el gusto de estar compartiendo un viernes más, frío viernes, con la audiencia de Hora del Campo. Vamos hoy a hacer un breve comentario en virtud de que, bueno, este miércoles se realizó una vez más la Marcha del Silencio, una actividad que en nuestro país tiene hondo reconocimiento y sin lugar a duda la magnitud de cómo se conmemora esa fecha sigue siendo significativa, sigue siendo importante, ya que se realizaron más de 70 marchas en todo el país, es decir, en distintas ciudades y localidades de nuestro país, repitieron lo que es la iniciativa inicial, aquella de hace 30 años, que en 1996 se realizó la primera marcha convocada por la Organización de Madres y Familiares de Detenidos Desaparecidos, en reivindicación de la memoria, la verdad y la justicia, buscando un camino por el cual haya esclarecimiento de la desaparición forzada de sus familiares, ¿verdad? Con ciudadanos y con ciudadanas nuestras, que sin lugar a dudas durante el periodo de terrorismo de Estado, bajo diferentes circunstancias, fueron detenidos, secuestrados, y que nunca más se pudo tener noticia de qué pasó con la trayectoria y la vida de esas personas. Es una causa que sigue siendo fuertemente reivindicada, que hay una acción de respaldo silencioso que se expresa en esas marchas del silencio cada 20 de mayo en nuestro país, y también en el mundo, porque hubieron congregación en distintos puntos del planeta, donde uruguayas y uruguayos, junto a los ciudadanos de esos países, también reivindicaron el 20 de mayo y la necesidad de que nuestro país se siga avanzando en la determinación de qué pasó con esas personas, con esos compatriotas y compatriotas, que, como todos se estima, digamos, fruto de esa detención, de esos secuestros, bueno, desaparecieron de la escena, de la convivencia, del desenvolvimiento en nuestra sociedad o en otras comunidades. Y acá en Melo, bueno, se realizó la 12ª con una importante integración de vecinas y vecinos que marcharon por calle Sarabia, donde vimos también muchos jóvenes, muchas caras nuevas, mucha gente que adhiere por primera vez a esta conmemoración, a esta realización de esta expresión de reivindicativa de los derechos humanos. Y eso realmente muestra de que es una causa que sigue vigente, que sigue viva, que se sigue alimentando del aporte y la expresión de nuevas vecinas y vecinos. Y en la jornada de ayer se inauguró, la muestra va a estar hasta el 31 de mayo, porque en mayo es el mes de la memoria, que así se identifica en nuestro país, una muestra fotográfica allí en la terminal de ómnibus de Melo, digo, en virtud de que se habían hecho todos los trámites ante la Intendencia Municipal para que habilitara esta posibilidad, y quedó establecida una muestra fotográfica donde se rememora 12 años de marcha en Melo y donde

0: Bueno, allí se expresa también lo que es esta reivindicación de madres y familiares de detenidos desaparecidos en cuanto a la búsqueda de las explicaciones, de las razones y de los destinos de sus familiares. Era eso que queríamos reivindicar hoy, justamente en este mayo, mes de la memoria, porque es un debe que todavía aún nuestro país está construyendo una salida y una, no, no una justificación, sino una información que aclare la situación de muchos que no se saben qué pasó con sus vidas. Gracias, hermano.
1: Buena jornada. El ingeniero Yerú Pardiña enriqueciendo los viernes de la hora del campo, ahora minuto 26 de las 6 de la mañana, país. Vamos.
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1: La agenda publicitaria de la Hora del Campo tiene una actividad marcada para hoy. Es el remate, segundo día, el remate virtual del lote 21. Hoy con los ganados generales, Federico Rodríguez aquí en Mesa Central. Campo hoy con Vicente Lopetegui. Desde Patria, Martínez Benia y Juan Francisco Chirucci. Firmas que integran el consorcio y que eligen Hora del Campo para la promoción. Hoy desde las 9, los ganados generales, terneros, la escalera de los novillos, vacas de invernada, terneras, terneros y terneras, vaquillonas, piezas de cría, finaliza con lanares. Hoy remate virtual lote 21.
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1: Buen día, Serrano, Polilla y equipo. Buena jornada para todos desde Noblía, dice Nelly. Pero muchas gracias, Nelly. Muy amable, igual para todos ustedes. Buen día, buena jornada. Graciela de Char, gracias, Graciela, lo mismo. Había 4 grados de temperatura, 96% el índice de humedad acá cuando arrancamos. En 33, Mayito y Rosaría tenían 2 grados apenas para consumir este viernes 22 de mayo. Anteúltimo viernes del mes 5 del año. Todavía resta mucho paño que cortar para terminar esta misión de la Hora del Campo. Mercado firme para los Angus que comercializó lote 21 en su primer día de ventas ayer. El síndico presentó la liquidación de República Ganadera. Los activos están muy lejos de los 97 millones de dólares que adeuda a sus acreedores. Hoy es viernes, viernes del Instituto Plan Agropecuario. Va a estar con nosotros la ingeniera Jimena Gómez. Ayer se dio a conocer la información de que la cuota de arroz otorgada por la Unión Europea para el Mercosur para todo este año, sin aranceles, 6.667 toneladas, se acabó y Uruguay quedó con el 63% del total.
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1: Están pronto los titulares con los que los canales 4, 10 y 12 cerraron la jornada informativa anoche. Está Tapera el centro de noticias. Minuto 30 de las 6. 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
1: Buen día, Serrano. Llamó Yeye Cardoso. Pide que Roberto Tremesano se comunique con él, ya que lo llama y no ha logrado obtener respuesta.
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1: Bielsa confirmó que dejará la selección uruguaya después del Mundial del 2026.
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1: Me pareció que era acertado describir cómo hicimos nuestro trabajo, que culmina con la Copa del Mundo, que es un milagro para la vida deportiva de cualquier profesional, poder participar en una Copa del Mundo, dijo.
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1: La Intendencia de Montevideo no habilitará la carpa en el velódromo para conciertos y fiestas. Los motivos que dio y dónde se instalará este invierno.
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1: La justicia declaró culpables a Air France y Airbus de homicidios involuntarios por accidentes de avión que le costó la vida a 228 personas en el 2009.
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1: Buen día, Serrano y demás integrantes de Hora del Campo. Lindo viernes para todos. Graciela Abreu, gracias Graciela, igual para vos.
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1: Subastaron en más de $500,000 un tramo de la escalera de la Torre Eiffel, compuesto por 14 escalones.
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1: Nacional no pudo con Universitario y se despidió de la Libertadores.
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1: El tricolor dejó muchísimas dudas. E igualó sin goles como local en el Gran Parque Central.
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1: Peñarol 1-1, Corinthians. El aurinegro luchó hasta el final, pero no tuvo claridad y quedó eliminado de la Copa Libertadores.
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1: Peñarol, en el empate 1-1 con Corinthians, el campeón del siglo, y a falta de una fecha, quedó eliminado de la Copa Libertadores, conservando solo la chance de pasar a jugar la Copa Sudamericana.
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1: Una paciente oncológica de 69 años. Recibirá el primer procedimiento de eutanasia en las próximas horas.
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1: La paciente está internada en el hospital policial desde hace 10 días, y cumplió todos los pasos legales.
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1: La reglamentación vigente de eutanasia prevé que la paciente puede arrepentirse en cualquier etapa. Ella ha sido acompañada, dice la información de Telenoche, de uno de sus hijos mayores durante todo el proceso. Tiene 6 hijos, 2 de ellos adoptados. La mujer tiene decidida desde enero la eutanasia para evitar el sufrimiento que le provoca la enfermedad.
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1: Condenaron al acusador del Prado, fue imputado de 14 delitos y cumplirá 6 años y 11 meses de prisión.
17: La llaman la galponera y es milonga de fogón.
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1: La fiscal del caso señaló que no podrá recibir libertad anticipada. Bueno, fuera también. Y será incluido en el registro de violadores y abusadores.
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1: Chaban Dorsi participó en Buenos Aires ayer de un homenaje a Michelini y Gutiérrez Ruiz a 50 años de sus asesinatos.
20: Yo soy de Tupambaé.
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1: El presidente estuvo acompañado de Carolina Cose, Julio María Sanguinetti y representante de los partidos políticos.
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1: El Papa León XIV visitará Uruguay en noviembre. El pontífice estará en Montevideo, Florida y probablemente en algún departamento del norte del país.
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1: Maldonado, Operación Jacobo permitió la incautación de 4,5 kilos de cocaína y 7,5 kilos de marihuana. En el operativo se incautaron además 3 armas de fuego, con cargadores extensibles, municiones y dinero, entre otros bienes.
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1: El Congreso de Intendentes analiza este viernes un proyecto para dar un marco normativo al uso de monopatines. El director de Movilidad de Maldonado dijo que la propuesta tiene como fin poner a punto un marco normativo nacional. Pigola señaló que lo que se busca es darle protección a ese usuario, que quizás sea el más vulnerable hoy después del peatón. Es un tema delicado. El jerarca apuntó que la normativa contemplará la forma de importación de los vehículos de movilidad personal, ya que algunos ingresan al país como vehículos y otros como juguetes. Tenemos que verificar desde la importación cuáles van a ser las medidas que se van a tomar, señaló. El proyecto debe ser aprobado hoy por el plenario del Congreso de Intendentes para la fiscalización de estos vehículos.
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1: Uruguay concentró el 63% de la cuota de arroz del Mercosur para exportar a Europa. En rueda de prensa anoche, Sukasi explicó que el acuerdo permite que Uruguay exporte una parte del arroz hacia Europa sin pagar aranceles. Uruguay obtuvo el 63% de la cuota de arroz que la Unión Europea otorgó al Mercosur para este año 2026, según informó la vicecanciller, repito, Valeria Sukasi, anoche en rueda de prensa. La información fue respaldada por el presidente Yamandú Orsi, quien destacó el resultado a través de su cuenta en Twitter, X. Porque hay funcionarios que trabajan en silencio y tienen la camiseta puesta, hoy podemos gritar un gol. Y porque los uruguayos que trabajan y producen en el agro no aflojan, hoy podemos decir, se puede, escribió Orsi. El mandatario agregó que el acuerdo con Europa muestra sus frutos. Hoy es el arroz. En rueda de prensa, Sukassi explicó que el acuerdo permite que Uruguay exporte una parte del arroz hacia Europa sin pagar aranceles. Según indicó, las exportaciones están siguiendo los patrones de comercio tradicionales e históricos del bloque, y sostuvo que el país mantiene la proporción histórica de ventas de arroz dentro del Mercosur. La vicecanciller señaló además que los resultados actuales son tendencias y que el funcionamiento total del sistema de cuotas podrá evaluarse en un plazo de 5 años. También afirmó que Uruguay defendió la necesidad de distribuir las cuotas en base a datos reales al comercio que tenemos y a la historia del comercio entre los socios del Mercosur. 51 minutos de las 6.
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1: Noticia necrológica. Luis Alberto Calcaño Techera, lagarto. Falleció hoy a la edad de 76 años en Melo. Se domiciliaba en calle 33 y Lestido. Su cuerpo será trasladado para cremación mañana, hora a confirmar, en el crematorio Arachán, ruta 26, kilómetro 10. El velatorio será hoy, hora a confirmar, en la sala 2 de la empresa. Servicio y cremación confiados a empresa fúnebre Cerro Largo. Teléfono 4642-2704. Miguel Ángel Aquino Brum falleció ayer en Montevideo a la edad de 62 años. Su cuerpo fue trasladado a Fraile Muerto. Velatorio, calle 12 de octubre, 1101, sala 1 de la empresa Arachana, en Fraile Muerto, a partir de hoy a la hora 7. Sepelio hoy en Fraile Muerto, partiendo el cortejo fúnebre desde la empresa a la hora 10. Traslado y servicio de empresa fúnebre Arachana. Calle 12 de octubre, 1101, Fraile Muerto, teléfono 4688-9576. Atención, se ofrece un señor para trabajar como casero o peón. Se ofrece una señora para trabajar en establecimiento como cocinera de personal y otras tareas dentro de una estancia, un establecimiento de campo. También cuida adultos mayores en la ciudad o en campaña, va a cualquier parte del país, tiene buenas referencias y experiencias. Los datos quedan acá en la administración de La Voz de Melo a partir de las 7 de la mañana, cuando seguramente, digo yo, se me antoja, llegue Victoria Montejo de Cuadrado. El programa Salud Rural hace cancel Intendencia de Cerro Largo, que coordina el Ministerio de Salud Pública a través de la licenciada Paola Barreto, nos comunica el cierre del periplo semanal de actividades en las policlínicas del interior del país. La gira médica concurre hoy Viernes, 22 de mayo, las policlínicas de Paso Pereira, 13 horas, una pasado mediodía. A las 2 de la tarde, a la de Tierras Coloradas, y a las 4 de la tarde, a Arévalo. La Liga de Trabajo de Fraile Muerto invita a socios para la Asamblea General Ordinaria a realizarse en su local el sábado 23 de mayo a las 9:30 y 10 horas, primera, segunda y tercera convocatoria respectivamente, para un extenso orden del día y renovación de autoridades. Las listas se recibirán 48 horas antes del acto electoral. Hoy, al mediodía, compartiremos un almuerzo. La comisión directiva de la Liga de Trabajo de Fraile Muerto saluda atentamente. Gerardo Bentancur, presidente. Se siguen entregando vacunas. Se concentra la entrega de vacunas acá en el local de los servicios ganaderos Justino Muniz 66 de la ciudad de Melo, de 8:30 a 15 horas en días hábiles hasta el 15 de junio. Otro tanto se hace también hasta el 15 de junio en Santa Clara, en el local de los servicios ganaderos Miguel Echandi, sin número, de 8:30 a 13 horas hasta el 15 de junio. Y hasta el 15 de junio se están entregando vacunas en el local del Ministerio en Río Branco, Joaquín Gundín, 838, de 8:30 a 13 horas, según lo comunicó el doctor Andrés Duarte Morales, encargado de servicios ganaderos zonal Cerro Largo. Comenzamos a guardar el llamado de patria.
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9: Pizarra del Banco de la República para la referencia en el tipo de cambio: el dólar 38,70 en la compra, 41,10 en la venta; el euro 43,86 en la compra, 49,09 a la venta; el peso argentino 2 centésimos en la compra, 20 en la venta, 20 centésimos; el real brasileño 7,20 en la compra, 8,90 en la venta. Pizarra del Brou.
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12: La información necrológica indica que falleció ayer en la ciudad de 33 a los 74 años el señor Juan Carlos Jiménez Brum. El velatorio hoy a partir de la hora 7, sala 4, la empresa Pinto Sin Bienes, Manuel Cacheiro 599. Sepelio hoy, hora 10, en la necrópolis local. Atención de policlínicas municipales: hoy la policlínica móvil hará 3 atenciones, estará de 8 a 10 en el 25 de agosto la doctora Puentes, y la misma profesional continuará de 10 a 12 en el Cerval y de 13 a 15 en el María Celina. También hoy el doctor Fleita en Rurales atiende 14 y 30 en Vergara y 16 y 30 ahora en la localidad de Rincón. También hoy el doctor Aldave en Villazar atiende de 11 a 13. Será la extracción de sangre de las 7 de la mañana en policlínica de Villazar y Arrayanes. Continúa la entrega vacuna contra la fiebre aftosa. Hoy viernes y el lunes se entrega en Sociedad Fomento en Villa Sara de 8 a 13 para todas las seccionales del departamento, mientras que el martes 26 se hará en el Club Hispano Uruguayo Santa Clara de Olimar de 9 a 15 para quinta, sexta y octavo. Miércoles nuevamente en la Fomento para todas las seccionales de 8 a 13. El gobierno de 33 comunica que a plazo hasta el viernes 12 de junio para pagar la tercera cuota de la contribución inmobiliaria rural. 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
7: 7:01.
13: Sergio Gabriel Rosa.
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26: La directora general de UTU de visita en Melo confirmó que la obra del nuevo edificio de Melo Norte está incluida en el presupuesto de este quinquenio. Virginia Verderese se reunió con autoridades de la institución y abordó el tema con representantes del gobierno departamental. Precisamente, se aguarda que la comuna ceda un terreno emplazado en otro punto de la zona norte de Melo para lo que será la construcción del nuevo edificio. Un hombre se infringió autolesiones con un arma blanca y denunció que había sido rapiñado en el centro de Melo. El hecho ocurrió el pasado fin de semana en inmediaciones a Plaza Independencia, según informó la policía. El registro de cámaras de la zona fue clave para determinar lo ocurrido y deslindar a algunas personas que fueron investigadas por el caso. Sometido ante la justicia, ATPN de 24 años fue condenado como autor penalmente responsable de un delito de calumnia en concurrencia formal con un delito de simulación, imponiéndosele una pena de 4 meses de prisión bajo el régimen de libertad a prueba. En la Junta Departamental de Cerro Largo insisten con el tema relacionado a la compra de un camión con equipo perforador por parte de la Intendencia en la anterior administración. Un nuevo planteo realizó anoche al respecto el edil Frente Amplista, Jenner Amaral, quien amplió un pedido de informes luego del resultado de la comisión investigadora que abordó el asunto en el propio legislativo. El intendente cumple con una intensa agenda de reuniones con equipos de asesores. Cristian Morel ha encabezado durante los últimos días una serie de reuniones con distintas reparticiones. En el deporte, Cerro Largo Fútbol Club afrontará 2 compromisos consecutivos como local por el torneo intermedio. La mesa ejecutiva adelantó detalles de la tercera fecha que comenzará el viernes 29 de mayo. Ese día el Arachán recibirá a Cerro a partir de las 19 en el Estadio Municipal. A todo esto indicar que la fecha se inicia hoy viernes con Liverpool Racing a las 7:30 de la noche en el Parque Viera. Peñarol empató 1-1 con Corinthians y quedó eliminado de la Copa Libertadores. Se registraron incidentes en la salida del campeón del siglo, títulos que complementamos luego de las 8.
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9: Bueno, la agenda publicitaria de la Hora del Campo, tenemos marcada para hoy la segunda jornada del remate virtual del lote 21, aquí en Mesa Central, Federico Rodríguez, Campo Uy, con Vicente Lopetegui, desde Patria Martínez Benia y Juan Francisco Chirucci, invitan a través de la Hora del Campo. 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
1: Minuto 8 de las 7. Tenemos por delante todavía mucho paño que cortar. Arrancaron los compañeros a las 5 de la madrugada con 4 grados de temperatura en 33.2. Estamos consumiendo el anteúltimo viernes que le queda a mayo, viernes 22, y tendremos, entre otras cosas, por delante mercado firme para las Angus, que comercializó el lote 21 en su primer día de ventas. El síndico presentó la liquidación de República Ganadera. Los activos están muy lejos de los 95 millones de dólares que adeudan a sus acreedores. Viernes del Instituto Plan Agropecuario. Carta a la ministra de Defensa Nacional, Sandra Lasso. Asunto: invitación a una reflexión humana e institucional sobre la realidad del personal militar subalterno. Capitán, ingeniero tecnológico, prevencionista Néstor Martín Duarte. La gente, siempre la gente, en Hora del Campo.
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9: Bueno, vamos con la información del Observador respecto a República Ganadera. Señala el diario que estado de situación de República Ganadera: 1.106 vacas, 6.600.000 dólares en efectivo y 9 millones de dólares en bienes para una deuda que es de 95 millones. El síndico presentó la liquidación de la empresa y la jueza lo hizo público. Damnificados buscan mayoría para volver a plantear la liquidación en la Junta de Acreedores. En el escenario de malas noticias que vienen recibiendo las más de 1.400 familias damnificadas de República Ganadera, se conoció finalmente la liquidación que presentó la síndico Samira Ayul a la jueza concursal, que confirma un panorama negro de recupero de lo invertido, dice el Observador.
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1: Minuto 15 de las 7 de la mañana, como todos los viernes, columna del Instituto Plan Agropecuario, enriqueciendo la misión de la Hora del Campo. Tiene la presencia nada menos que de la ingeniera Jimena Gómez. Bienvenida, ingeniera, el gusto de siempre. Buenos días.
19: Muy buenos días, Serrano. Buenos días a toda la audiencia y la mesa que te acompaña. Bueno, el día miércoles, como anunciábamos por este medio, estuvimos acompañando la jornada ovina en Santa Clara, en la Escuela Agraria de Santa Clara de Olimar. La verdad que una jornada con una concurrencia muy buena, toda la sociedad ahí de Santa Clara y de zonas aledañas acompañando ese encuentro entre productores, destacando sobre todo lo que tiene que ver con el rubro vino y con los aprendizajes de los alumnos, sus destrezas también en los concursos que se realizaron y demás. Así que, bueno, felicitar por la actividad. En lo que a mí respecta, desde el Plan Agropecuario, estuvimos en un intercambio, como anunciábamos también, con los productores, junto con el Sul, con Juanjo Lucas y con Jean Sabián de Iña, donde, bueno, un poco la idea era intercambiar a partir de una encuesta que realizamos allí en el momento, con una actividad ahí con los teléfonos celulares, donde tratábamos de ver, digamos, cómo visualizar cómo estaban los sistemas, bueno, haciendo la consulta de cuánto pasto tenían, de la condición de las vacas de cría, también preguntas con respecto a la encarnerada, la sanidad de los ovinos y demás, comentarios que se realizaron desde el Sul, intercambio con el Sul, donde, bueno, principalmente desde el plan, en estos sistemas que son mixtos, ¿verdad? También interviene el vacuno en todos ellos, estuvimos, bueno, intercambiando sobre lo que es esta época, ¿no? Que ya estamos, bueno, con estas temperaturas, además, viendo la venida del invierno, y que, bueno, en invierno sabemos que todos los productores saben, lo tienen bien presente, que el pasto no crece. Crece en junio, julio, agosto, crece entre 1 y 2 centímetros. Y bueno, ¿y cuánto come una vaca en invierno? ¿Cuánto come una vaca de cría en ese periodo? Bueno, come eso, 1 o 2 centímetros de pasto. Sabemos, es esperable que una vaca de cría, destetada, pierda durante el invierno entre un medio punto de condición, ¿no? Unos 20 kilos. Eso es lo esperable. ¿Pero qué pasa si además tiene el ternero al pie aún? Bueno, si tiene el ternero al pie, come el doble. Por lo tanto, ahí hay un desbalance aún mayor. Y en vez de perder ese medio punto, 20 kilos, va a perder 50 kilos. Ahí entonces es que resaltamos la importancia de, bueno, en primer lugar, ¿por qué no destetó si es que no destetó? Con los precios, ¿no?, de mercado, esta semana, la semana 20, publicada por la ACG, hablaba de $4.25 el kilo en los terneros de 141, 180 kilos y $4.04 los demás de 180. O sea, no hay justificación en un predio criador, o bueno, desde el punto de vista comercial al menos, para no realizar el destete. Entonces, eso por un lado. Por otro lado, decir que, bueno, que el próximo entore ya está a la vuelta de la esquina, ¿verdad? Es decir, es bien importante la condición corporal al parto, que decíamos, define ya lo que es la próxima preñez. Entonces ahora estamos en invierno y entrando al invierno, y si la condición corporal, como nos indicaban algunos productores, es de 3, 3.5, a ver, si es de 4, que es una condición esperable en esta época, bueno, es fácil de corregir, digamos, ese medio punto que se pierda, y con unas pocas medidas, una tablilla y demás, se puede lograr una buena preñez. Pero es muy importante cómo evoluciona esa condición corporal. O sea, sabemos que en invierno van a perder condición. Si la vaca parte de una condición corporal de 3 puntos, va a preñarse un 55% si gana condición en este periodo de tiempo, es decir, si se le dan algún mejoramiento y demás hacia el inicio del próximo entore. Ahora, si sigue perdiendo condición hasta el inicio del próximo entore, la preñez esperada es de un 29%. Hay que tratar de levantar esa condición porque el impacto, si no, va a ser muy grande y no va a ser tan fácil acomodar como bueno, con una mejor condición si es que pierde peso durante el invierno. Por lo tanto, ahí es donde hay que evaluar cómo estamos de pasto, cómo está el estado del resto de los ganados, la carga que se tiene en el sistema permite llegar a los objetivos, hay recursos, si yo clasifico lo que es, bueno, a ver, dónde va la recría, clasifico por condición corporal, veo cuántas vacas están debajo de la condición objetivo y demás. Bueno, la buena noticia es que si hay que ajustar, realmente no solo los terneros son los que valen, sino que la vaca invernada, la pieza de cría, una vaca preñada, bueno, un poco en orden de prioridades, ¿verdad? Hoy día no hay justificación para no ajustar los sistemas si realmente hay una necesidad. Entonces, ese era un poco el mensaje. Si hoy están con 3 centímetros de pasto a la entrada del invierno, bueno, hay que hacer algunos ajustes de dotación o, bueno, si hay recursos como pasturas sembradas, definir bien a quién se va a destinar, sí, o bueno, u otros recursos. Así que, bueno, un poco ese es el mensaje.

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2: Bueno, le contamos la información respecto a lo que fue la venta de los Angus certificados del lote 21 ayer, en su primer día del remate, que continúa hoy, como lo estamos marcando. Se realizó desde Palermo, la sede, el remate virtual. Vamos únicamente con los promedios porque son muchas cifras, sino para retener. Repito que eran todos los Angus certificados ayer, ¿no? Todas las categorías que les vamos a dar son de Angus. Los terneros de 140 a 180 kilos, $4.33 de promedio, y al bulto 709. Los terneros de más de 180 kilos, $4.04, al bulto $829. Finalmente, todos los terneros, sin distinción de peso, promedio general $4.15 y al bulto $785. Novillos de 1 a 2 años, $3.50, $1.035 por animal. Los novillos de 2 a 3, $3.36, $1.137 por cabeza. La vaca de invernada, $2.46 el kilo, $967 por animal. Los terneros y terneras, $4.17 el kilo, los lotes mixtos, ¿no? Con machos y hembras en el lote, $4.17 el kilo por animal, $678. Las terneras, $4.05 y por animal, $735. Vaquillonas de 1 a 2, $3.52, $900 por animal. Vaquillonas más de 2, $3.13, $1.125 por animal. La pieza de cría, $645 de promedio. Los vientres preñados, $1.376 de promedio. Y las vacas de cría, $1.535 de promedio. Ayer, lote 21 con los Angus certificados. Remate que continúa hoy, como lo hemos estado marcando, desde las 9 con los ganados generales.
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2: Minuto 25 de las 7. Terminó la UAM ayer la semana. Ayer jueves el Observatorio Granjero, el Ministerio de Ganadería, la propia UAM. Dicen ahora del campo, para que yo les cuente a ustedes que ayer jueves 21 la jornada se presentó al cerrar la semana con una menor afluencia de público comprador y un levante enlentecido de mercadería debido a estar en la segunda parte del mes, según comentarios de calificados informantes. Con respecto al último
1: relevamiento de precios.

0: egipcios descendieron, que viene del lunes pasado, ¿no?, el último relevamiento de precios cuando abrió la semana, descendió el valor de la zanahoria, la papa, los boniatos, la acelga, el perejil, remolacha, limón, frutilla y mandarina. Y por otro lado, se registró aumento, subió el precio del tomate cherry y redondo, de los morrones rojos y amarillos, de la albahaca, el apio, el choclo, la berenjena y zucchini. Esa manera de saberlo todo. Hora del campo.
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0: Reiteramos hoy la carta que mencionábamos ayer a la señora ministra de Defensa Nacional, señora Sandra Lasso, fechada el 15 de mayo, invitación a una reflexión humana e institucional sobre la realidad del personal militar subalterno, firmada por el capitán, ingeniero tecnológico, prevencionista Nelson Martín Duarte. Invitación a una reflexión humana e institucional sobre la realidad del personal militar subalterno. Está fechada el 15 de mayo. De mi mayor consideración. Me dijo usted con respeto, no con el ánimo de formular una denuncia administrativa ni de iniciar una confrontación institucional, sino con la intención de invitarla a una reflexión profunda, humana y necesaria sobre una realidad que muchas veces queda escondida detrás de expedientes, jerarquías, resoluciones, partes de servicio y discursos oficiales. Esta carta no pretende atacar a las Fuerzas Armadas. Tampoco pretende desconocer el esfuerzo de quienes cumplen funciones de mando con responsabilidad. Por el contrario, nace desde el convencimiento de que una institución solo se fortalece cuando es capaz de mirar con honestidad aquello que duele, aquello que se naturalizó y aquello que, aunque haya ocurrido durante años, no por eso deja de estar mal. Señora ministra, quisiera apelar a su empatía, a su sentido humanista y también a los principios de legalidad y buena administración que deben orientar toda función pública. Pero, sobre todo, quisiera apelar a una pregunta sencilla. ¿Realmente el sistema político se interesa por las personas que están debajo del uniforme? Porque detrás de cada soldado hay una vida, hay una familia. Hay hijos, padres, madres, parejas, hermanos y seres queridos que esperan en una casa que esa persona regrese sana al terminar su jornada. Detrás de cada uniforme no hay una herramienta descartable del Estado. Hay un ser humano. Y esa es la reflexión central que deseo trasladarle. Cuando un soldado sale a trabajar, su familia no espera que regrese mutilado por una motosierra. No espera que no vuelva porque murió instalando piscinas. No espera que llegue fracturado por una amasadora mientras hacía bizcochos para vender. No espera que caiga de una escalera pintando la casa de algún jerarca. No espera que termine lesionado cuidando caballos particulares, cortando leña, haciendo porteras, cargando materiales, trabajando con animales, limpiando predios, podando árboles o realizando tareas que nada tienen que ver con los cometidos propios de la Defensa Nacional. La familia espera algo mucho más simple. Que esa persona cumpla la jornada laboral que le corresponde en las tareas que legalmente le corresponden, con las mínimas condiciones de seguridad, dignidad y respeto. El Estado no paga el sueldo de los soldados para que sean utilizados como mano de obra barata, silenciosa o disponible para cualquier tarea. El Estado no compra combustible, alimentos, herramientas, vehículos, harina, carne, animales, gasoil ni materiales para que los recursos públicos se transformen en actividades ajenas al servicio, en beneficios particulares, en negocios de unidades o en favores para mandos o terceros. El presupuesto de la Defensa Nacional tiene una finalidad pública. No fue creado para sostener panaderías destinadas a vender productos, ni para cuidar caballos particulares o pensionados, ni para atender emprendimientos ecuestres, ni para realizar tareas agropecuarias sin regulación clara, ni para cortar leña en protección, ni para hacer jardinería en espacios privados, ni para que soldados trabajen en actividades que producen rédito económico mientras ellos cargan con el riesgo físico, el silencio jerárquico y las consecuencias de por vida. Tal vez durante mucho tiempo estas cosas se hayan visto como normales, tal vez se hayan justificado como costumbre, como tradición, como necesidad de la unidad o como forma de obtener recursos. Pero la costumbre no transforma en correcto lo incorrecto. La necesidad no habilita la explotación. La jerarquía no convierte una orden indebida en legítima. Y la pobreza salarial del personal subalterno no puede ser usada como excusa para exponerlo a tareas ajenas, riesgos innecesarios y daños irreparables. La buena administración no consiste únicamente en tramitar expedientes correctamente. La buena administración también exige preguntarse para qué se usan los recursos públicos, quién se beneficia de ellos y quién paga el costo humano cuando las cosas salen mal. La legalidad no es una palabra abstracta. La legalidad es el límite que protege al más débil frente al abuso. En una estructura militar donde la obediencia y la disciplina tienen un peso enorme, ese límite debe ser todavía más claro. Porque un soldado muchas veces no está en condiciones reales de decir que no. No puede negarse sin miedo. No puede reclamar sin temor a represalias. No puede denunciar sin pensar que será trasladado, aislado, sancionado o marcado para siempre. Por eso, cuando se habla de salud ocupacional, de seguridad laboral, de diálogo social, de prevención de accidentes y de derechos laborales, esas palabras deben llegar hasta el último soldado de la última unidad del país. No pueden quedar en discursos, actos, fotografías o comunicados. Deben hacerse realidad en el terreno, allí donde el personal subalterno carga bolsas, corta leña, trabaja con animales, manipula máquinas, sube escaleras, cocina, amasa, pinta, poda, repara, traslada, limpia, construye o mantiene actividades que muchas veces ni siquiera corresponden a su función. Señora ministra, detrás de cada resolución que declara una incapacidad hay una historia, y muchas veces esa historia no aparece escrita. El expediente puede decir incapacidad, puede decir acto de servicio o no contraída en acto de servicio. Puede establecer un porcentaje, puede disponer un pase, una baja, una limitación a una consecuencia administrativa. Pero el expediente rara vez cuenta la escena completa. No siempre dice si esa persona se lastimó cuidándole el caballo a un jefe. No siempre dice si se lesionó cortando leña sin protección. No siempre dice si se cayó pintando una casa particular. No siempre dice si se fracturó usando una máquina para producir alimentos que luego se vendían. No siempre dice si murió haciendo una tarea que jamás debió realizar. No siempre dice quién dio la orden. No siempre dice quién se benefició. No siempre dice si había capacitación, equipo de protección, registro, autorización o control. Y cuando esa historia no se cuenta, la persona lesionada queda reducida a su número. Su dolor se vuelve trámite. Su cuerpo dañado se vuelve expediente. Su familia queda sola. Y el sistema sigue funcionando como si nada hubiera pasado. Esa es la tragedia humana que esta carta intenta poner sobre la mesa. No se trata solamente de irregularidades administrativas. Se trata de vidas humanas afectadas por prácticas que no deberían existir. Se trata de funcionarios militares que muchas veces ingresan por necesidad, aceptan condiciones duras por vocación o por falta de alternativas y terminan siendo usados para tareas que no corresponden, sin la protección debida y sin una voz real para defenderse. Un soldado no deja de ser persona por vestir uniforme. No deja de ser trabajador por estar sometido a disciplina militar. No deja de tener derechos porque recibe órdenes. No deja de tener familia porque pertenece a una unidad, ni deja de tener dignidad porque ocupa el grado más bajo de la escala jerárquica. La pregunta entonces no es únicamente si estas prácticas son legales o ilegales. La pregunta más profunda es si el Estado uruguayo puede mirar hacia otro lado cuando quienes tienen menos poder dentro de la institución son quienes cargan con los mayores riesgos, los menores salarios y las peores consecuencias. No se le pide a usted que cambie todo de un día para el otro. No se le pide una revolución institucional. No se le pide que resuelva en una sola decisión problemas que vienen de larga data. Se le pide algo más básico, más concreto y más humano, que desde el ministerio se diga con claridad que lo que está mal no se puede hacer, que ningún mando puede usar soldados para fines particulares, que ningún recurso público puede transformarse en negocio privado, que ninguna unidad puede obtener rédito económico a costa del trabajo silencioso del personal subalterno, que ninguna costumbre puede estar por encima de la ley, que ninguna orden puede justificar la exposición innecesaria de una persona a un daño evitable, que ningún soldado lesionado debe ser descartado por el mismo sistema que permitió que se lesionara. A veces una orden clara puede evitar una tragedia. A veces una instrucción firme desde la autoridad política puede salvar una vida, una mano, una pierna, una columna, una familia. A veces decir simplemente esto no se hace más es el comienzo de una administración más justa. Señora ministra, esta carta no busca culpables individuales como primer objetivo, busca conciencia. Busca que se mire de frente a una realidad que muchos conocen, que muchos padecen y que pocos se animan a nombrar. Busca que la política, antes de hablar de números, de estructura y de discursos institucionales, recuerde que gobierna sobre personas reales. Porque cuando un soldado queda incapacitado, no queda incapacitado solamente él. También quedaría su familia. Cambia la economía del hogar, cambia la vida de sus hijos, cambia su salud mental, cambia su futuro, cambia su autoestima, cambia la forma en que vuelve, si vuelve, a ocupar un lugar en la sociedad. Y cuando un soldado muere en una tarea que no debió realizar, no hay resolución sumario ni discurso que repare esa ausencia. Por eso, respetuosamente, la invito a reflexionar sobre la responsabilidad humana, política y moral del Ministerio de Defensa Nacional frente al personal que se encuentra bajo su órbita. La autoridad no solo se ejerce firmando expedientes, también se ejerce protegiendo al que no tiene voz, también se ejerce poniendo límites al abuso, también se ejerce recordando que el Estado no puede reproducir prácticas que en cualquier otro ámbito serían vistas como explotación. La defensa nacional debe ser compatible con la dignidad humana. La disciplina militar debe ser compatible con la legalidad. La obediencia debe ser compatible con la protección del trabajador. La administración pública debe ser compatible con la empatía. No se pide privilegio para los soldados, se pide humanidad. No se pide impunidad para nadie, se pide responsabilidad. No se pide debilitar a las Fuerzas Armadas, se pide protegerlas de aquello que la desgrada. No se pide romper la disciplina, se pide impedir que la disciplina sea usada para naturalizar abusos. Ojalá esta reflexión pueda ser recibida no como un ataque, sino como una oportunidad. Una oportunidad para mirar al personal subalterno no como recurso disponible, sino como seres humanos. Una oportunidad para que el Ministerio ordene, aunque sea en lo mínimo e indispensable, que ningún soldado sea utilizado en tareas ajenas a su función, sin capacitación, sin protección, sin registro y sin justificación legal. Porque detrás de cada soldado hay una familia esperando. Y el Estado tiene el deber de hacer todo lo posible para que esa persona vuelva a su casa sana, entera y respetada. Sin otro particular, y apelando a su sensibilidad humana, a su responsabilidad institucional y a su compromiso con una administración pública legal, justa y empática, saludo a usted atentamente, capitán, ingeniero técnico, previsionista Nelson Martín Duarte, cédula de identidad 3.939.905-2, teléfono 092-137-930, correo electrónico martinezduarteconsultores@gmail.com, domicilio Avenida Rivera 2207, apartamento 10. La gente siempre, la gente, en Hora del Campo, 44 minutos de las 7.
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5: Bueno, tiene sus repercusiones la carta abierta a la ministra, y se me sacó el sombrero ante esa persona que escribió la carta. Faltó decir aún muchas cosas. Qué verdad eso que leyó Serrano, es tal cual. Y no soy militar, dice Alfredo.
0: Dice, estaba confeccionando un ensopado con carne lanar y fideos de esos largos, de esos de estancia, pero sintonizando su programa, y escuché la carta a la actual ministra de Defensa Nacional. Esa carta, todo ese tema data desde décadas, y los que manda, dice, los milicos no hacen nada. Y ese funcionario dice una gran verdad, tanto de verdad, Walter, como lo que le diga, así está nuestro país. Atentamente, Carlos Oscar Rodríguez, cédula de identidad 3.346.346-9. Hay más mensajes, además, que dice, buenos días, quisiera felicitarte por dedicar un tiempo a la carta del capitán Duarte. Son esas cosas que todos sabemos y que el sistema político mira para el costado. Gracias por ese discernimiento de cosas importantes. Abrazo. Bueno, gracias a ustedes por participar. Dice, buen día, Bellabra. Sí, son garantías las botas que le compré a Pancho Ruiz pisando la helada. Y ni se notan, valió la pena comprarlas, dice Romario Chávez. Bueno.
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6: La agenda publicitaria, recordamos, tiene solo una actividad, es el segundo y último día del remate del lote 21 que va con los ganados generales, hoy desde las 9 de la mañana, lote 21.
0: Bueno, un abrazo cálido a toda la gente de La Tropilla, de Aceguá, está celebrando los 60 años de la fundación de la institución. Un abrazo cariñoso, afectivo. Guarda mis mejores recuerdos de mis primeros pasos por acá por Cerro Largo. Entre otras cosas, tuvimos la responsabilidad de transmitir el primer chasque que efectuó La Tropilla, que fue el primero del país, además, cuando era Ademar Fleitas el presidente, si no me equivoco, rodeado de una cantidad de gente que durante mucho tiempo dedicó espacios, tiempo, esfuerzo a que La Tropilla fuera la institución que es hoy. Hoy es la asamblea de Coleme. Es una asamblea sumamente importante, ahí no, donde está para definirse la situación económica de la cooperativa y la vida de la propia cooperativa. A ver si sigue siendo cooperativa o se abraza a destino de cooperativas mayores, como aspiran algunos socios, aunque puede haber algún problemita ahí. Bueno, pero lo concreto es que nosotros estamos en conocimiento de que el Estado, el gobierno nacional, todavía no ha pagado ni el primer litro de marzo de leche de ANEP, Asociación de Enseñanza Primaria, las escuelas, que es una suma considerable, a pesar del flaco bolsillo de Coleme, casi desesperada, ni leche de ACE, los hospitales tampoco, que son el hospital de Melo acá y el de Río Branco, la segunda ciudad de Cerro Largo.
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0: Buen día, gran verdad, sí, ese señor, y se faltaron algunas cosas como las inundaciones. Bueno, la cuota de arroz, le repito, otorgada por la Unión Europea, al Mercosur para todo este año eran 6.667 toneladas. Esos son sin aranceles, ¿no? Se acabó. Uruguay quedó con el 63% del total. Me consta que la ACA es gran parte de este resultado. El Melo 0 grados, 8 décimas en este momento, abríguense. Rivera 0 grados, Vichadero 3 grados, 5 décimas, Tacuarembó 1 grado, 5 décimas, bajo 0. En Rocha 6,8. En Minas 5 grados, 8 décimas. 2,2 en 33. La mínima es en Tacuarembó, por supuesto, 1 grado, 5 décimas, bajo 0. Y la máxima allí donde suelen descansar, arrimando otro ingrediente más para que descansen mejor, en Punta del Este, 11 grados, una décima, minuto 51 de las 7. Hora de irnos, hasta luego.
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21: La voz de Melo le informa el tiempo en la ciudad.
22: Bueno y gélido, cielo algo nuboso.
21: Con una temperatura
22: 0 grados, 8 décimas.
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28: Estimados oyentes del Centro de Noticias, tengan ustedes muy buenos días. Bienvenidos a esta edición informativa correspondiente al viernes 22 de mayo, jornada que en Melo se presenta con cielo algo nuboso, un grado dos décimas la temperatura actual.
29: Títulos.
30: La directora general de UTU confirmó que la obra del nuevo edificio de Melo Norte está incluido en el presupuesto de este quinquenio.
28: Virginia Barderese se reunió con autoridades de la institución y abordó el tema con representantes del gobierno departamental.
30: Precisamente se aguarda por la comuna que cederá un terreno emplazado en otro punto de la zona norte para lo que será la construcción a nuevo de ese local educativo.
28: La docente adelantó que se presentará un nuevo edificio con espacios alternativos y apuntando a nuevas propuestas de formación.
30: Un hombre se infringió autolesiones con un arma blanca y denunció que había sido rapiñado en el centro de Melo.
28: El hecho ocurrió el pasado sábado en inmediaciones a Plaza Independencia. Según informó la policía, que debió trabajar por varios días para aclarar lo sucedido.
30: El registro de las cámaras de la zona fue clave para determinar lo sucedido y deslindar a algunas personas que habían sido investigadas por el caso.
28: Sometido ante la justicia, ATPN de 24 años fue condenado como autor penalmente responsable de un delito de calumnia en concurrencia formal con un delito de simulación, imponiéndosele una pena de 4 meses de prisión bajo régimen de libertad a prueba.
30: Un siniestro de tránsito ocurrió en la pasada noche en la intersección de Boulevard Mata y Doctor Luis Alberto de Herrera.
28: Según se supo, un adolescente de 16 años que conducía una moto 125 centímetros cúbicos y mientras fugaba de un control policial, impactó el automóvil Chevrolet que circulaba por Mata al Sur.
30: El menor fue derivado a un centro asistencial con posible fractura. Al momento no hay información oficial al respecto.
28: Otras dos personas fueron condenadas en relación al operativo por comercialización de estupefacientes en Barrio García.
30: Sumando 6 los implicados.
28: En la Junta Departamental insisten con el tema relacionado a la compra de un camión con equipo perforador por parte de la Intendencia en la anterior administración.
30: Un nuevo planteo realizó al respecto el edil frente amplista Jenner Amaral, quien amplió un pedido de informes luego del resultado de la comisión investigadora que abordó el asunto en el legislativo.
28: Una reestructura del Fondo Convergencia Mercosur plantea el senador Sergio Botara.
30: Paralelamente, el ex intendente de Cerro Largo se reunió en Brasilia con el embajador de Uruguay en el vecino país.
28: Desde el destacamento de bomberos advierten a la población sobre el uso de calefactores.
30: Por ello insisten con las medidas de prevención necesarias.
28: La limpieza regular de los ductos de estufa, el mantenimiento de calefactores y la revisión de la red eléctrica es fundamental, recordó la oficial Rocío Berite.
30: El intendente de Cerro Largo cumple con una intensa agenda de reuniones con los equipos municipales.
28: Cristian Morel ha encabezado durante los últimos días una serie de reuniones con distintas reparticiones municipales.
30: Visitas políticas hoy en Melo. En esta jornada cumple con una intensa actividad la diputada frente amplista Sol Maneiro, representante del Frente Amplio en el Diálogo Social, la que al final de la tarde estará participando de un encuentro con vecinos en Fraile Muerto.
28: Títulos en el deporte.
30: Peñarol empató 1-1 con Corinthians y quedó eliminado de la Copa Libertadores.
28: Se registraron incidentes en la salida del campeón del siglo.
30: Una situación de absoluto descontrol se vivió una vez finalizado el partido.
28: Según se supo, el operativo de seguridad desplegado por la policía a la salida del estadio molestó a algunos hinchas aurinegros, lo que generó la reacción de la Guardia Republicana.
30: Marcelo Bielsa confirmó que luego del Mundial no continuará al frente de la selección uruguaya.
28: El anuncio lo hizo ayer en el marco de un evento organizado por AUF.
30: Cerro Largo Fútbol Club afrontará 2 compromisos consecutivos como local por el torneo intermedio.
28: La mesa ejecutiva adelantó detalles de la tercera fecha que comenzará el viernes 29 de mayo.
30: Ese día, el Arachán recibirá a Cerro a partir de las 19:30 en el Estadio Municipal.
28: Mientras tanto, continúan a la venta las entradas para el encuentro con Boston River, que irá mañana sábado a las 15 en el marco de la etapa 2 del campeonato.
30: La misma se iniciará hoy viernes con Liverpool Racing a las 7:30 de la noche en el Parque Viera.
28: La pandense Verónica Gutiérrez arbitrará la primera final Cerro Largo Durazno por la Copa Nacional Sub-16 de fútbol femenino.
30: Como informáramos oportunamente, el partido se disputará el domingo a las 14 en el Estadio Villa.
28: El Club Ciclista Cerro Largo confirmó su primera incorporación para la próxima temporada.
30: Se trata del regreso del vigente campeón nacional de ruta Lionel Rodríguez.
28: El pedalista oriundo de Vergara se suma a Michael Tavares y Juan Castillo.
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30: El nuevo edificio de Utumelo Norte se construirá en otro punto de la ciudad.
28: Las autoridades proyectan un ambicioso plan para esta institución que se mantendría en esa zona de la ciudad, pero en una nueva ubicación.
30: Autoridades de la Universidad del Trabajo estuvieron en Melo, se reunieron con el equipo de dirección del centro educativo y abordaron el tema con representantes de la Intendencia.
28: Estamos trabajando en la posibilidad de un terreno cedido por la comuna. Sería un edificio nuevo con espacios educativos alternativos, con propuestas de innovación, dijo la directora general de UTU.
30: La comunidad se lo merece, agregó la profesora Virginia Verderese, quien confirmó que la obra está incluida en el presupuesto de este quinquenio.
3: Bueno, haciendo recorrida en los centros educativos, conociendo un poco la voz de los estudiantes, hoy acá en Melo Norte había una actividad también de los estudiantes muy interesante, que era abierta a la sociedad, así que bueno, nos vamos con mucha tarea, pero bueno, muy reconfortados.
28: Participó una reunión con las autoridades de Melo Norte, acá también, con la directora, ¿no?
3: Con la dirección, sí, tenemos una relación muy cercana con la directora, y bueno, nada, estuvimos recorriendo, mirando, y hoy hay una actividad que se está generando, que es nueva, un programa nuevo de UTU, que se llama Utu en Foco, y bueno, así estuvimos trabajando también con ellos.
6: ¿Qué perspectivas para esta institución, para esta sede de Utu, que bueno, también sus autoridades están trabajando por algunas mejoras?
3: Estamos trabajando, sí, estuvo hablando con la intendencia, con el secretario general, en la posibilidad de un terreno que seguramente salga en breve, y bueno, está nuestro plan de obras, un centro educativo nuevo para esta región, así que estamos trabajando el tema presupuestal, así que ojalá que lo podamos concretar en breve.
6: ¿Sería un edificio nuevo en otra ubicación?
3: Sería un edificio nuevo, sí.
6: ¿Acá no hay posibilidades de ampliación, no?
3: No, en este momento no, porque bueno, es para poder seguir avanzando, es una población que crece, y ustedes lo saben, pero también necesitamos espacios educativos alternativos que permitan también generar propuestas de innovación, que sean, ¿no? Hoy crece mucho todo lo que tenga que ver con lo tecnológico, entonces estamos pensando en bachilleratos de ciencias, en otras orientaciones, y bueno, quedan chicos los espacios, pero realmente es una comunidad que trabaja, que hace un montón de actividades y que se merece un nuevo centro educativo, así que estamos trabajando para eso.
6: Directora, ¿y podría concretarse en este quinquenio esa obra? ¿Hay presupuesto para eso?
3: Lo tenemos en el plan de obra, estamos trabajando con todo el tema presupuestal, así que nosotros no ponemos nada, ninguna carreta delante de los bueyes, pero sí está la obra pensada para este lugar, estábamos negociando el espacio físico y el terreno también con la intendencia, así que tenemos buenos augurios seguramente si salga.
6: ¿Sería un terreno aquí mismo en esta zona?
3: Sería un terreno cercano a esta zona, sí.
6: ¿Visitó también algún otro centro, la propia escuela superior o la escuela agraria?
3: Visitamos hoy la escuela agraria, que era un debe también que teníamos, participamos de una actividad ahí también con estudiantes, y ahora seguimos a otros centros educativos de la región, nos vamos para Tacuarembó, o sea que vamos a hacer en la medida de nuestras posibilidades, por lo menos las instituciones que debíamos el debe a los directores de poder participar, nos vamos para Tacuarembó y Paso de los Toros, también a entregar certificados y a visitar centros.
6: ¿De la escuela agraria qué impresión se llevó?
3: Muy buena, yo tengo 30 años de trabajo y estos directores los conozco hace muchos años, son gente sumamente comprometida y tienen unas comunidades de docentes también muy comprometidas, trabajan mucho a nivel local y también abriendo los centros, que es una de las características de la educación técnica, ¿no? Nada es posible, no se arma ninguna política educativa si los centros educativos no se suman, y acá hay un compromiso tanto de las dos escuelas que visité, de los equipos docentes, así que bueno, reconfortados y siempre pensando en mejoras.
6: Los acuerdos con Brasil, hay experiencias en Río Branco especialmente, ¿cómo lo está siguiendo la actual dirección de Utu?
3: Nosotros venimos trabajando con las propuestas binacionales, puntualmente mi compañero de equipo, el profesor Wilson Neto, está viajando pelotas en el día de mañana para participar de un encuentro binacional también allí, y bueno, venimos avanzando, queremos avanzar con alguna propuesta aparte de las que tenemos, con alguna propuesta de bachillerato binacional, es una idea que tenemos en conjunto con IBSUL, así que esperemos poder concretarla en el año que viene.
30: Compartíamos conceptos aquí en La Voz de Melo de la directora general de UTU, la profesora Virginia Verderese.
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4: El uso inadecuado de elementos de calefacción fueron los disparadores de los incendios de fincas que el último fin de semana se dieron aquí en Melo.
5: Por ello, desde el destacamento local insisten con las medidas de prevención necesarias.
4: La limpieza regular de los ductos de estufa, el mantenimiento de calefactores y la revisión de la red eléctrica es fundamental, recordó la oficial Rocío Benítez.
5: La responsable de la unidad local de bomberos habló con La Voz de Melo e insistió con estas y otras medidas de prevención.
6: Bomberos trabaja en casi todo su trabajo, se centra más que nada en la prevención, en poder evitar que surjan los incidentes. Y bueno, debido al aumento, ¿no?, de las bajas temperaturas diarias que han habido, el uso de elementos de calefacción para las viviendas ha aumentado. Y con ello también ha aumentado los diferentes incidentes que han pasado, particularmente acá en la ciudad de Melo.
4: ¿Cuál es la principal recomendación a la población?
6: Bueno, principalmente el uso adecuado y moderado, ¿no?, de estos elementos de calefacción, porque muchas veces pasamos muchas horas prolongadas en el día del uso del mismo, y eso también provoca tanto un desgaste como un mantenimiento, ¿no?, adecuado, ya sea en el uso de las estufas a leña, ¿verdad?, que siempre recomendamos que antes de ser utilizadas nuevamente en invierno, que se limpien, ¿verdad?, que tengan una limpieza correcta para evitar que la acumulación de hollín genere un principio de incendio en los ductos de chimenea, y también de no ausentarnos, ¿no?, de nuestra vivienda sin algún tipo de protección en la boca de la estufa, para evitar que cualquier tipo de chispa o de brasa que pueda ser expulsada hacia afuera y entrar en contacto con algún elemento cercano a la misma, y que si no estamos en el hogar, obviamente eso va a dar inicio al focoín. Como así también los usos de los calefactores, ¿no?, ya sea caloventilador, radiador, aire acondicionado, que ahí tenemos un factor importante, que es la electricidad, que obviamente al mucha cantidad de horas conectados, eso puede también generar algún tipo de incidente.
4: Oficial, la limpieza de los ductos de estufa a leña, ¿debería realizarse en forma anual?
6: Sí, se recomienda que sea una vez por año, ¿no?, ya sea cuando finalizan el uso o antes de iniciar, pero por lo mínimo, dependiendo del uso, porque hay gente que realmente la usa todo el día, pero casualmente hay veces que no, la usan en los tiempos que están en el domicilio. Entonces eso va a depender mucho del uso y el tipo de materiales que se quemen también.
4: Además, eso también, ¿no? Muchas veces se utiliza la estufa leña como parrilla, con lo que eso tiene que ver en cuanto a desechos de grasa y demás, ¿no?
6: Ahí va, eso también se acumula inevitablemente la grasa en los ductos, y eso también genera que esta acumulación de hollín quede más difícil de que se vaya degranando con el tiempo. Entonces la limpieza ahí ya va a requerir un poco más.
4: Oficial, en las últimas horas, dos incendios de fincas aquí en Melo durante el fin de semana. En ambos casos se debieron esos focos ignios a manejos de elementos de calefacción.
6: Sí, el caso son las estufas, ¿no?, ya sea por una falta de mantenimiento o como el descuido, ¿no?, de dejar, bueno, la estufa encendida y sin protección durante la noche, que saltó alguna brasa, y bueno, eso dio inicio al primer foco ignio. Y al estar obviamente descansando, es mucho más difícil.

0: De percibir la situación que están viviendo.
1: Con pérdidas importantes en estos casos, ¿no?
0: Sí, no, ni que hablar que sí. También otro detalle que ha aumentado mucho las intervenciones de bomberos es los fuegos en contenedores, ¿no? ¿Por qué? Porque empiezan a tirar las brasas aún calientes dentro de los contenedores y, bueno, al ser material plástico, entra en contacto rápidamente los otros materiales residuales y también hemos tenido muchos casos de pérdida de estos de contenedores de residuos, ¿no?
2: Hablaba la oficial Rocío Benítez, encargada del destacamento local de bomberos.
3: Reestructurar el fondo de convergencia Mercosur es uno de los planteos del senador Sergio Botana.
2: El parlamentario ha mantenido en estas horas una serie de contactos en Brasilia.
3: Entre otros, Botana analizó varios asuntos en agenda con Rodolfo Onín, actual embajador de Uruguay en Brasil.
2: Paralelamente, el ex intendente de Cerro Largo participó de una nueva marcha municipalista en el vecino país.
4: En lo que es la marcha del municipalismo a Brasilia, que reúne, bueno, algunos miles de municipios de Brasil y al gobierno federal, se producen ahí discusiones interesantísimas sobre algunos temas. Vinimos a participar también con alguna exposición sobre el acuerdo de la Unión Europea con el Mercosur, pero especialmente a compartir todos estas otras cuestiones que hacen a la vida común de nuestros países.
1: ¿En qué situación estamos en Uruguay frente a Brasil en lo que tiene que ver con municipalismo?
4: Bueno, Brasil tiene un desarrollo mucho más maduro de sus municipios y el municipio en Brasil participa en casi 20 veces más o más de lo que participan nuestros municipios en el presupuesto nacional, 25 veces más que nosotros. Y tienen mucho más áreas de competencia, ¿no? Por aquí hay todo un desarrollo del municipalismo en Brasil que es encomiable y que hay que seguir siempre. Es una preciosa experiencia que Uruguay debe estar mirando permanentemente.
1: Sergio, ¿y esto ha permitido contactos con el embajador de Uruguay en Brasil?
4: Bueno, hemos trabajado bastante con Rodolfo en estos días por el tema del puente de Maguá, el de la hidrovía, los temas de evitar la doble imposición a la renta para las sociedades en las inversiones entre nuestros países, los temas del comercio fronterizo, algunos temas de algunos productos en particular, varias cuestiones de ese tipo. Son 8 o 10 temas importantes que hemos ido conversando y que de los cuales me ha puesto por dentro.
1: ¿Surge alguna novedad en ese sentido en materia de integración?
4: Bueno, pero las que ha venido exponiendo el propio Rodolfo y algunas cosas que en las que queremos seguir avanzando, sí, como por ejemplo esto de, así como conseguimos evitar la doble imposición a la renta para las personas, lo queremos hacer para las empresas, de modo que la gente pueda, de Uruguay pueda recibir inversiones, que al tener que pagar los impuestos que deben pagar y no un exceso de impuestos, se viabilicen esas inversiones, ¿no?
1: Recibió información de primera mano respecto a las obras de reconstrucción del puente Maguá, trabajos que en estos días han estado en ejecución y que había dudas si se iban a continuar o no.
4: Y que anoche quedó liberado al paso, ¿no? Esa es una noticia que dejó muy contento al embajador. Pero además las obras vinculadas a los recursos para el segundo puente, pero cierta tranquilidad en ese sentido. Y también fondos para el FOSEN, que nos ha dado mucha obra y que estamos impulsando una nueva etapa en ese sentido, y para eso hemos propuesto unos cambios que han sido bien aceptados y que ojalá desaten un nuevo acuerdo del FOSEN, porque con esa plata nosotros hicimos la ruta 26, hicimos el final de la 8, hicimos la conexión por cable con Candiota, hicimos la central de conversión, un montón de obras.
1: ¿Qué cambios ha propuesto?
4: Que cuando las obras se hagan en frontera, la participación uruguaya financie la participación de Brasil en un porcentaje importante, porque hoy nosotros ponemos muy poquita plata, pero a la hora de retirar los fondos, nosotros somos beneficiados con un 40%, ponemos el 2% y somos beneficiados con el 40%, pero por el otro lado Brasil pone casi el 70% y no recibe más que el 2%. Entonces es obvio que nunca quieran hacer proyectos en frontera, por lo cual queremos que hagan proyectos en frontera, porque si la frontera se desarrolla del lado de Brasil, también eso significa desarrollo para nosotros.
3: Palabras del senador economista Luis Sergio Botana.
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2: Peñarol empató con Corinthians y quedó eliminado de la Copa Libertadores.
3: El partido jugado en el Campeón del Siglo finalizó 1-1 y dejó como principal consecuencia la no clasificación de los aurinegros a octavos de final de este certamen continental.
2: Los dirigidos por Diego Aguirre, que estaban obligados a ganar, igualaron ante los brasileños en la quinta fecha de la fase de grupos y quedaron por el camino, sin chance alguna de avanzar a la siguiente ronda.
3: A los 18 minutos, tras la ejecución de un córner desde la izquierda que lo levantó Jesús Trindade al primer palo y Maximiliano Olivera lo peinó para que la pelota se metiera en el segundo y se concretara el 1-0, que ilusionó a los locales.
2: En oportunidad de que los visitantes crecieron en su juego con mayor intensidad ofensiva, un tanto de Peñarol que fue anulado sobre el final de la etapa inicial.
3: A los 63 minutos, un centro cruzado desde la derecha, lo tocó Pedro Raúl, tapó a Guerre dando rebote y Zacarías lo aprovechó para el 1-1 final.
2: Con este empate, Peñarol llegó a 3 puntos y se mantiene último del grupo E, 2 abajo de Independiente Santa Fe, su próximo rival el miércoles, al que deberá ganarle si quiere terminar tercero y avanzar a la Copa Sudamericana.
3: Al término del encuentro se dieron varios incidentes con la intervención de la policía y por momentos un fuerte enfrentamiento con el grueso de la parcialidad aurinegra.
2: Los efectivos debieron reprimir con balas de goma y gases lacrimógenos. Según informaron medios capitalinos, algunas personas resultaron lesionadas.
3: Los reportes agregan que todo ocurrió cuando al finalizar el encuentro los hinchas locales no respetaron los protocolos dispuestos y pretendieron salir del escenario antes que los visitantes, generando la molestia de algunos y la reacción de la Guardia Republicana.

0: 8:34.
1: Hora de irnos.
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1: Estimados oyentes de Atención Cerro Largo, buenos días. Bienvenidos a esta edición matutina de este viernes, que se está presentando con cielo algo nuboso aquí en Melo. 1 grado 2 décimas la temperatura actual, el porcentaje de humedad es del 93%, la visibilidad de 12 kilómetros, la máxima prevista para hoy de 15 grados, según el Instituto Uruguayo de Meteorología, con una tarde que se va a presentar con cielo algo nuboso, periodos de cubierto. El sol aparecerá en parte de esta jornada, según lo está indicando Inumet, para el fin de semana, para mañana sábado concretamente. Sube en algo la temperatura mínima, 3 grados de mínima, como decíamos, 17 de máxima para esta jornada de sábado. Mejores condiciones aún para el domingo, con 6 de mínima, 19 grados de máxima. Noticia necrológica: Luis Alberto Calcaño Techera Lagarto, que en paz descanse, falleció hoy a la edad de 76 años en nuestra ciudad. El extinto se domiciliaba en calle 33 y Lestido. Se comunica que su cuerpo será trasladado para cremación mañana a la hora 9, la cual se llevará a cabo en Crematorio Arachán, ubicado en ruta 26, kilómetro 10, velatorio en sala número 2 de la empresa Servicio y Cremación Confiados a Empresa Fúnebre Cerro Largo. Miguel Ángel Aquino Brum falleció ayer en Montevideo a los 62 años de edad. Su cuerpo fue trasladado a Fraile Muerto, velatorio en sala número 1 de la empresa, sepelio hoy en el cementerio de Fraile Muerto, partiendo el cortejo fúnebre desde la empresa a la hora 10, traslado y servicio de Empresa Fúnebre Arachana, calle 12 de octubre, 1101.
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5: Miguel Ángel Aquino Brum falleció ayer en Montevideo a los 62 años de edad. Su cuerpo fue trasladado a Fraile Muerto, velatorio en sala número 1 de la empresa. Su hijo, Natalie y Luis Miguel. Sus hermanos, Raquel, Rafael, Pedro, Nelson, Silvia y Elisa. Su sobrina Micaela participan con hondo pesar dicho fallecimiento e invitan para el acto del sepelio a realizarse hoy en el cementerio Fraile Muerto, partiendo del cortejo fúnebre desde la empresa a la hora 10, traslado y servicio de Empresa Fúnebre Arachana, calle 12 de octubre 1101, teléfono 4688-9576.
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1: Hoy habrá atención médica en policlínicas del interior. Está previsto que el médico atienda en Paso Pereira a la hora 13, en Tierras Coloradas a las 14:30 y en Arévalo a las 16. Reitero, Paso Pereira 13 horas, Tierras Coloradas 14:30, Arévalo a las 16. Esto en el marco del programa de salud rural ACE CAMSEL, Intendencia de Cerro Largo, coordinado por el Ministerio de Salud Pública. Se prevé en tanto que el próximo lunes haya atención en Las Cañas a las 8 y en Plácido Rosas también a la hora 8. Atención primaria de salud está citando a Marina Gerosa Dávila, y Cataleya Castro de los Santos, niños que deben presentarse en APS del Sanatorio Camsel. El Banco de Previsión Social está citando en forma urgente para que se presenten en el horario de 9:15 a 16 a José Enrique Portillo y Neura Franco, personas citadas por la agencia Melo del BPS.
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1: El Banco de Previsión Social, Agencia Río Branco, está citando a las siguientes personas para que se presenten a la brevedad: Zenaide Rosa Campos, Carmen Hernández Fleitas, María del Carmen Martínez, Héctor Bardía, Karina Beltrán, Doris Mabel Olivera, Leonardo Alejandro López Gallo, Vanina Priscila Rodríguez Farías, Tiago Nicolás Fernández, Elvis Gretel Machado Becerra, Walter Hugo Techera, Wesley Andrés Silveira Toledo, Marlene Rodríguez Techera, Diodile Flor del Alba Rocha Rivero, Micaela Francieli Seriani Leivas, María Elvira La Rosa Cándido. Nómina de personas citadas por la agencia Río Branco del Banco de Previsión Social a estas personas para que se presenten en sus oficinas. A Jupencel confirma la atención de oftalmólogos para pesquisa de cataratas este próximo sábado 23. Se debe concurrir con sus números a la hora asignada, según establece la convocatoria de la Asociación de Jubilados. Son las 8:56 minutos, ya llega tiempo de todos, es hora de irnos.
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2: Luis Alberto Calcaño Techera, Lagarto, que en paz descanse, falleció hoy a la edad de 76 años en nuestra ciudad. El extinto se domiciliaba en calle 33 y Lestido. Sus hijos, Valentín Calcaño y Angie Lemos, Andrea Calcaño y Marcelo Cabral, Mariela Calcaño y Marcelo Méndez, Rosana Calcaño y Ricardo Olivera. Sus nietos, Nicolás, Nicole, Agustín, Matías, Benjamín y Tiago. Su bisnieta, Milena Rodríguez. Hermanos y demás familiares participan con hondo pesar dicho fallecimiento y comunican que su cuerpo será trasladado para cremación mañana a la hora 9. Dicha cremación se llevará a cabo en Crematorio Barachán, ubicado en Ruta 26, kilómetro 10. Velatorio en sala número 2 de la empresa. Servicio y cremación confiados a Empresa Fúnebre Cerro Largo, teléfono 464-22704. Agradecimiento y colocación de placa. Al cumplirse hoy un mes de la sentida desaparición física de quien fuera en vida, Oscar Bentancur, Nico, sus hermanos, sobrinos y sobrinos nietos agradecen por este medio a familiares, vecinos y amigos que los acompañaron en tan difíciles momentos, así como también las distintas manifestaciones de pesar recibidas, como ser notas, arreglos florales y demás, e invitan para la colocación de una placa recordatoria frente a la tumba que guarda sus restos hoy a la hora 14 en la necrópolis local. A todos, el eterno agradecimiento de hermanos, sobrinos y sobrinos nietos de quien fuera en vida Oscar Bentancur. Nico, servicio realizado por Empresa Fúnebre Cerro Largo.
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3: ANDA selecciona para integrar un cargo asistente dental, auxiliar de clínica y lista de suplentes. Orientamos la búsqueda a personas proactivas y comprometidas, con marcada cultura de servicio. 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Los interesados podrán retirar las bases y realizar la inscripción hasta el día 22 de mayo de 2026 en la sucursal, de lunes a viernes de 9 a 17 horas.
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0: Amigos de La Voz de Melo, tengan ustedes muy buenos días, bienvenidos, nueva edición de Tiempo de Todos, son las 9 de la mañana y 14 minutos en todo el país. Florencia, ¿cómo anda? Buen día.
1: Buen día Pablo, buen día gente, bienvenidos, es viernes, el cuerpo lo sabe, es viernes, el cuerpo lo sabe, y el Pepe con la música también, como corresponde, a ritmo tropical. Comenzando estas dos horas de comunicación en una mañana que se presenta fría, ya a esta altura lo habitual en esta temporada, la noticia del Inumet da cuenta de una jornada con una máxima de 15 grados para hoy, frío, ¿no? Y un grado bajo cero la mínima, mañana con 3 grados la mínima, 17 la máxima, no se anuncian lluvias, por lo menos en este corto plazo.
0: Por lo menos a esta hora la mañana preciosa, más allá de la baja temperatura, para el fin de semana hay aumento en la nubosidad, por lo menos ayer el pronóstico Florencia hablaba de un sábado y domingo básicamente gris.
1: Sí, está básicamente con probabilidad de escasas precipitaciones, pero casi que nulas, nuboso y cubierto, periodos de sol y esto, ¿no? Temperaturas que para el fin de semana, sobre todo para mañana sábado, son más bajas. Para el domingo ya empieza a subir un poquito la temperatura. Preámbulo seguramente de una inestabilidad que se presente los primeros días de la semana.
0: Sí, la temperatura va a trepar a los 32, 33 grados centígrados, pero en enero, Bernardo Oriotti, no se ilusione. ¿Cómo anda? Buen día.
2: Buen día. Viendo a Florencia tomar mate de té y me habla 32 grados, no entiendo nada.
1: Bueno, ya que estamos, te voy a decir algo.
2: A ver.
1: ¿Sabés lo que le falta a mi mate de té?
2: Sí.
1: Lima. Así que si alguien me quiere regalar lima,
2: bienvenidas
1: son las limas, que me falta una limita en
2: un
1: mi mate de té.
2: De
0: y unas tortas fritas no vendrían.
1: No.
0: No digo si alguien
1: tiene. Si alguien tiene un árbol de lima en su casa y me quiere regalar, yo digo que las acepto.
2: ¿Una muda de lima?
1: Bueno, podría ser una muda también. Claro. Y soy autosolvente, pero está. En fin, si me quieren la fruta, también la recibo. Me falta una limita en mi mate de té y ahí quedaría espectacular.
2: Bien, perfecto. Bueno. Sara tiene una lima, pero de uña.
1: No
2: va a servir. 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
1: Buen día gente, buen día, bienvenidos.
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0: Bueno, 9 de la mañana, 18 minutos. Comenzamos con esta puesta a punto en el marco de esta edición de Viernes de Tiempo de Todos.
1: Sí, pálidas vamos a tener más adelante, pero comencemos por las buenas. Luis Silvera Flores perdió su billetera, o mejor dicho, se encontró su billetera. Contiene dinero, se le pide a este vecino, seguramente de Melo, que se contacte con la emisora al 4642-3226. Reiteramos, una persona encontró su billetera con toda su documentación y también con dinero. 4642-3226, el teléfono de la radio. Reiteramos, los documentos están a nombre de Luis Silvera Flores.
0: Bueno, estábamos con Pablo desde antes de salir al aire, con una temática que nos ha generado cierta preocupación y tiene que ver con Coleme, la cooperativa láctea. Una vez más, el tema del futuro de Coleme está en el debate y las chances de que no siga adelante, lamentablemente, en este momento son muy altas. 9:30 de la mañana está prevista una reunión de productores, una asamblea de productores, donde una vez más se va a estar insistiendo en esto, ¿no? De tener la libertad de derivar la leche que se produce por parte de estos productores locales, lecheros locales, directamente a Conaprole y no a través de la planta local. Uno de esos productores que se ha manifestado en relación a esta postura es Winston Rivero, con quien estamos en contacto a esta hora de la mañana. ¿Cómo estás, Winston? Buen día.
2: Buen día, Florencia. ¿Cómo estás?
0: Un gusto conversar contigo y gracias por atendernos. Sabemos que 9:30 comienza esa asamblea donde este tema será planteado nuevamente por parte de un grupo de productores, la libertad de poder remitir la leche directamente a Conaprole.
2: Bueno, la reunión de hoy no es precisamente ese el objeto. El objeto es definir la situación de Coleme. Esa es una de las posibilidades. La posición que personalmente tengo, que ha sido minoritaria históricamente, ya ha sido esa, la que tú mencionabas. Pero hoy veremos, a raíz de del análisis que harán los productores, de cuál es el mejor destino para la leche de los productores que van quedando. Digo, es dable recordar lo que ha pasado en todos estos años, la destrucción del aparato primario. Nosotros por antecedentes gremiales de defensa de los productores hemos mantenido siempre la postura que el mejor lugar era un lugar seguro, donde entre otras cosas se cobraba la leche en tiempo y forma. Y bueno, lamentablemente hemos llegado a estas situaciones extremas donde el tiempo nos fue dando la razón. Pasamos en 10 años, menos, pasamos de 72 productores, tú lo sabes por lo que ha trascendido en la prensa, a 12 productores remitentes. La verdad que es una situación muy lamentable, porque nosotros mantenemos de que Cerro Largo tiene condiciones excelentes para la producción de leche, y tiene que ser lo más importante, la producción de leche, el sector primario. Eso fue obviado, se privilegió siempre la parte industrial, en detrimento de la producción primaria. Y pasó lo que tenía que pasar. Hay un importante atraso en el pago de la leche, de muchos meses. La situación es insostenible y bueno, veremos hoy qué pasa, porque en definitivas cuentas

0: Y bueno, lo que sí es cierto es que hay una fidelidad a la producción de leche de los que nos mantuvimos, importantísima, de todos los productores que se mantuvieron, a pesar de todas las adversidades. Y en función de ello es que trataremos de actuar como siempre, defendiendo los intereses de los productores.
1: Uh-huh. Rivero, lo que usted está señalando es un calco prácticamente del sondeo que ha realizado Tiempo de Todos con otros actores vinculados a la cooperativa. Digo esto en cuanto a la conocida ya a esta altura pocos productores que remiten leche a Coleme, y esta situación de atrasos en los pagos con productores que llevan varios meses sin cobrar las remisiones realizadas. Por lo cual, esta postura que usted ha sostenido y que hasta ahora ha sido minoritaria, podría llegar a ser mayoritaria en la asamblea de esta misma jornada. ¿Dirigir la producción hacia Conaprole automáticamente significaría o generaría la consecuencia del cierre de la cooperativa láctea de Coleme?
0: Es muy temprano, la asamblea no se realizó y sería temerario de mi parte uh-huh. afirmar afirmar de que el cierre de Coleme es una que está hecho, es temerario. Digo, la asamblea es la que va a determinar los caminos que va a tomar la producción lechera en el departamento. Digo, a ella me debo. Te vuelvo a reiterar, Pablo, mi posición siempre fue minoritaria, desde el año 2016 a la fecha, y bueno, no quisiera aventurar resultados. Yo les pido disculpas por no hablar, mm. Por no decir lo que va a pasar, porque evidentemente depende de lo que los productores decían, todos los productores, digo.
2: Pero es un grupo reducido además, ¿no? Justamente, estamos hablando de una asamblea de productores, uno piensa una planta de silo como supo ser en otras épocas, rebosante de público, en este caso serán 10, si son, ¿verdad?
0: No, bueno, es una consecuencia, ¿no? Uh-huh. Eso es una consecuencia. Uh-huh. Que seamos 12 es una consecuencia. Digo, pero ya está. Eso ya está. Ya está. Yo creo que más que suficiente. Ya se ve lo que pasó y bueno, veremos. A ver, ojalá la sangría de productores se corte por acá y que podamos decir que Cerro Largo, que tiene condiciones inmejorables para la producción de leche, vuelva a ser un jugador en la lechería nacional. Hoy no existe, realmente hoy no existe, no somos nada en la lechería nacional, esa es la realidad.
1: Uh-huh. Rivero, le agradecemos por su tiempo, sabemos que se está a unos minutos nada más del inicio de esta asamblea, sí. Entendemos su cautela y seguramente en el transcurso de la misma mañana volvamos a contactarnos con ustedes, con otros productores, bueno, con directivos de la cooperativa para conocer el resultado en este viernes que podría marcar definitivamente, bueno, este paso o esta... O el posible cierre, ¿no? Que ha estado ahí navegando como una suerte de fantasma en los últimos años, en la última década seguro, pero seguramente también, bueno, un poco más atrás en el tiempo, al menos como idea de algunos de los productores. Gracias por hoy, muy amable.
0: Yo lo que les agradezco es el respeto a la cautela. Les agradezco muchísimo, ustedes son periodistas, están siempre en búsqueda de la noticia, y bueno, les agradezco la cautela. Y como siempre las órdenes, que pasen muy bien.
1: Del mismo modo, allí estaba Winston Rivero, productor de Coleme, anticipando lo que podría llegar a pasar en esta jornada. Dependerá de la asamblea, hay que ser cautelosos, manifestaba asamblea, Pablo, el propio Rivero.
2: Claro, pero yo lo que planteaba es que una asamblea que tiene 12 productores, digo que es una mayoría, comparto con Winston esto que dice que es una realidad de la situación que vive, pero es una decisión de una envergadura... tal que estamos hablando del eventual cierre de la cooperativa Coleme en la mano de 12 productores, nada más ni nada menos. No digo que no tengan el derecho de hacer con el producto de su trabajo, que es la leche, bueno, tener la libertad, ¿no? Pero digo esto, ¿no? Una Coleme que supo tener 50, 70 productores, que ahora la decisión recaiga sobre 12, que son los que van quedando, realmente es una decisión, ¿no? La

0: la que se podría llegar a tomar. Estamos, o sea, si mañana los productores resuelven con libertad dirigir su leche hacia Conaprole, ¿qué va a hacer Coleme? O sea, ¿cuál es la alternativa que tiene? O sale a comprar leche a otros departamentos, a otras cuencas, se dedica a otra cosa que no sea con la leche, o cierra, no queda otra.
1: Pero es que,
0: ¿verdad?,
1: la consecuencia sí, parece ser, digo, bastante clara. Si con 7.000 es el volumen de litros,
0: no me equivoco,
1: son 7.000, pero bueno, estamos hablando de 72 productores que supo tener a 12. Claro. Tan solo 12. Bueno, no queremos reiterar precisamente lo dicho por Rivero hace instantes, porque ustedes lo escucharon, pero algunos de sus conceptos. Ojalá termine la sangría a los productores.
0: 5.000 litros diarios de leche.
1: Anunciar ahora el cierre de Coleme sería temerario, debemos esperar la asamblea, dijo Rivero. Uno lo comparte, ¿no? Por respeto pleno, porque además detrás de la noticia está nada más y nada menos que la cadena, ¿no? Decenas de familias vinculadas directa o indirectamente a la actividad y obviamente el cúmulo de trabajadores. De todos modos, hablar, anunciar, señalar, esbozar, creer que el cierre de Coleme es inminente no es nuevo. Hemos navegado con esta información, con esta noticia, con esta posibilidad a lo largo del tiempo. Claro, las posibilidades son bastante certeras y este viernes podría llegar a ser decisivo nada más y nada menos que en la vida de esta cooperativa
0: la
1: láctea histórica,
0: país,
1: centenaria, legendaria, no solo para Cerro Largo, sino para la industria láctea de todo el Uruguay.
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0: Tenemos oyente en línea, 4642-7070 al aire, escuchamos con gusto, buenos días.
3: Buenos días. Escúchenme. Hoy, por lo que dijo el Serrano hoy, que Pablo González, que le gusta investigar mucho, que investiguen, porque según lo que dijo el Serrano, desde marzo ANEP no paga y hace tampoco no paga la leche. Uh-huh. Se reparte Coleme en la escuela ni en el hospital. Eso ahí hay que investigar también. Uh-huh. Decir que no solo los productores tienen la culpa, pero la plata, si no le pagan...
1: No llega al destino final, en este caso al productor. ¿Es eso lo que usted dice?
3: Y sí, porque si desde marzo no cobra Coleme, ¿de dónde pueden sacar plata? Uh-huh. ¿Cómo hacen?
1: Está muy bien. Le agradecemos este aporte, no menor. Muy amable,
3: Gracias.
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1: Tenemos otros temas para compartir, otras noticias que forman parte de la agenda del día, el anticipo también de las diferentes actividades que se vienen para el fin de semana.
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1: A propósito de fútbol, Peñarol empató anoche ante el Corinthians en el campeón del siglo y a falta de una fecha quedó eliminado de la Copa Libertadores de América. Este fue el resultado de anoche, reiteramos, 1-1 el resultado final. Bueno, Peñarol se ilusionó al tomar la ventaja del marcador, finalmente el empate lo deja sin chances de continuar en este certamen copero.
0: Un partido que terminó con incidentes y que ha generado diferentes repercusiones, tanto en el ámbito deportivo como político. El ministro del Interior, Negro, ha convocado a una instancia para evaluar los pormenores de ese operativo que terminó tanto con hinchas de Peñarol como funcionarios del Ministerio del Interior lesionados tras lo que fue la eliminación entonces de Peñarol de la Copa Libertadores.
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0: Empiezan a llegar los primeros mensajes al 092-072-204. Tenemos varios mensajes. Buenos días, la verdad que una pena que cierre Coleme. Yo soy hincha de la leche fresca y no de las que traen un montón de conservantes. He probado comprar otras y todas me caen mal. Qué triste, comenta esta persona vía mensaje de WhatsApp. Eso pasa un poco por la leche brasilera. Basta llegar a los almacenes, llevan 20 litros de la brasilera y una de Coleme o Conaprole. Por ahí, ¿qué más dice? No pasa solo con Coleme, también afecta a otras leches de producción nacional, comenta esta persona vía WhatsApp. Son algunos de los mensajes que estamos recibiendo sobre este tema, con el cual iniciamos esta edición de viernes de Tiempo de Todo.
1: Sí, reiteremos conceptos de quien entrevistábamos recientemente, ¿no? Anunciar ahora el cierre de Coleme sería temerario, dijo Rivero recientemente, digo por el mensaje del oyente. Qué pena el cierre de Coleme, aún no. Sí existen grandes posibilidades, pero dependerá de una asamblea que está comenzando a esta hora de la mañana.
0: Los atrasos del Estado para con Coleme son reales. El Estado en cuanto a el hospital, decía este oyente que se comunicaba, y otros organismos vinculados a la educación también, que compran leche Coleme para los servicios de comedor y merenderos, son reales, son parte de lo que es la dinámica de compras que tiene Coleme como empresa, digamos, y que desde hace históricamente se maneja así, ¿no? Con atraso, pero pagar se le paga, no se nos dicen. Lo que sí se nos confirma es que la intendencia saldó la deuda que mantenía por este concepto, pero no compró más leche. O sea, saldó la deuda. No debe, pero tampoco compra más leche. Morel sí pagó lo que se debía, pero desde que asumió no compró más leche Coleme. Los atrasos, decía, del Estado son reales. lo más importante es lo que debe primaria. Primaria le debe a Coleme en el entorno de los 2 millones de pesos. No les ha pagado un litro de leche desde el mes de marzo. Desde marzo primario no paga. Primaria a través de los comedores escolares, ¿verdad? Bueno, no ha pagado. Por ahí un poco la realidad en cuanto a empresas del Estado que tienen vínculos con la cooperativa.
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1: Bueno, tenemos otros temas para compartir de cara al fin de semana, distintas actividades en el panorama fútbol. La sub-16 de Cerro Largo, estamos hablando de fútbol femenino, estará jugando el domingo en el Uvilla, a partir de la hora 14, la primer final del torneo del interior. Durazno, en el horizonte, un adversario complejo, duro, en fútbol masculino siempre ha sido Durazno uno de los pesos pesados del fútbol del interior. En esta oportunidad, en fútbol juvenil y en categoría damas, estarán jugando el próximo domingo. Desde antemano, el mayor de los éxitos para el equipo que es dirigido técnicamente por Machado, bueno, no solamente él forma parte del cuerpo técnico, pero estas representantes juveniles de Cerro Largo están en lo más alto del fútbol del interior y el próximo domingo estarán disputando la final, la primera de esta definición, en el Estadio Uvilla de nuestra ciudad.
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1: Estamos en el cierre de este primer tramo de Tiempo de Todos. En esta semana, un vecino de Cerro Largo se acercó a la emisora Alambrador, en cuanto a su oficio, un hombre que está en situación de calle. Nos decía, bueno, tengo casi 50 años, no tengo antecedentes policiales, y está en la mala. ¿Qué es lo que nos indica? Que le robaron su bolso en la plaza, duerme en las costas del Arroyo Convento, y las pocas changas que podría conseguir hoy no le llegan, porque dentro del bolso que le robaron estaba también su celular. Yo quedé con la idea de, bueno, acudiendo ahí a los vínculos cercanos, de tener un teléfono. ¿Qué nos dice Pepe Medina? ¿Está solucionado el teléfono del hombre? Buen día, Pepe.
4: Buen día, Pablo. Ya está solucionado. Ayer se lo llevamos a la tardecita. En un rato ya pasamos el número de él.
1: Perfecto, Pepe. Bueno, bien. Nos ha cortado allí el camino nuestro compañero Pepe Medina en cuanto a esta intención de darle la mano a un trabajador del medio, un hombre del interior que en forma muy humilde se acercó a la emisora, nos hacía saber que escuchaba siempre la radio, que la radio es su compañía y por ese motivo decidió acudir a La Voz de Melo. Bueno, nos alegramos de que la solución esté dada para gente de trabajo que en definitiva, por circunstancias de la vida, les toca estar en este momento en la mala. Ojalá que prontamente su situación cambie y pueda revertir sus condiciones. Con esta información y con esta buena noticia, que también nos la aportaba Pepe Medina, cerramos el bloque y marcamos la pausa. A la vuelta de la misma, otros temas para compartir.
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14: La voz de Melo le informa el tiempo en la ciudad.
4: Bueno, con cielo algo nuboso.
14: Con una temperatura.
4: 5 grados 6 décimas.
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0: tenemos en tiempo de todos, 9 de la mañana, 54 minutos. Tenemos mucha comunicación al 092-072-204. Hay personas que están destacando el trabajo del personal de la barométrica municipal, el reconocimiento entonces a estos municipales surge vía WhatsApp. Son algunos de los mensajes que han llegado. Buenos días, me pregunto para comunicar al BPS, hace 2 años que hicimos una solicitud por una vivienda y no hemos tenido noticias, dice esta persona a través del programa dirigido al BPS, en este caso la solicitud de la vivienda. Y con respecto al tema de Coleme, han llegado muchos mensajes. El resumen sería este de esta persona: lo de Coleme es crónica de una muerte anunciada.
1: Oyente en línea, suena el 464-270-70, nos vuelve a convocar el teléfono de la gente. ¿Con quién estamos y qué tiene para decir? Buenos días.
2: Buenos días, Pablo. ¿Cómo le va?
1: Muy bien.
2: Mire, es para comunicar que en la vereda de mi casa, junto a la puerta de entrada, dejaron una mochila chica con documentos, con unas cuantas pertenencias. A nombre de Mauricio Roldán está la tarjeta de árbitro. Uh-huh. También hay una, como una propiedad de un auto. Uh-huh. Está en la puerta de mi casa. No sé qué hacer. Si guardar o... Yo no quiero tocar por la duda. Por eso pregunto.
1: Vecina, por lo pronto deje al aire su número de contacto. Dijo que la documentación o la referencia está a nombre de Mauricio Roldán.
2: Sí, exactamente.
1: ¿Árbitro dijo?
2: Sí, dice eso, ajá. Claro.
1: Bueno, sí. De un número, por favor, un número de contacto, ¿puede ser?
2: Bueno, le digo al aire ahora.
1: Sí, cómo no.
2: En el momento, 099-803-247.
1: 247. Bueno, muy amable, vecina.
2: Bueno.
1: Gracias por contactarse en esta mañana.
2: No, quiero preguntar esto, no me corte. ¿Qué hago con eso? ¿Lo dejo así como está?
1: Guarde la mochila, guárdela.
2: Y las cosas están desparramadas en el piso.
1: Bueno, junte. Vecina, muy amable. Esperemos bueno. Que prontamente el propietario de esta mochila, reiteramos de nombre Mauricio Roldán, se comunica con esta vecina que, bueno, al abrir la puerta de su domicilio se encontró con esta mochila y estas otras pertenencias que están un poco ahí en el entorno. Número de contacto con esta vecina, 099-803-247.
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0: Una paciente oncológica de 69 años recibirá el primer procedimiento de eutanasia en nuestro país en las próximas horas. Se trata de una paciente que está internada en el hospital policial desde hace 10 días y cumplió con todos los pasos legales para acceder a la denominada muerte digna.
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1: Bueno, mensajes están llegando, repercusiones de distintos temas. Obviamente la situación de Coleme ocupa en gran medida la opinión y los mensajes que ustedes nos hacen llegar mediante las diferentes vías, también al 091-428-528. Lo que pasa en Coleme es un reflejo de lo que pasó en La Tablada. No se cuida la industria local. Vas al almacén y no ves leche Coleme. Preguntás y tampoco hay, pero leche brasilera está llena. Se debería controlar, no multar, pero en las vitrinas la primera que se debería ver sería de Coleme. Este mismo oyente nos dice, en La Tablada pasaba que con una boleta que mataban una vaca, después la usaban para varias, clandestinas. Siempre existió y va a existir. Es como el contrabando. El tema es cuando nadie controla. Es un viva la pepa, nos dice Roberto, que se comunica en esta mañana con Tiempo de Todos.
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0: Nuestro trabajo culmina con la Copa del Mundo. ¿Qué me dicen del anuncio de Marcelo Bielsa, el técnico argentino, al servicio de la selección uruguaya, que marcó su final al frente de lo que es el proceso en Uruguay? Valoró Bielsa la experiencia de dirigir a la Celeste y agradeció la oportunidad de competir en la máxima cita del balompié. Termina la participación de Uruguay en el Mundial y termina el ciclo Marcelo Bielsa al frente de nuestra selección. La información que trascendió en las últimas horas y que hoy es noticia en los principales portales especializados de fútbol del mundo.
1: El doctor Rafael Rodríguez nos dice, se los advertí, enviando un mensaje, con cierta pena, ante esta posibilidad del cierre de Coleme. Se los advertí, en cuanto al tema de los pagos, no importó demasiado, haciendo referencia al dinero que invertía la intendencia en cuanto a la compra de productos de Coleme, que iba entre 400.000 y en algunos casos casi que el doble en cuanto a la inversión mensual, algo que hoy en día, Florencia, ya la intendencia no lo invierte, no compra productos. Saldó la deuda.
0: Eso fue lo que nos dijeron, ¿no? Saldó la deuda, pero no volvió a comprar.
1: Sigue comprando.
0: No debe un peso, pero tampoco genera nueva deuda, ¿no?
1: Estamos hablando de aditivos, ¿no? Señalar que por estas cuestiones se llega al cierre de Coleme sería simplificar. Pero bueno, aditivos, o mejor dicho, otros elementos que no favorecen a este presente y que forman parte de una historia compleja que hoy podría llegar a su fin. Y es una noticia que realmente a todos nos genera muchísima pena. Pero más allá de la pena, mucha incertidumbre y preocupación en cuanto al entorno laboral de funcionarios, respectivas familias y obviamente todo lo que es la cadena. Veremos qué pasa y cómo se manejan también, o qué incidencia pueden llegar a tener a nivel gremial, y no estoy pensando solamente en el gremio de Coleme, bastante venido a menos también en estos últimos tiempos, por lo menos sin tanta injerencia, sino organismos gremiales a nivel nacional.
0: Sí, justamente la FETIR, la Federación de la Industria Láctea, seguramente sea convocada en las próximas horas, teniendo en cuenta la situación de esos trabajadores que de alguna forma en este momento están ahí como en el stand-by, ¿no? De ver si tienen la posibilidad de mantener su fuente laboral o se plantea la concreción del cierre de la cooperativa. En otras oportunidades la FETIL ha tenido incidencias importantes, ha impedido la derivación de leche hacia Conaprole, se ha puesto firme el sindicato nacional prohibiendo que leche de la cooperativa o de la cuenca de Cerro Largo fuera derivada hacia Conaprole, justamente tratando de defender la mano de obra, las fuentes de trabajo del departamento. Veremos qué pasa ahora y qué postura estará tomando el sindicato. Yo ahora estaba justamente buscando la referencia para ver quién está al frente de el sindicato actualmente. Recordarán durante muchos años la situación de Pablo Jorge, que era el vocero del sindicato. Jorge fue cesado, actualmente no forma parte más de la plantilla de Coleme, así que estamos un poco acéfalos ahí para saber quién representa los intereses del sindicato de trabajadores de Coleme actualmente, pero será tema sobre el cual estaremos siguiéndole el asunto en próximas ediciones de Tiempo de Todo.
1: Sí, y en esta misma jornada vamos a estar monitoreando, porque es de suponer que en este último tramo del programa Tiempo de Todos prácticamente vaya de la mano con las conclusiones o el cierre de una asamblea que a esta hora de la mañana se está realizando y que podría llegar a ser determinante. En cuanto a los señalamientos del sindicato, una de las cuestiones que se ha resaltado, o mejor dicho, que se ha denunciado, que Coleme llegó a recibir recursos económicos, fondos, con fines específicos que no fue los que necesariamente después utilizó, por lo menos en cuanto a su compromiso de no llegar al despido de trabajadores. Un poco en esa misma línea y en cuanto a recursos del Estado invertidos en Coleme, recordemos que también la Intendencia Departamental de Cerro Largo invirtió en su momento millones de pesos con la compra de terrenos a Coleme. Esto pasó hace pocos años atrás. Hubo que pagar aproximadamente unos $500,000 en hipotecas, en un plan ejecutado y en cuanto a dinero invertido desde Cerro Largo en apoyo a la cooperativa. Por eso digo, distintas situaciones a lo largo del tiempo, distintas tablas de salvataje que no han logrado definitivamente alejar el fantasma del cierre. Todo lo contrario, el tiempo pasa y esta posibilidad latente está más vigente que nunca, y en esta jornada quizás surjan novedades que puedan marcar la historia de esta industria láctea histórica de nuestro país.
0: Pausa, flash informativo y volvemos.
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8: El ministro del Interior, Carlos Negro, está reunido con la plana mayor del Ministerio y autoridades de violencia en el deporte, analizando el operativo de seguridad del partido entre Peñarol y Corinthians en el campeón del siglo. Así lo informaron fuentes de la cartera a los medios de comunicación. Los incidentes, como se sabe, comenzaron afuera de la tribuna Cataldi, cuando a la parcialidad aurinegra debía esperar a que los 500 hinchas brasileños fueran evacuados. Algunos rompieron el tejido y comenzaron a salir, por lo que la Guardia Republicana los enfrentó. Allí se generaron disturbios con balas de goma, hubo al menos 30 detonaciones y un camión hidrante. Luego los efectivos lanzaron gases lacrimógenos, incluso dos de esas bombas cayeron en la tribuna Cataldi, donde había un grupo de hinchas y una en la cancha. Todo transcurrió durante unos 20 minutos. El Ministerio del Interior lo explicó así: una vez culminado el encuentro deportivo, se originó un desorden general entre parciales de Peñarol en la tribuna Cataldi, provocando daños en candado del portón no habilitado hacia la calle Pasaje El Hornero, arrojando objetos y arremetiendo contra los funcionarios que se encontraban en la puerta de ingreso. En la tribuna Damiani provocaron daños en el tejido perimetral, enfrentándose con los funcionarios policiales, dado a que no lograron retirarse por la puerta. Y agregan que la parcialidad de Peñarol debió aguardar en el interior del estadio la evacuación de la hinchada visitante, lo que fue acordado previamente en reunión de coordinación con Conmebol y representantes del Club Atlético Peñarol, lo que fue comunicado previamente a la culminación del encuentro deportivo por alto parlante. Con más informaciones, retornamos a las 11.
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4: La voz de Melo le informa el tiempo en la ciudad.
5: Bueno y frío, con cielo algo nuboso.
4: Con una temperatura
5: 10 grados.
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0: 10:29, estamos ingresando en el bloque central de Tiempo de Todos.
1: Y aprovechemos los tiempos porque nos acompañan integrantes de la Comisión Directiva del Club Unión, que este sábado tienen el baile aniversario, gracias y buenos días, a Matías Bentancor, me salió bien, ¿viste? Y Cristian Gómez, ¿cómo están? Buen día.
2: Buen día.
1: ¿Viste que hoy no me vas a retar?
2: No, me extraña.
1: Me extraña. Bueno, ¿cómo estamos?
3: Buen día,
1: expectativa
3: buen día,
1: del baile. Baile aniversario, Matías Piña, entre otros, en la noche.
3: Martín Piña.
2: Y vamos, que vamos. Está entreverado usted.
1: ¿Qué dice? Aquellos se desacataron allá.
0: Los fans, los piña cantores.
2: Sí, 23 horas, el baile aniversario, los 139 años del club. Servicio de cantina, pueden ir temprano a picar algo, uh-huh. Va a estar calefaccionado.
3: Muy importante.
0: Que además, digo, ha sido una lógica, digamos, que le ha dado al Club Unión buenos resultados, ¿cierto? Arrancar un rato antes, el tema, bueno, esta cuestión un poco social, y después, bueno, el baile sí, pero arrancar un poco más temprano y recibir el aniversario
2: en el mismo día,
0: ¿no?
3: En el mismo día, sí. Bueno, un gusto estar por acá, agradecerle a ustedes por el espacio. Sí, sin duda que es una fecha que va mucha gente, o sea, va mucha gente mayor que le gusta ese momento de tener un buen servicio, que puedan disfrutar ese rato antes de no un baile que empieza, que estamos acostumbrados de repente que empieza más tarde y esas cosas. Y como decía Matías, es un baile que va a contar con la presencia de un grupo de Río Branco, Vamos que Vamos. La cantante, la vocalista principal es Laura Correa, quien participó en algún momento con Talent. Y después tenemos a Martín Piña. El horario ya dijo Matías. ¿Y bueno,
1: y el costo de las entradas?
2: Los socios son gratis, tienen que ir a retirar la entrada nomás. Uh-huh. Y hasta hoy 500.
3: A los no socios, las anticipadas están hasta la venta aún.
1: Hasta mañana, entonces, en el mismo día también, ¿no? A la noche se venden entradas en boletería.
2: Sí, sí, sí. 600 pesos.
1: Sí, hay que decir que tuviste que tenemos.
2: Tenés dos para sortear.
1: En las entraditas para regalar.
2: También decirle que el servicio.
0: Claro, bueno, nosotros no bailamos.
3: No, ustedes son invitados. No.
1: Anda a pagar.
3: Ustedes son invitados.
1: Qué mala. Pagá.
3: Sí, Pepe. No, porque Pepe también. Pepe va conmigo.
0: Sí, Pepe Medina, un especialista en
1: el 2001. A ver, ¿qué está hablando? ¿Qué me decía Mati? Yo te escucho.
2: Se nota que es viernes hoy.
1: ¿Qué hay? ¿Servicio de pizza? ¿Me dijiste?
3: La casa de la pizza.
1: ¿Viste?
2: Que también es importante, que tienen post para débito.
1: Ya. Yeah.
2: Otra cosa importante. Y bueno, el gran servicio que viene brindando también en otros eventos que hemos...
0: Bueno, así que no hay excusas. La invitación cierra por todos lados y es el aniversario de la institución. ¿Cómo está la institución en estos 139 años de historia?
2: Bien. Vamos a estar inaugurando la remodelación del salón principal, que lo pintamos todo, quedó muy lindo, todo con mano de obra del personal del club. Otra cosa para presentarlo a los socios, es el punto de encuentro del club, es el salón, que estaba muy bien mejorado. Lo terminaron la semana pasada. Y bueno, lo que se viene en el club, que hubo hace mucho tiempo, actividad deportiva. Vamos a implementar voleibol, handball. Sí, ya para comenzar el mes que viene.
1: En el mismo
2: salón. ¿Te acordás uh-huh. cuando?
1: Sí, claro.
2: Cuando tú ibas al liceo que había cerrado de red.
1: Había cerrado de red, había definición de las canchas.
2: Obvio. Creemos que tenemos mucho rato sin actividad en el club, y si no convocamos las nuevas generaciones.
1: Y con la falta que hay de escenarios de parquet.
2: Verle el futuro al club si las nuevas generaciones no.
1: Sin dudas.
2: No vienen.
1: Así que a partir del mes que viene otra opción va a ser alquilar entonces es la institución.
2: Ya tenemos todo planificado cómo va a ser el cierre. Uh-huh. Y bueno, después vamos el cronograma deportivo, porque después las horas, algún profesor que uh-huh. clase y todo eso es una primicia. Pero bueno, creemos que es el momento porque está muchas horas, como tú decís, no hay parqué y bueno, hay que aprovecharlo.
1: Claro,
0: bueno,
1: sí,
0: es una buena noticia y una...
1: diversificar los ingresos uh-huh. para ustedes también, ¿no?
2: No, sin duda.
0: Y la vida social de la institución, ¿no? Más allá de los ingresos, que obviamente son los que permiten sostener este tipo de instituciones, la vida social, que también a través del deporte volvería al Club Unión.
2: Sí, aparte de todas las actividades recreativas que tiene el club, bueno, lo vamos a implementar uh-huh.
4: aprovechar ese salón, que ya yo tuve la idea que de vivir esa etapa y nosotros vivíamos ahí adentro del club. Entonces digo, si no convocamos a los jóvenes, la vemos con un futuro muy corto.
3: Que los jóvenes puedan tener un sentido de pertenencia por las instituciones, ¿verdad? O sea, la idea es que se puedan acercar, y a veces falta un poco de ese deporte, de esa cosa. Hoy por suerte hay muchas actividades, sin duda hay muchas actividades en el club que ya se vienen desarrollando hace un buen tiempo, sea patín, gimnasia, todas esas cosas, que realmente es un movimiento lindo, porque de repente va durante la semana y ves desde a partir de las 5 o 6 de la tarde, y es un movimiento grande que hay de chiquilines, ¿verdad? Pero sin duda que de repente, en otras generaciones más grandes, todo eso es lo que está faltando un poquito.
1: Así que a partir del mes que viene será esta la novedad.
4: Será novedad, empezaremos a hacer todo lo correspondiente al tema del perímetro
3: del cerrado.
4: Uh-huh. Y bueno, después esperemos que tenga tiempo el ingeniero agrimensor de la directiva para marcar los perímetros, para desarrollar
1: el... Estoy esperando también los servicios de ese ingeniero agrimensor también. Pero bueno.
4: Pero por ahí venimos, agradecerle por el espacio, invitarlos al baile. Y bueno,
3: por la foto que nos mandó,
0: muchas gracias. Y seguiremos a la orden para difundir todas las actividades vinculadas a esta institución social y a otras también. Y nos alegramos que gente joven continúe trabajando a nivel de la directiva también.
4: Muy bien,
3: muchas gracias a ustedes. Gracias,
4: Rey. Joven,
1: Siempre bienvenido. Pausa, ya volvemos.
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8: Estaba sacando la cuenta que hoy es viernes 22, el domingo es 24. ¿Y? Una cuenta tremenda. Entre ella y yo, la obra va a estar este domingo a la hora 19 en el Teatro España, protagonizada por Leo Pacella y Dana Lieberman, con la producción de Juan Granato. Este domingo, sí, este domingo 24, 19 horas, Teatro España. Localidades en venta en Red Tickets, en Red Pagos, con tarjetas 20% off, 2 y 3 cuotas. Platea baja, 600 pesos. Platea alta, 500 pesos. En Palam también se venden entradas. El domingo, día de la función, se van a vender entradas en el teatro. Y Tiempo de Todo regala entradas también. Entre Ella y Yo, este domingo, hora 19, en el Teatro España.
10: Pepe Medina, pronte la lapicera. Entre Ella y Yo, espectáculo de este domingo en el Teatro España, decía Bernardo. Y hay dos entradas especiales para regalar. Quienes llamen al 464-27070 a partir de este momento, se llevan las dos entradas.
9: Eso, ¿te parece? Es un lindo plan para el fin de semana. Teatro España, el domingo 24, entre ella y yo. Regalamos entradas, comunicate 4642-7070. Se van las dos entradas para esta obra de teatro que se presenta aquí en Melo.
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10: Bueno, para la obra de teatro de Dana Lieberman y Leo Pachela, Entre ella y yo, que se presenta en Melo el próximo domingo a partir de la hora 19 en el Teatro España, ya están las dos entradas de regalo adjudicadas. Le vamos a pedir a Alicia Rodríguez y a Carla Rodríguez que el próximo lunes nos comenten cómo estuvo la obra. Son las ganadoras de las entradas para esta actividad del domingo. Alicia Rodríguez, Carla Rodríguez se llevan las entradas para ver esta obra de teatro. Y en instantes nada más, regalamos las entradas para el baile del Club Unión, baile aniversario número 139.
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9: ACE está informando que el próximo lunes 25 de mayo a las 12:30 del mediodía se va a estar realizando la inauguración de la remodelación de obras de dos nuevas policlínicas del plan 8x8. Una de ellas refiere a la policlínica de Toledo, pero no es Toledo Cerro Largo, lamentablemente, es Toledo en el departamento de Canelones.
10: Noticias vinculadas a la Junta Departamental de Cerro Largo. Ayer hablamos de este tema. Anticipamos también que la definición en cuanto al nuevo cargo de secretario político se podría postergar. Efectivamente, no se definió ayer la creación del cargo de secretario político, iniciativa que finalmente no fue incorporada en el orden del día por parte del oficialismo. Hemos consultado algunas fuentes en el transcurso de esta mañana, nos confirman que el tema será trasladado a una sesión extraordinaria prevista para la semana próxima, instancia en la que se abordará específicamente el punto vinculado al presupuesto y la creación de este cargo. La situación contrasta con la urgencia que algunos sectores habrían manejado en estos últimos días, esto de votemos ya, esta necesidad o esta intención de rápidamente definir esta temática. Sin embargo, algunos otros actores plantearon básicamente manifestaron la necesidad de un mayor tiempo para el análisis político y administrativo del expediente, especialmente dentro de la Comisión de Asuntos Internos. También pudimos saber que en la reunión de esta semana, por parte de la bancada del Partido Nacional, si bien hay algunas miradas con puntos en común, sí hubo discusiones internas sobre el tema. Incluso algunos integrantes habrían adelantado que no estaban dispuestos a acompañar la votación en estas condiciones, por lo menos para la noche de ayer, para la noche de este jueves. Este podría ser otro de los motivos. De todos modos, fuentes consultadas y obviamente la trazabilidad de la temática en el tiempo, dentro de una política que es muy dinámica, nos hace pensar o suponer que esas diferencias, o ese escenario podría modificarse antes de la sesión extraordinaria que se anuncia ahora para la semana próxima para estar definiendo esta situación y la creación, finalmente, del cargo de secretario político dentro del legislativo.
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9: Como siempre le agradecemos al maestro Jesús Norberto Castillo por la información vinculada a la Liga Melense de Fútbol Infantil, la séptima fecha del torneo 2026, sábado 23... comienza Policial Fraile Muerto en la cancha de Policial a partir de la hora 13, Conventos Peñarol en la cancha de Conventos a partir de la hora 13, Continental versus Artigas en la cancha de Continental a partir de la hora 14, Boca ante Charrúa en la cancha sintética de Ruta 8 a partir de la hora 14, Mauría Auxiliadora versus Olimpia en la cancha de Mauría Auxiliadora a partir de la hora 13. La actividad continúa el domingo 24, Nacional será local ante Melo Wanderers en la cancha de Nacional a partir de las 11:15, Charrúa versus Melo Wanderers en la cancha de Charrúa a partir de la hora 11. Próximo domingo 24 se juegan partidos amistosos en 33, las selecciones de la Liga Melense Generación 2014 y Femenina Generación 2013.
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9: Minutos finales de esta edición de viernes de Tiempo de Todos.
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10: La Capilla San Juan Bosco de Arbolito nos dice: únete a la catequesis mañana sábado, hora 16. Seguimos sumando niños. La invitación está abierta a la comunidad. Reiteramos, mañana sábado a partir de la hora 16 la invitación a que los niños se sumen a la catequesis, una capilla que, bueno, se va transformando, está quedando preciosa, y la comunidad religiosa y social de Arbolito y todo su entorno continúan con la venta de bonos colaboración a un valor de 100 pesos para la rifa de una bicicleta mountain bike preciosa que está en exhibición allí un poco en los paradores de Arbolito. Podés solicitar vos también tu número al 098-944-881.
9: Hablando de actividades solidarias, estudiantes del Colegio María Auxiliadora están recorriendo el centro de la ciudad en el marco de una jornada de recolección de alimentos. Los alumnos de secundaria del Colegio María Auxiliadora salimos a las calles con alegría y solidaridad para recolectar alimentos y armar canastas que serán entregadas a las familias que más lo necesiten. Van a estar sobre el centro de Melo desde las 9:30, puerta a puerta, entonces solicitando esta colaboración.
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9: Elmer Silvera quiere agradecer a Lorena, funcionaria del Registro Civil, que encontró y devolvió su billetera con documentos y efectivo. Muy agradecido a Lorena y a la radio. Parece que trató de comunicarse al teléfono al 4642-7070, no pudo. Pero está el agradecimiento. Elmer Silvera quiere agradecer a Lorena, funcionaria del Registro Civil, que encontró y devolvió su billetera con documentos y efectivo.
10: Regalamos ahora las entradas para el Club Unión. Vamos, ¿cómo es el mecanismo? ¿Llamado directo?
9: Sí, llame ya. Se comunican al 4642-7070 y se llevan las entradas.
10: Exactamente, dos entradas para regalar. La propuesta bailable para este fin de semana, aniversario número 139 del Club Unión. Quienes llamen ya al 4642-7070 se llevan las entradas.
9: Más actividades, ya estamos en el cierre, pero no queremos dejar de difundir esta propuesta del Club Picapiedras: entrega de ropa solidaria allí en la sede este 22 de mayo, que es hoy viernes, desde las 10 de la mañana y hasta las 2 de la tarde, de 10 a 2, hay una entrega de ropa solidaria. Vos, si estás necesitando algo, pasá por allí, por Estanislao de la Vega 1798, en la zona este de Melo, y llévate lo que necesites. Entrega de ropa solidaria organizada por el Club Pica Piedras.
10: Para la semana próxima, un recreo para leer. Es la invitación del Club de Niños Los Girasoles. Juntos festejamos el Día del Libro 2026. El Club de Niños Los Girasoles de Inau, en combinación con la Sala de Lectura Infantil de la Intendencia Departamental, promueven e invitan a participar de la intervención urbana denominada Un Recreo para Leer. Es la tercera edición. Esto será el 27 de mayo, de las 10 de la mañana a las 4 de la tarde, y en Plaza Constitución. Vamos a estar reiterando detalles, pero desde ya ustedes están invitados.
9: Ya estamos cerrando esta edición de viernes de Tiempo de Todos.
10: Uno más, Bernardo.
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10: Noticias vinculadas al ámbito deportivo y muy importantes. Barrio Soñer y Cerro Largo celebran otra clasificación a la Selección Nacional de Boxeo. Esto se confirmó en las últimas horas ante el principal dirigente de la CUBAB, Sergio Márquez, quien, en comunicación con el referente de la Academia Melense de Barrio Soñer, Fernando Laites, le comunica que Agustín Nahuel González se ha clasificado también a la Selección Nacional de Boxeo Amateur y Profesional. Hablamos de la CUBAB. Se suma de esta manera el cacique González al ya clasificado Dante Laites. Y otros melenses están en pleno campeonato con la intención y con la ilusión de formar parte ellos también de la Selección Nacional. Cuando felicitábamos a Agustín, nos decía, bueno, yo quería clasificarme arriba del ring, peleando, ¿no? Pero la diferencia en puntos dentro de su categoría y los resultados que se han dado en otras peleas confirman plenamente la clasificación de otro melense a la Selección Nacional. Las felicitaciones.
9: Selección Nacional que va a competir después a nivel mundial. Es un mundial, es un encuentro. Estamos hablando de qué, Pablo?
10: Estamos hablando de competencias representando al país a nivel
9: sudamericano.
10: A nivel sudamericano y bueno.
9: No, porque después están las Olimpiadas, que el boxeo es una, ¿no? Los Panamericanos, son todas instancias de competencias que van por países, que el boxeo es uno de los deportes que está allí siempre marcando presencia.
10: Y que tiene ya a dos clasificados por nuestro departamento y otros están en carrera. En el cierre de esta edición, redondeemos la temática que planteábamos hoy, la necesidad de un alambrador de nuestro medio, que está en una situación compleja. De hecho, vive en situación de calle, en las costas del convento, concretamente. Objetivo, obtener un celular. Eso nos confirmaba Pepe Medina, que ese objetivo ya se alcanzó. ¿Cuál es el número de referencia, por cualquier tipo de changa, para este obrero? 093-395-317. Ojalá pudiésemos cerrar la semana bueno, con esa buena noticia de que este hombre también tenga por lo menos algún trabajo inmediato para mejorar su condición de vida. Un hombre del interior de Cerro Largo, que bueno, por circunstancias de la vida, está aquí en Melo, le robaron el bolso, junto al bolso el celular, ya tiene celular, y el número de teléfono 093-395-317. No pide plata, pide una changa, pide un trabajo y dice estar a la orden.
9: Nos vamos, gente, ahora sí, el reencuentro el lunes. Que pasen muy, pero muy buen fin de semana.
10: Que lo pasen muy bien, es hora de irnos.
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19: Orsi agradeció al pueblo argentino en el homenaje a Gutiérrez Ruiz y Michelini. Muchas cosas te invaden el alma y la razón. El presidente Yamandú Orsi participó, como se sabe, en Buenos Aires, el homenaje por los 50 años de los asesinatos de Héctor Gutiérrez Ruiz y Selvar Michelini. Muchas cosas te invaden el alma y la razón, el dolor por la muerte, por el quiebre de la memoria, de las instituciones y de la rica historia que el Uruguay tenía, se quebró no solo con esos homicidios, pero fueron emblemáticos, manifestó en diálogo con la prensa. Agregó que aprovechar para un agradecimiento enorme para el pueblo argentino, que cuidó tanto a los uruguayos, que cobijó a tanta gente, en este caso con un final trágico, pero hubo gente que se salvó gracias a la actitud solidaria del pueblo argentino. Eso que a veces se daba también en la margen uruguaya con gente que iba de Argentina. Nosotros tenemos que, en este caso, que demostrarlo. Está el ejemplo de Wilson Ferreira Aldunate, que pudo salvarse, manifestó Orsi. Con más informaciones, retornamos al mediodía.
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13: En el espacio del Club de Pesca Arachanes recibimos a su presidente, el señor Roberto Cuña, y Teo Moraes desde la represa. Bienvenidos, buen día.
14: Muy buenos días, Fernando. Buenos días, audiencia. Ya levantamos el establecimiento Los Fresnos, es una tarea de marcado de cancha, ¿no? Estamos en la empresa que quede a mano derecha del establecimiento, porque optamos, hay dos represas, y este año en las primeras fechas concurrimos a una de ellas que queda a la izquierda el día que entramos al establecimiento. Pero dado las condiciones de caudal de agua, y en este momento estamos por la represa que queda a la derecha. Que hemos concurrido en años anteriores, los pescadores la conocen. Se mantienen todo lo que veníamos anunciando en cuanto al establecimiento donde se va a realizar la fecha. Le decimos a los pescadores que la cancha, propiamente dicha, comprende la taipa, la margen, así como entramos el primer costado que nos vamos a encontrar con la represa, y pasando la taipa, otro espacio prudencial de los dados, que así que comprende la taipa y ambos lados, que va a estar delimitado con los carteles indicadores de fin de cancha. Creo que es una especie de herradura, ¿no? Hay los pescadores pasan para llegar, reiteramos, nos dirigimos por ruta 8 rumbo a Spa, pasando Noblía, frente al cementerio de Noblía, se toma a mano izquierda por Mungrel, nos trasladamos unos 17 kilómetros más o menos por bitumen, y luego vamos a guiarnos hacia mano izquierda, y transitamos unos 13 kilómetros y nos vamos a encontrar con la portera del establecimiento, donde va a estar el indicador, y una vez allí, nos dirigimos hasta el predio de la represa. El comienzo del torneo va a ser a la hora 8, quiere decir que a la hora 7 estamos en la portada. A la hora 7 comienza a la 8, culmina a las 15. Te paso un conteo que te va a dar. Este próximo domingo, el 4 de mayo, octava y última pescador del año, Isia Joyería Velar, Libocia, Escritorio Silveira, Agronegocio y Empresa de Transportes de Carro. También, Departamento de Cerro Largo.
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6: para... ¿Qué tal, amigos? ¿Cómo están ustedes? El placer de siempre reencuentro con la información agropecuaria y urbana aquí en el 1340 AM, Voz de Melo, una radio libre. Minuto 31, a las 11 de la mañana. ¿Qué irá a pasar? José Pepe Medina, Bernardo Velotti Barreto, buen día.
7: Otro buen día para usted, Serrano, y otro buen día para la gran audiencia del campo. Como siempre, es un gusto de compartir la mañana con ustedes.
6: El texto musical que antecede la propuesta periodística, y ahí está.

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Ahí resalta como escrito el valor de cada cual, y como el medio rural al más quedado despabila, vieron después de la esquina redonda.

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Balbino y Julián Rosales son aplicados domadores, que de sus mismos valores no me hallarán dos iguales. En sus riendas y bozales realza el trabajo fino. Y aquí mi opinión mezquino, porque para hablarle sincero, si Julián es buen soguero, ahí nomás anda Balbino. Serio, pero mal arriado mi hermano menor Tadeo, supo ser mensual de arreo en las tunas de Alvarado. Si el hombre no anda lunao, es suave como una esponja, pero no es santo y no es monja. Y no sé por qué cuestión, le dio una soba al patrón.

0: Y así somos los Rosales, gente campera y honrada, capaces de una gauchada como los más liberales, virtudes muy naturales, con que Dios quiso dotarlos, y al terminar de nombrarlos, voy a decir mordiendo el freno, que habrá que pitar del bueno, pa' atracarse a repecharlo.
1: Héctor Rosales, los 10 hermanos Rosales, y ya andamos en el minuto 36 de las 11 de la mañana. País, acabo de llegar de la asamblea de Coleme ahí en Los Silos, que todavía no ha terminado. Les voy a contar algo de eso, de lo que escuchamos.
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1: A través de la comunicación con el WhatsApp de la Hora del Campo, el 094-158-014, Felipe Martínez Centauro, Centauro es la institución, ¿no?, nos remite un mensaje dando cuenta y asumiendo además su opinión con respecto a la carta de esta mañana de Nelson Duarte, el capitán Nelson Duarte. Buen mediodía, Serrano. A la carta de este señor a la ministra le falta una postdata que diga que él y su señora están promocionando un estudio jurídico con fines de lucro. Puede haber algún desvío siempre, pero son las excepciones. Existen, y con mucho menos observancia en toda la administración pública. Hay sabandijas en todos lados. La gran mayoría de la oficialidad y la tropa son gente de bien, trabajadora e integrada a la sociedad. En las Fuerzas Armadas hay todas las garantías para reclamar ante cualquier abuso. Hay cosas que suenan raro porque tienen una reglamentación distinta al resto, funcionarios públicos. Fuerte abrazo, Felipe Martínez, cédula de identidad 2004-480-0. Y me suma aquí ahora que me está escuchando, disculpe, bueno, pero es a título personal, nada tiene que ver el Centauro. No, porque lo que pasa es que arriba dice Felipe Martínez Centauro, ¿está verdad? Me agrega ahí un artículo de la mañana del 6 de marzo que está escrito. La mañana no, extrañamente no tiene el título del periodista, La Mañana, que dirige Guido Manini Ríos, que dice la cara oculta del teniente Nelson Duarte. Mañana la leo, no tengo tiempo ahora.
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1: 40 minutos de las 11. Buen día, Bellavice. Lea Roberto Tremesano, un campo mensaje. Que se comunique conmigo, Yeye Cardoso. A ver, Roberto Tremesano, donde se encuentre, favor comunicarse con el señor Yeye Cardoso. Está. Bueno, debo decirles también que mañana es la asamblea de la Liga de Trabajo de Fraile Muerto. Esta está invitando a los socios para la Asamblea General Ordinaria a realizarse en su local mañana sábado 23 a las 9:30 y 10 horas. primera, segunda y tercera convocatoria respectivamente. El orden del día: lectura y aprobación del acto anterior. 2. Lectura y aprobación de la memoria y balance anual ejercicio 2025-2026. 3. Asuntos varios. 4. Elección de 2 asambleístas para firmar el acta correspondiente. 5. Elección de 3 asambleístas para integrar la comisión receptora de votos. 6. Designación de 4 titulares y 9 suplentes para integrar la comisión directiva, y 3 titulares y 3 suplentes para integrar la comisión fiscal. Las listas se recibirán 48 horas, es decir, hoy viernes, antes del acto electoral. Al mediodía de mañana compartiremos un almuerzo. Esto está firmado por el presidente de la Comisión Directiva de la Liga de Trabajo de Fraile Muerto, Gerardo Bentancur. Se está entregando la vacuna contra la aftosa para todas las categorías de ganados y se hará hasta el 15 de junio. Acá en los servicios veterinarios, Justino Muniz 666, de 8.30 a 3 de la tarde, de 8.30 de la mañana a 3 de la tarde. En el mismo periodo de fecha, del 15 de mayo que arrancó al 15 de junio, en el local que los servicios veterinarios tienen en Santa Clara de Urimar, Miguel Echandi sin número, de 8.30 a 13 horas, a la misma hora y en la misma fecha, hasta el 15 de junio, se están entregando en el local Río Branco, Joaquín Gundín, 8.38. El doctor Andrés Duarte Morales, que es el encargado de los servicios ganaderos en Cerro Largo, nos ha agregado que como condición indispensable para entregar la vacuna, los titulares deben presentar, los productores, la declaración jurada, cuando vayan a levantar, ¿no?, planilla de contratación sanitaria actualizada. Es importante recordar que al momento del retiro de las dosis es necesario poseer elementos apropiados para que las vacunas no pierdan la cadena de frío y por ende su efectividad, es decir, conservadoras, con hielo o refrigerante en cantidad suficiente. ¿Está?
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1: Bueno, estuvimos hoy en la asamblea de Coleme, ¿verdad? Pese a que no la estaban convocando por la hora del campo, no sé por qué, pero había asamblea y había un buen número de productores. Bueno, con Coleme le quedan 12 productores, ¿no? Tenía 65, 67. Boris Argüello, el presidente. Boris Revelo, el presidente de Coleme, estaba dirigiendo la asamblea y bueno, y señaló que que en concreto les diría, no da para más. Hay una enorme deuda con los productores. Y lo peor de todo es que Revelo dijo y la cooperativa está marchando porque no le pagamos a los productores. Así que va a seguir marchando sin pagar a los productores. Si no cerramos hoy, dentro de un mes, dos meses, tres meses, cinco, va a ser más cuantiosa aún la deuda. Que además dijo en el desarrollo de la audición que es prácticamente impagable. A la cooperativa también le queda alguna deuda. Por ejemplo, al mes de abril, ahí estamos terminando mayo. La ANEP le debe a Coleme enseñanza primaria, porque le da a las escuelas 2.723.000 pesos. A abril, la ANEP señaló que no da para más la cosa, que están todos los caminos cerrados, que él hacía un par de meses atrás, 3 meses atrás, 4 meses atrás, pensaba que se podían salvar, pero que en el fondo Coleme marcha hoy porque no paga la leche a los productores. No podemos parar de darle leche a las escuelas, dijo. Vamos a bajar a los niños sin leche. O a los hospitales, porque ACE tampoco le paga. Hace unos días vino la liquidación de las facturas del año pasado. Del año pasado. Estamos casi en la mitad de año. Bueno, ACE vino la factura del año pasado a ACE, al Hospital de Melo y al Hospital de Río Branco, que también va leche para ahí. Y él dijo que en su criterio él iba a dirigir hasta hoy Coleme, que quedaba la orden de todos, que están habilitados todos los números con todas las constancias, no debe DGI, no deben a los empleados, no deben BPS, no deben ninguna deuda de esas, debe Coleme, debe al Banco República, pero está al día en todas las que estaban en los escritorios que auditan la empresa, están todos los números disponibles para todos los productores. Y dijo que él recibía 12.000 litros diarios. Tenían que recibir para que funcionara la planta. Y no los tenemos. Y se cortó la cadena de pago y no teníamos leche y a nadie parecería que le importó. No deben sueldo, repito, no deben BPS, no deben DGI. Y si ustedes son los dueños de la cooperativa, ahí están los números. Pero bueno, eran 64 productores, señaló uno de los productores que habló, y hoy somos 12. Hubo algunos productores, como Rivero, que expresó también, señaló enseguida que a él le parecía que era lo más correcto esta decisión. Que él le quedaba mal hablar porque él hace mucho tiempo, hace años que viene reclamando que se pasen a Conaprole. Dijo que esto era una muerte anunciada. No discutamos, no perdamos el tiempo. Cerremos hoy para que el daño no sea aún más grande. Y aboquémonos a ajustarnos a la nueva realidad, ¿verdad? La urgencia no admite más demora. Tenemos la decisión ahora. Los tambos son los que están penando. Salvémoslo. Trabajemos a partir de ahora en el día después. Tomemos hoy una resolución. Y me gustaría que todos los compañeros productores que estén acá opinen, dijo Rivero. Eduardo Tornaría, el ex presidente, fue la voz discrepante, se empeñó en saber cuál era el tema que había cambiado para que desde hace 3 meses, 4 meses atrás, cuando se había convocado a una reunión similar con los productores, Rivero hasta ahí seguía creyendo que la cooperativa era viable y ahora se entregó. Bueno, Rivero le explicó 3 o 4 veces, se distorsionó un poco la temática de la asamblea. Yo creo que
5: creo, como casi todos los que estaban allí, que hacían gestos de aprobación cada vez que se decía, bueno, cerremos y veamos qué vamos a hacer mañana. Botaro también habló, el palo Botaro, dijo que una solución, que Coleme debería tomar una resolución definitiva para que los tambos puedan seguir funcionando en Cerro Largo. Que Coleme no es viable. Debemos resolver en un tiempo mínimo. Estamos financiando una empresa que no tiene destino. Queremos resolver qué camino va a recorrer Coleme, ¿verdad? Bueno, seguro, dije, no es irnos a Conaprol y punto. La empresa tiene que presentarse además a concurso. Ya se han adelantado pasos y todo esto, según el presidente, hasta hoy, Boris Rebelo. En el curso de la discusión, luego se estaba manifestando, cuando yo me levanté y me vine, están reunidos todavía. Vamos a ver si podemos lograr un contacto, pero deben de estar reunidos todavía. De que, bueno, lo más lógico sería llamar con urgencia a una asamblea para el lunes próximo, convocar por todos los medios que se pueda a todos los socios de Coleme, porque después aparecen siempre los que no, bueno, pero a mí no me habían dicho, yo no sabía, bueno, a los efectos de que puedan tomar esta decisión, que es grave. Lo que se piensa es que que Conaprole dijo que ella estaba dispuesta, cerrada Coleme, ¿no?, a hacerse cargo de todo el recorrido, tambo por tambo, y todo el esquema de la cooperativa. Igual, esto, hay un tiempo legal para que cierre. Yo supongo que, si no es hasta fin de año, 3-4 meses más, va a estar funcionando así. Hay una deuda, repito, que ojalá le llegue a los productores, porque ANEP ya dieron todos los pasos, ¿no? Pero dice, y en ANEP le dijeron al presidente, no, nosotros ya dimos la orden. Pero el Ministerio de Economía todavía no ha vertido la plata. Y es difícil conectarse con ellos y que respondan y todas esas cosas que forman parte de la mejor burocracia que asiste a este país. Vamos a seguir el tema. Es un tema doloroso, aunque, como dijo Rivero bien, es una muerte anunciada.
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5: 54 minutos de las 11 de la mañana. País, dice Roberto Duarte, Serrano es una decisión acertada. Es lamentable, pero es así. Sí, claro que es lamentable. Fue la primera planta láctea del país, Coleme. Los abuelos tenían esa visión y empujaban y creaban y armaban. Pero en fin, vivimos tiempos difíciles. Acá, más que buscar culpables, hay que buscar solución ahora. Pero en fin, naturalmente, un sindicato que, cuando le debían un año a los productores, seguía haciendo paro por aumentos de sueldo. Quizás también partes, más que quizás, seguramente que hubo parte de la gestión en algún transcurso de la vida de la cooperativa que dio con los burros en el agua, ¿no? Pero más que entrar ahora a hablar de quién fue, ocupémonos de lo que podemos salvar, que son los productores, que son el último orejón del tarro siempre. Si vendes el lunes, capaz que cargas el jueves. Las entradas están cortísimas. le dijo a Tardaguel Agromercados el consignatario Juan Vera, describiendo un mercado ganadero muy firme, con fuerte demanda tanto para la industria como para la reposición, y una exportación en pie que sigue activa. Dice Tardáguila que el mercado ganadero mantiene un tono muy firme y dinámico al cierre de una nueva semana, con escasa oferta de ganado terminado y una demanda que sigue presionando tanto desde la industria como desde otros negocios alternativos. El director de Juan Vera SRL Negocios Rurales dijo a Tardáguila que el escenario sigue mostrando fortaleza en todas las categorías. El mercado sigue firme, dijo. A veces aparece un poquito más de oferta, pero dentro de lo normal para la época. No ha aparecido mucho ganado todavía, comentó. Según explicó, dice Tardáguila, la estructura de terminación del ganado cambió significativamente en los últimos años, con una presencia mucho mayor de corrales en la faena. Hoy, mucho del ganado que se está faenando hizo terminación a corral. Cambió bastante la ecuación de cómo se terminan los animales, señaló. En cuanto a valores, ubicó el novillo especial de 5.65, en el eje de 5.65 a 5.70 carcasa, con negocios puntuales en la parte alta del rango para lotes de muy buena calidad. Para la vaca gorda, manejó referencias de 5.25, 5.40, mientras que la vaquillona se mueve sobre los $5.50. Agregó que las entradas continúan extremadamente cortas. Si vendes el lunes, capaz que cargas el jueves. Más lejos no, resumió Vera. Comentó además que incluso algunas plantas están priorizando determinadas categorías según conveniencia operativa. Me pasó de tener ganado vendido y que me lo corrieran una semana porque querían matar novillos, apuntó. En el negocio de la reposición, el operador describió un mercado igualmente sostenido con interés comprador en prácticamente todas las categorías. La reposición está firme en todos los sentidos, hay mucha gente buscando ganado. Todo lo que aparece se vende, afirmó. Además destacó que la exportación en pie sigue participando activamente, especialmente en categorías jóvenes, terneros enteros, terneras Angus y Hereford vaquillonas e incluso novillos livianos. La exportación sigue firme, dijo. Y mencionó negocios recientes por novillitos de 300 días a 320 kilos para exportación en el eje de $3.30. En ovinos, en lanares, el mismo consignatario dijo que el panorama también continúa sólido, muy firme. Las industrias que están operando demandan y se consigue precio de tabla de asociación de consignatarios más algún centavo adicional, sostuvo. Con buena disponibilidad forrajera, dice Tardáguila Agromercados, de cara a la entrada del invierno, Vera consideró que el mercado ganadero mantiene fundamentos sólidos para sostener el actual nivel de la actividad. Ya estamos ahí rayando las 12 del mediodía, es decir, la hora de irnos. Hasta mañana, buen mediodía, gracias por la atención, fueron más que amables.
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19: Las altas temperaturas son
11: 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Adelanto.
20: El barrio carece totalmente de infraestructura vial. Lo que más preocupa o lo que es preponderante hoy son las pluviales, la cual, bueno, ya están siendo consideradas y atacadas de la debida manera para después dar paso a la confección del cordón cuneta, preparado de calles y, bueno, y una iluminación para cerrar el broche y darle el giro total al barrio, ¿no? La obra es un proyecto integral que comprende todo, desde la entrada al barrio y el barrio considerado como un todo, para, bueno, justamente ese tipo de cosas, ¿no? Generar aquel viejo precedente de llegar a un barrio, transformarlo de la manera que corresponda, de la manera total o integral, como quiera llamarse.
21: Barrio Soñora y Estero Bellacó son los principales frentes de obra que hoy lleva adelante la Intendencia de Cerro Largo.
22: La Administración Morel encara la recalificación de aquella zona satélite de la ciudad, con prioridad en la solución a pluviales y cordón cuneta.
21: Se trata de un proyecto integral que abarca el ingreso y también el interior del barrio.
22: Mientras el Estero Bellacó se atiende por estas horas con un riego bituminoso en calle Amílcar Prieto en toda su extensión, confirmó el director general de obras.
21: La directora general de UTU estableció que la obra del nuevo edificio de Melo Norte está incluida en el presupuesto de este quinquenio.
22: Virginia Verderese se reunió con autoridades de la institución y abordó el tema con representantes del gobierno departamental.
21: Se aguarda precisamente por la comuna a la que cederá un terreno emplazado en otro punto de zona norte para lo que será la construcción a nuevo de ese local educativo.
22: Un hombre se infringió autolesiones con un arma blanca y denunció que había sido rapiñado en el centro de Melo.
21: El hecho ocurrió el pasado sábado en inmediaciones a Plaza Independencia. Según informó la policía, que debió trabajar por varios días para aclarar lo sucedido.
22: El registro de las cámaras de la zona fue clave para determinar lo ocurrido y deslindar a algunas personas que fueron investigadas por el caso.
21: Sometido ante la justicia, ATPN, de 24 años, Fue condenado como autor penalmente responsable de un delito de calumnia en concurrencia formal con un delito de simulación, imponiéndosele una pena de 4 meses de prisión bajo el régimen de libertad a prueba.
22: Otras 2 personas se fueron condenadas en relación al operativo por comercialización de estupefacientes en Barrio García.
21: Suman 6 los implicados.
22: En la Junta Departamental insisten con el tema relacionado a la compra de un camión con equipo perforador por parte de la Intendencia en la anterior administración.
21: Un nuevo planteo realizó al respecto el edil Frente Amplista Jener Amaral, quien amplió un pedido de informes luego del resultado de la comisión investigadora que abordó el asunto en el legislativo.
22: La reestructura del Fondo Convergencia Mercosur plantea el senador Sergio Botana.
21: Paralelamente, el exintendente de Cerro Largo se reunió en Brasilia con el embajador de Uruguay en el vecino país.
22: Sergio Botana y Rodolfo Ninglo analizaron aspectos de la agenda fronteriza, entre ellos, hidrovía y puentes sobre el río Yaguarón.
21: Desde el destacamento de bomberos advierten a la población sobre el uso de calefactores.
22: Por ello insisten con las medidas de prevención necesarias.
21: El futuro de Coleme nuevamente está en la mira de sus socios.
22: Una asamblea de remitentes está en desarrollo y nuevamente sobrevuela la posibilidad de suspender la remisión a la cooperativa y derivar el producto directamente a Conaprole.
21: El intendente de Cerro Largo cumple con una intensa agenda de reuniones con sus equipos en diferentes áreas.
22: Una campaña solidaria lleva adelante hoy la obra social Pica Piedras.
21: Hasta la hora 14 se realiza una entrega de donación de ropa de abrigo en la sede de Estanislao de la Vega 1798.
22: Cristian Morel ha encabezado durante los últimos días una serie de reuniones con distintas reparticiones municipales.
21: Visitas políticas hoy en Melo está concretamente la diputada Frente Amplista Sol Maneiro, la que es integrante de la representación de esa fuerza política en el diálogo social y la que al final de la tarde participará de una reunión con vecinos de Fraile Muerto.
22: Destacamos en el deporte.
21: Peñarol empató 1-1 con Corinthians y quedó eliminado de la Copa Libertadores.
22: Se registraron incidentes a la salida del campeón del siglo.
21: Una situación de absoluto descontrol se vivió una vez finalizado el partido.
22: Según se supo, el operativo de seguridad desplegado por la policía en las afueras del estadio molestó a hinchas aurinegros, lo que generó la reacción de la Guardia Republicana.
21: Marcelo Bielsa confirmó que luego del Mundial no continuará al frente de la selección uruguaya.
22: El anuncio lo realizó ayer en el marco de un evento organizado por la UF.
21: Cerro Largo Fútbol Club afrontará 2 compromisos consecutivos como local por el torneo intermedio.
22: La mesa ejecutiva adelantó detalles de la tercera fecha que estará comenzando el viernes 29 de mayo.
21: Ese día el Arachán recibirá a Cerro a partir de las 19:30 en el Estadio Municipal.
22: Mientras tanto, continúan a la venta las entradas para el encuentro con Boston River, que irá mañana sábado a las 15 en el marco de la etapa 2 del campeonato.
21: La misma se iniciará hoy viernes con Liverpool Racing a las 7:30 de la noche en el Parque Viera.
22: El Club Ciclista Cerro Largo confirmó su primera incorporación para la próxima temporada.
21: Se trata del regreso del vigente campeón nacional de ruta, Leonel Rodríguez.
22: El pedalista oriundo de Vergara se suma a Michael Tavares y Juan Castillo.
21: Mediodía soleado en la capital de Cerro Largo.
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2: Es un proyecto integral que comprende todo, dijo el director general de obras al referirse a los trabajos que la Intendencia realiza en Barrio Soñora.
21: Nicolás Gramajo fue consultado por nuestro espacio informativo realizando una puesta a punto de las tareas que viene ejecutando esa dependencia municipal.
2: Soñora y Estero Bellaco son los principales frentes de obra, según indicó el jerarca, quien agregó que luego de una importante coordinación se intensificó el bacheo en distintas zonas de Melo.
21: Pluviales y cordón cuneta son las prioridades del proyecto de Barrio Soñora, informó Gramajo, quien aclaró que la obra en esta oportunidad no comprende la construcción del pasito hacia seccional 11.
20: Como lo mencionabas, pudimos dar inicio a lo que son las obras allí en el barrio Soñora, una zona o un barrio con una demanda de mantenimiento bastante importante. Y bueno, tan fue así que la preocupación de Cristian y del equipo que lo acompaña fue la de justamente poder echar mano a ese barrio lo antes posible. Y bueno, así es que pudimos dar por comenzada la obra por allí, y bueno, ya a un ritmo bastante importante para poder salvar los tiempos de lo que quede el año lectivo, ¿verdad?
2: ¿Qué es lo previsto en ese punto?
20: El barrio carece totalmente de infraestructura vial. Lo que más preocupa o lo que es preponderante hoy son las pluviales, la cual, bueno, ya están siendo consideradas y atacadas de la debida manera para después dar paso a la confección del cordón cuneta, preparado de calles y, bueno, y una iluminación para cerrar el broche y darle el giro total al barrio, ¿no?
2: Los trabajos previstos incluyen mantenimiento al camino de las diligencias, el camino de ingreso al barrio.
20: La obra es un proyecto integral que comprende todo, desde la entrada al barrio y el barrio considerado como un todo, para, bueno, justamente ese tipo de cosas, ¿no? Generar aquel viejo precedente de llegar a un barrio, transformarlo de la manera que corresponda, de la manera total o integral, como quiera llamarse, para después poder dar paso al siguiente y así sucesivamente.
2: Un camino de ingreso más allá del barrio en sí, el ingreso hoy por hoy, bueno, en un mal estado en el último tiempo.
20: Sí, la verdad que hoy que me toca transitarlo a diario y varias veces durante el día, te puedo decir que que es bastante precario, que requiere, es un llamado de atención latente el que hay por allí, ya que los pozos son muchos, la infraestructura de calles es muy precaria y bueno, en eso estamos. Le iremos dando soluciones paliativas durante la obra para que en el trajinar de la misma podamos darle la solución definitiva y así no tener que estar lamentando este tipo de cosas, de saber los vecinos que allí habitan o los moradores de la zona tengan que sufrir con esta falta de mantenimiento que hay hoy día, ¿no?
2: Es una vía de acceso que además tiene pasaje de tránsito pesado. Pensando en eso, ¿se hace algún trabajo más profundo, es decir, dándole mayor durabilidad a lo que es la obra?
20: Sí, tal cual, se tratará de considerar justamente eso para evitar el mantenimiento a futuro, ¿no? Para que la obra sea más duradera o que sea más longeva en el tiempo y podemos así achicar el margen de mantenimiento que conlleve, más allá de que después que se haga un barrio siempre el mantenimiento está latente, bueno, tratar de minimizar lo máximo posible para evitar costos y desperdicios, ¿no?
2: ¿El pasaje a seccional 11 se va a realizar en este proyecto?
20: Bueno, en este proyecto no está considerado, pero sí es una idea y es una preocupación del intendente y se considerará a medida que podamos echarle mano, ¿no? Estamos en una época en la cual no vamos a poder solucionar mucho con respecto a eso, pero es una preocupación que está ahí arriba de la mesa y que quien duda antes de terminada la obra no puede ya haber tenido una solución.
2: También trabajando otro equipo en la zona del Estero Bellaco, ahí inmediaciones a la cancha de Melo Wanderers.
20: Sí, exacto. Otra de las preocupaciones que Cristian mencionaba y me menciona de continuo es el precario estado de las calles, y tanto es así que decidimos con el equipo trasladar parte del mismo para la zona que mencionaba, para darle cambio sustancial al estado de aquellas calles donde hoy se está preparando justamente en estas horas de la mañana la tosca cementada previa al riego bituminoso que procede en el proyecto, y bueno, salir de ahí a ocuparnos de más calles y seguir dándole mejor transitabilidad al morador de Melo, a los vecinos o a los visitantes del departamento, para que, bueno, que tengan por lo menos condiciones dignas de transitabilidad, ¿no?
2: ¿Hay un plan de bacheo, Gramajo, por estos días?
20: Sí, estuvimos reunidos con el personal que nos acompaña en las tareas de bacheo la semana pasada. Serán a reforzar las cuadrillas con personal para que tengan más gente apuesta a la tarea y puedan así mitigar un poco la problemática durante esta época, que sabemos que es de muchas lluvias y de mucha problemática en cuanto a eso, y bueno, el personal está puesto a llevar adelante la tarea y poder así achicar lo máximo posible el margen de error.
2: ¿Novedades para Calle Ejido?
20: Bueno, el proyecto está pronto, está en manos del ingeniero evaluador de FDI para que considere los puntos que deban de ser observados y así poder, bueno, llamar a hacer un llamado a precios, considerar de parte de la oficina de licitaciones o a quien refiera esa parte administrativa que, bueno, a la espera que daremos nosotros de cuando se derive, podemos también por allí comenzar con esa obra que esperemos que sea en el año 2026.
2: Hablaba Nicolás Gramajo, el director general de obras de la Intendencia de Cerro Largo.
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21: Proponen que la ruta entre Villa Viñoles y Centurión pase a ser jurisdicción del Ministerio de Transporte y Obras Públicas.
2: Darle ese carácter nacional permitirá jerarquizar ese tramo y así dar continuidad a la Ruta 7, expresó el edil Carlos Argencio.
21: El integrante de la bancada nacionalista reiteró el planteo a nivel del legislativo departamental, al tiempo que anunció que buscará el apoyo de legisladores nacionales para dar mayor respaldo a la iniciativa.
2: Centurión, con el potencial turístico que tiene, requiere de un acceso en condiciones, fundamentó Argencio.
26: Estamos insistiendo en que ese tramo pase a ser tramo de Ruta 7, porque según el Ministerio de Transporte y Obras Públicas, la Ruta 7 muere en lo que nosotros llamamos Villa Viñoles. Entonces, la propuesta nuestra es que la Ruta Nacional se extienda desde Villa Viñoles, hasta Paso Centurión, con la idea de jerarquizar la zona, de mejorar la accesibilidad y de darle a los vecinos y a la zona de Centurión una ruta digna, ¿verdad? Sobre todo cuando hablamos de un Centurión turístico, un Centurión reserva natural. No nos olvidemos que del otro lado tenemos a Brasil, o sea que no dejaría de ser una ruta binacional. Sabemos que no hay un puente, pero bueno, siempre proyectando futuro y pensando sobre todo cuando llega el invierno, de que los vecinos de Centurión tengan buena accesibilidad. Recordemos que esos 37 kilómetros desde Villa Viñoles hasta Paso Centurión posee unos cuantos badenes que en invierno los vecinos quedan aislados.
27: Lo que hace muy dificultoso también el mantenimiento adecuado por parte del municipio de Centurión, ¿no?
26: Bueno, al municipio se le hace cuesta arriba por un tema de costos, por lo que te decía, debido a la cantidad de badenes, a esos 37 kilómetros, se le hace costoso, no se tiene a veces todos los medios económicos y las máquinas para trabajar Sabemos que la intendencia trata de fortalecer el municipio, pero bueno, se está haciendo cuesta arriba. Entonces, la idea es que el ministerio se haga cargo de esos 37 kilómetros y, vuelvo a decirte, y jerarquizar una zona que para Cerro Largo y por hoy como reserva natural es importante.
27: Argencio, usted ya había planteado el tema. ¿En su momento obtuvo alguna respuesta de parte de las autoridades del ministerio?
26: Lo planteé. Tuve una respuesta de parte del ministerio donde se me informa de que esos 37 kilómetros no son ruta nacional y pertenecen al municipio de Centurión. Por esa respuesta yo vuelvo a insistir en solicitarle al ministerio de que se haga cargo de estos 37 kilómetros. Vuelvo a repetir, pensando en accesibilidad, pensando en que llegue el invierno y los vecinos de Centurión no queden aislados, por un tema de salud, de enseñanza, bueno, producción, todo lo que implica un camino, ¿no?
27: Y pensando en el propio desarrollo de esa zona tan rica en materia de flora, fauna y atractivo turístico, ¿no?
26: Bueno, como te decía, Sergio, tenemos una zona declarada reserva, queremos potenciar el turismo, pero si no tenemos visibilidad, no podemos mostrarle a todo aquel que viene de afuera a esa zona tan rica en fauna, flora, un paisaje hermoso que tenemos en Cerro Largo, que se nos queda aislado por un tema de accesibilidad.
27: Argencio, este planteo queda por acá a nivel de Junta Departamental. ¿Usted va a insistir con alguna audiencia con autoridades del propio Ministerio de Transporte y Obras Públicas o de otros ámbitos del Gobierno Nacional?
26: Bueno, yo como edil no quiero que este planteo quede a nivel de Junta. Si bien el pedido lo hice al Ministerio de Transporte y Obras Públicas, se lo hice llegar al senador de la República, Sergio Botana, a la diputada Gisela Araújo, a la diputada Graciela Echenique, y vamos a seguir insistiendo, vamos a seguir golpeando las puertas para lograr una respuesta favorable para la zona de Centurión.
27: El edil nacionalista Carlos Argencio.
2: El nuevo edificio de Utumelo Norte se construiría en otro punto de la ciudad.
27: Las autoridades proyectan un ambicioso plan para esta institución que se mantendría en esa zona, pero en una nueva ubicación.
2: Autoridades de la Universidad del Trabajo estuvieron en el Melo, se reunieron con el equipo de dirección del centro educativo y abordaron el tema con representantes de la intendencia.
27: Estamos trabajando en la posibilidad de un terreno cedido por la comuna. Sería un edificio nuevo con espacios educativos alternativos, con propuestas de innovación, dijo la directora de UTU.
2: La comunidad se lo merece, expresó la profesora Virginia Berterese, quien confirmó que la obra está incluida en el presupuesto de este quinquenio.
1: Haciendo recorrida en los centros educativos, conociendo un poco la voz de los estudiantes, hoy acá en Melo Norte había una actividad también de los estudiantes muy interesante, que era abierta a la sociedad, así que bueno, nos vamos con mucha tarea, pero bueno, muy reconfortados.
27: Participó una reunión con las autoridades de Melo Norte, acá también con la directora, ¿no?
1: Con la dirección, sí, tenemos una relación muy muy cercana con la directora, y bueno, nada, estuvimos recorriendo, mirando, y hoy hay una actividad que se está generando, que es nueva, un programa nuevo de UTU que se llama UTU en Foco, y bueno, así estuvimos trabajando también con ellos.
27: ¿Qué perspectivas para esta institución, para esta sede de UTU, que bueno, también sus autoridades están trabajando por algunas mejoras?
1: Estamos trabajando, sí, estuvo hablando con la intendencia, con el secretario general, en la posibilidad de un terreno que seguramente salga en breve, y bueno, está nuestro plan de obras, un centro educativo nuevo para esta región, así que estamos trabajando el tema presupuestal, así que ojalá que lo podamos concretar en breve.
27: Sí. ¿Un edificio nuevo en otra ubicación?
1: Sería un edificio nuevo, sí.
27: ¿Acá no hay posibilidades de ampliación, no?
1: No, en este momento no, porque bueno, para poder seguir avanzando, es una población que crece, y ustedes lo saben, pero también necesitamos espacios educativos alternativos que permitan también generar propuestas de innovación, que sean, ¿no? Hoy crece mucho todo lo que tenga que ver con lo tecnológico, entonces estamos pensando en bachilleratos de ciencias, en otras orientaciones, y bueno, quedan chicos los espacios, pero realmente es una comunidad que trabaja, que hace un montón de actividades y que se merece un nuevo centro educativo, así que estamos trabajando para eso.
27: Directora, ¿y podría concretarse en este quinquenio esa obra? ¿Hay presupuesto para eso?
1: Lo tenemos en el plan de obra, estamos trabajando con todo el tema presupuestal, así que

0: Y ahí también con estudiantes, y ahora seguimos a otros centros educativos de la región, nos vamos para Tacuarembó, o sea que vamos a hacer todos los, en la medida de nuestras posibilidades, por lo menos las instituciones que debíamos el debe a los directores de poder participar, nos vamos para Tacuarembó y Paso de los Toros, también a entregar certificados y a visitar centros.
1: De la escuela agraria, ¿qué impresión se llevó?
0: Muy buena, yo conozco, yo tengo 30 años de trabajo y estos directores los conozco hace muchos años, son gente sumamente comprometida y tienen unas comunidades de docentes también muy comprometidas, trabajan mucho a nivel local y también abriendo los centros, que es una de las características de la educación técnica, ¿no? Nada es posible, no se arma ninguna política educativa si los centros educativos no se suman, y acá hay un compromiso tanto de las dos escuelas que visité, de los equipos docentes. Así que bueno, reconfortados y siempre pensando en mejoras.
1: Los acuerdos con Brasil, hay experiencias en Río Branco especialmente, ¿cómo lo está siguiendo la actual dirección de UTU?
0: Nosotros venimos trabajando con las propuestas binacionales, puntualmente mi compañero de equipo, el profesor Wilson Neto, está viajando a Pelotas en el día de mañana para participar de un encuentro binacional también allí. Y bueno, venimos avanzando, queremos avanzar con alguna propuesta, aparte de las que tenemos, con alguna propuesta de bachillerato binacional. Es una idea que tenemos en conjunto con IBSUL, así que esperemos poder concretarla en el año que viene.
2: Compartíamos conceptos este mediodía aquí en La Voz de Melo de la directora general de UTU, la profesora Virginia Verderese.
3: El uso inadecuado de elementos de calefacción fueron los disparadores de los incendios de fincas que el último fin de semana se registraron en Melo.
4: Por ello, desde el destacamento local insisten con las medidas de prevención necesarias.
3: La limpieza regular de los ductos de estufas, el mantenimiento de los calefactores y la revisión de la red eléctrica es fundamental, recordó la oficial Rocío Benítez.
4: La responsable de la unidad local de bomberos insistió con las medidas de prevención.
5: Bomberos trabaja en casi todo su trabajo, se centra más que nada en la prevención, en poder evitar que surjan los incidentes. Y bueno, debido al aumento, ¿no?, de las bajas temperaturas diarias que han habido, El uso de elementos de calefacción para las viviendas ha aumentado, y con ello también ha aumentado los diferentes incidentes que han pasado, particularmente acá en la ciudad de Melo.
4: ¿Cuál es la principal recomendación a la población?
5: Bueno, principalmente el uso adecuado y moderado, ¿no?, de estos elementos de calefacción, porque muchas veces pasamos muchas horas prolongadas en el día del uso del mismo, y eso también provoca tanto un desgaste como un mantenimiento no adecuado, ya sea en el uso de las estufas a leña, ¿verdad?, que siempre recomendamos que antes de ser utilizadas nuevamente en invierno, que se limpien, ¿verdad?, que tengan una limpieza correcta para evitar que la acumulación de hollín genere un principio de incendio en los ductos de chimenea, y también de no ausentarnos, ¿no?, de nuestra vivienda sin algún tipo de protección en la boca de la estufa, para evitar que cualquier tipo de chispa o de brasa que pueda ser expulsada hacia afuera y entrar en contacto con algún elemento cercano a la misma, y que si no estamos en el hogar, obviamente eso va a dar inicio al focoín. Como así también los usos de los calefactores, ¿no?, ya sea caloventilador, radiador, aire acondicionado, que ahí tenemos un factor importante, que es la electricidad, que obviamente al mucha cantidad de horas conectados, eso puede también generar algún tipo de incidente.
4: Oficial, ¿la limpieza de los ductos de estufa a leña debería realizarse en forma anual?
5: Sí, se recomienda que sea una vez por año, ¿no?, ya sea cuando finalizan el uso o antes de iniciar, pero por lo mínimo, dependiendo del uso, porque hay gente que realmente la usa todo el día, pero casualmente hay veces que no, la usan en los tiempos que están en el domicilio. Entonces eso va a depender mucho del uso y el tipo de materiales que se quemen también.
4: Además, eso también, ¿no? Muchas veces se utiliza la estufa leña como parrilla, con lo que eso tiene que ver en cuanto a desechos de grasa y demás, ¿no?
5: Ahí va, eso también se acumula inevitablemente, la grasa en los ductos, y eso también genera que esta acumulación de hollín quede más difícil de que se vaya degranando con el tiempo. Entonces la limpieza ahí ya va a requerir un poco más. También recomendar nuevamente, que es una de las cosas más normales que nos suceden, el tema del secado de ropa, ¿no?, enfrente a la estufa, que tanto el año pasado como este hemos tenido casos que dejan secando alguna prenda.

0: Y bueno, eso a veces toma fuego y provoca un incidente, ¿no? Ser más conscientes de eso, de no retirarnos del lugar, tanto cuando vamos a descansar en la noche como cuando nos retiramos de nuestro hogar para hacer alguna tarea o trabajar.
1: Oficial, en las últimas horas, dos incendios de fincas aquí en Melo durante el fin de semana. En ambos casos se debieron esos focos ignios a manejos de elementos de calefacción.
0: Sí, en el caso son las estufas, ¿no? Ya sea por una falta de mantenimiento o como el descuido, ¿no? De dejar, bueno, la estufa encendida y sin protección durante la noche que saltó alguna brasa y bueno, eso dio inicio al primer foco ígneo. Y al estar obviamente descansando, es mucho más difícil de percibir la situación que están viviendo.
1: Con pérdidas
0: A ver,
1: importantes en estos casos, ¿no?
0: sí, no, ni que hablar que sí. También otro detalle que ha aumentado mucho las intervenciones de bomberos es los fuegos en contenedores, ¿no? ¿Por qué? Porque empiezan a tirar las brasas aún calientes dentro de los contenedores y bueno, al ser material plástico entra en contacto rápidamente los otros materiales residuales y también hemos tenido muchos casos de pérdida de estos de contenedores de residuos, ¿no?
1: Apelar también a al buen manejo de los desechos, de las estufas, de las cenizas, precisamente en el manejo final, ¿no?
0: Claro, ni que hablar, y también la educación en nuestros hogares, ¿no? De ser repetidores de esto, ¿no? Tanto somos los adultos mayores con los niños y bueno, también con nuestros adultos más mayores, también tener ese cierto cuidado, ¿no? Ese recelo de realizar algunas tareas, tanto en el encendido de las estufas, ¿no? Con manipulación de algún elemento acelerante. Eso también hay que tener en cuenta de seguir haciendo educación de no utilizar elementos que sean inflamables para el encendido del mismo.
2: La jefa del destacamento local de bomberos, la oficial Rocío Benítez.
3: La muerte de Selmar Michelini y Héctor Gutiérrez Ruiz fue recordado en la Junta Departamental.
2: Recordó los hechos ocurridos en 1976, el edil nacionalista Federico Lataro.
3: El integrante de la bancada blanca se sumó a su par, Eliana Díaz, que en la misma sesión hizo mención a la importancia de la marcha del silencio.
2: Lataro llamó a cuidar la democracia y la libertad.
4: Y quiero recordar que ayer, 20 de mayo, miles de uruguayos en Montevideo, aquí en Melo y en distintos puntos del interior del país, volvieron a marchar en silencio, recordando aquellos hechos de 1976, 50 años atrás, cuando fueron asesinados en Buenos Aires el diputado por Tacuarembó, Héctor Gutiérrez Ruiz, entonces presidente de la Cámara de Representantes de nuestro Parlamento Nacional, disuelto por la dictadura cívico-militar del 73, a Selmar Michelini, dirigente de gran trayectoria política, fundador del partido del Frente Amplio, a Rosario y a William, y en ellos representados tantas otras víctimas de aquellos años oscuros de nuestra historia reciente. Creo firmemente en aquella vieja frase: pueblo que olvida su historia está condenado a repetirla. Gutiérrez Ruiz es símbolo del compromiso de nuestro partido con la libertad y la democracia. Pero más allá del partido, mucho más allá del partido, representa algo mucho más grande: el Parlamento y la voz de la gente. Muchas de sus ideas siguen teniendo vigencia hoy, porque hay temas que deberían unirnos como país y no transformarse recurrentemente en una disputa política. Este año además se cumplieron 30 años de la primera marcha del silencio y la consigna principal fue: 30 años marchando contra la impunidad de ayer y hoy. Exigimos respuestas. ¿Dónde están? Creo sinceramente que Uruguay como sociedad mantiene una deuda profunda con muchas familias que siguen esperando respuestas. Y una deuda también profunda con nosotros mismos, con la verdad. Y eso nos debe interpelar a todos. Gracias a los que resistieron, hoy sabemos lo que nunca más puede pasar en Uruguay. Sin duda, nunca más. Nunca más terrorismo de Estado. Pero justamente por eso, si queremos verdad y respuestas, tenemos que animarnos a debatir sobre estos temas con sinceridad y sin miedo, porque la memoria y la búsqueda de respuestas no debería dividir a los uruguayos, debería unirnos. En ese camino también han habido avances importantes en distintos periodos de gobierno. En el último gobierno del Partido Nacional se impulsó la ley de archivos y accesos a la información vinculada al pasado reciente, sin lograr unanimidad en el sistema político, pero convencidos de que suma y de que esos debates hay que darse. En el actual gobierno se habilitó el acceso irrestricto a la Institución Nacional de Derechos Humanos, a los archivos de inteligencia militar. Y eso suma, todo esto suma. Son pasos que espero demuestren que más allá de las diferencias políticas, hay causas que deben transformarse en compromisos nacionales y no electorales. Este asunto también nos interpela a nosotros hoy, desde esta Junta Departamental. Esta historia tiene un significado especial para cualquier órgano legislativo, grande o chico. Quienes ocupamos una banca, representamos la voz de vecinos que confían en la democracia para ser escuchados. Y si algo nos dejaron hombres como el Toba, es la responsabilidad de defender siempre las instituciones y la libertad. Me alegra ver que cada vez más uruguayos y uruguayas participan de la marcha del silencio, porque la memoria no debe enfrentarnos ni ser una bandera o una causa de unos pocos. La memoria debe ayudarnos a cuidar entre todos algo que costó demasiado recuperar: la democracia y la libertad. Gracias, señor presidente.
3: El edil del Partido Nacional, Federico Lataro.
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2: El real a 7.15 en la compra, 8.85 en la venta. El peso argentino sin cambios se mantiene en 0.02 y 0.20. El euro 43.98 y 48.98. Y el dólar en pizarras del Banco República cotiza hoy 38.85 y 41 pesos con 5 centésimos, compra y venta respectivamente.
11: 12.38 minutos.
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13: Peñarol empató con Corinthians y quedó eliminado de la Copa Libertadores.
2: El partido jugado en el Campeón del Siglo finalizó 1-1 y dejó como principal consecuencia la no clasificación de los aurinegros a octavos de final de este certamen continental.
13: Los dirigidos por Diego Aguirre, que estaban obligados a ganar, igualaron ante los brasileños en la quinta fecha de la fase de grupos, quedaron por el camino y sin chance alguna de avanzar a la siguiente ronda.
2: A los 18 minutos, tras la ejecución de un córner desde la izquierda, que lo levantó Jesús Trindade al primer palo, y Maximiliano Olivera lo peinó para que la pelota se metiera en el segundo y se concretara el 1-0, que ilusionó a los locales.
13: En oportunidad que los visitantes crecieron en su juego con mayor intensidad ofensiva, Hubo un tanto de Peñarol que fue anulado sobre el final de la etapa inicial.
2: A los 63 minutos, un centro cruzado desde la derecha lo tocó Pedro Raúl, tapó a Guerre dando rebote y Zacarías lo aprovechó para el 1-1 final.
13: Con este empate, Peñarol llegó a 3 puntos y se mantiene último en el grupo E, 2 abajo de Independiente Santa Fe, su rival del próximo miércoles, al que deberá ganarle si quiere terminar tercero y avanzar a la Copa Sudamericana.
2: Al término del encuentro se registraron varios incidentes con la intervención de la policía y un por momentos fuerte enfrentamiento con el egreso de la parcialidad aurinegra.
13: Los efectivos debieron reprimir con balas de goma y gases lacrimógenos. Según informaron medios capitalinos, algunas personas resultaron lesionadas.
2: Los reportes agregan que todo ocurrió cuando, al culminar el encuentro, los hinchas locales no respetaron los protocolos dispuestos y pretendieron salir del escenario antes que los visitantes, generando la molestia de algunos y la reacción de la Guardia Republicana.
13: Antes de jugar con Boston River, Cerro Largo ya sabe día y hora de su tercer partido por el torneo intermedio.
2: El Arachán sostendrá 2 encuentros consecutivos en condición de local, ya que luego del cruce de este sábado con el Sastre, recibirá a Cerro el viernes 29 de mayo a las 19:30 en el Uvilla.
13: La información se confirmó en las últimas horas cuando la mesa ejecutiva divulgó el proyecto de la tercera fecha, cuya apertura estará a cargo de Albiazules y Villeros.
2: Para el encuentro de mañana con los rojiverdes montevideanos, que vienen de ganarle 3-2 al chileno O'Higgins por Copa Sudamericana, las entradas siguen a la venta de 8:30 a 18 en la sede social de Calle Moniz.
13: La fecha 2 se iniciará hoy viernes con Liverpool Racing a las 7:30 de la noche en el Parque Alfredo Víctor Viera.
2: Con representantes de Cerro Largo y 33, iniciará el sábado 30 de mayo su actividad oficial 2026, la Liga Melense de Voleibol.
13: Participarán 14 equipos, 8 en la rama femenina y 6 en la masculina.
2: En damas el torneo estará reservado para la categoría sub-18 y en varones para sub-21 y sub-23.
13: Habrá fechas rotativas en Melo, Río Branco y la capital olimareña.
2: Otros detalles se fueron aportados por la integrante de la Liga, Mariana Sorribas.
11: Este próximo fin de 30 de mayo comienza nuevamente la actividad de la Liga Local de Voleibol. Así que estamos muy muy contentos de volver nuevamente con esa actividad. Y bueno, se sumaron 33 Río Branco y lo que va a ser Melo. En categoría mujeres va a ser sub-18, como el año pasado, y en los varones sub-21 o sub-23. Ahí va a depender un poquito del listado de los muchachos, para no dejar a nadie afuera. Y bueno, comenzará este próximo sábado 30 de mayo en el gimnasio Caltieri a partir de las 9 de la mañana.
1: ¿Un campeonato con nuevo formato o similar al del año pasado, Mariana?
11: Bueno, en realidad la idea fue sumar un poco otros equipos nuevos, que 33 va a venir con dos equipos, así que más o menos se va a mantener el formato del año pasado, solo que no vamos a tener tantos cuadros de lo que es la escuela local nuestra de acá de voleibol, sino que va a haber 3 equipos, creo, de la escuelita de acá de municipal, y después se va a completar con Río Branco y 2 equipos de 33 y etiquetita, por supuesto, acá también.
1: En total, ¿cuántos equipos estarían confirmando su participación en ambas ramas?
11: En el femenino son 8 y en el masculino creo que son 6.
1: ¿Qué experiencia les dejó lo que fue la primera edición formal, justamente, de la actividad cumplida por parte de la Liga?
11: La verdad que quedamos muy conformes el año pasado con todo lo que fue el desarrollo de la Liga local, sobre todo con el compromiso de los equipos y de los jóvenes, que la verdad que hoy en día es un tema bastante complicado, sobre todo cuando nos toca competir los fines de semana. Pero bueno, creo que el desenlace estuvo muy bueno. La idea, más que nada, es que los chiquilines agarren rodaje de lo que tienen que dar las competencias y todo ese tipo de cosas. Y bueno, y que estén un poco más dentro de las canchas y no tanto en la calle y con los teléfonos, como decimos ahora, que está bravo para sacar a los jóvenes de todo ese tipo de actividades.
1: Mariana, ¿qué días, horarios y escenarios se van a utilizar justamente para la disputa de los partidos de este campeonato?
11: Mira, el escenario deportivo que se va a utilizar siempre va a ser Caltieri, ¿tá? Cuando se desarrolle la fecha en Melo, porque la idea es hacer las fechas rotativas, que el año pasado a 33 no nos tocó ir, pero este año sí nos va a tocar ir. O sea, la idea es viajar a 33 y a Río Branco y en Melo, o sea, van a ser los 3 lugares que se va a estar disputando la actividad. Y bueno, el escenario en Melo, que hoy es el que tenemos apto como para este tipo de cosas, es Caltieri.
14: ¿En cuanto a días y horarios?
11: La primera fecha va a ser el 30 de mayo, ahora como te decía, el próximo sábado, de 9 a 18 horas se juegan los partidos correlativos todo el día en el gimnasio.
14: ¿Siempre los fines de semana o la idea es utilizar algún día hábil de la semana también para competir?
11: No, en principio siempre los fines de semana, más que nada por los equipos que vienen de 33 y de Río Branco, que a veces durante la semana se complica un poco para viajar, porque viste que como son jóvenes que están con actividad curricular, a veces mover a los chiquines durante la semana es más complicado, así que la idea es que sea siempre los fines de semana y aplicarlos al sábado.
14: En cuanto a lo que tiene que ver con logística, ¿ningún tipo de problema?
11: Por ahora la verdad que no, venimos bastante bien con el tema logístico, el apoyo está bastante bien, así que bueno, por ese lado contamos con todo.
13: Compartíamos conceptos de Mariana Sorribas de la Liga Melense de Voleibol con detalles de lo que va a ser el certamen que se iniciará próximamente.

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6: Reestructurar el Fondo de Convergencia Mercosur es uno de los planteos del senador Sergio Botana.
7: El parlamentario ha mantenido en estas horas una serie de contactos en Brasilia.
6: Entre otros, Botana analizó varios asuntos en agenda con Rodolfo Ninovo, actual embajador de Uruguay en aquel vecino país.
7: Paralelamente, el exintendente de Cerro Largo participó de una nueva marcha municipalista en Brasil.
8: En lo que es la marcha del municipalismo a Brasilia, que reúne, bueno, algunos miles de municipios de Brasil y al gobierno federal, se producen ahí discusiones interesantísimas sobre algunos temas. Vinimos a participar también con alguna exposición sobre el acuerdo de la Unión Europea con el Mercosur, pero especialmente a compartir todos estas otras cuestiones que hacen a la vida común de nuestros países.
9: ¿En qué situación estamos en Uruguay frente a Brasil en lo que tiene que ver con municipalismo?
8: Bueno, Brasil tiene un desarrollo mucho más maduro de sus municipios y el municipio en Brasil participa en casi 20 veces más o más de lo que participan nuestros municipios en el presupuesto nacional, 25 veces más que nosotros. Y tienen mucho más áreas de competencia, ¿no? La verdad que hay todo un desarrollo del municipalismo en Brasil que es encomiable y que hay que seguir siempre. Es una preciosa experiencia que Uruguay debe estar mirando permanentemente.
9: Sergio, ¿y esto ha permitido contactos con el embajador de Uruguay en Brasil?
8: Bueno, hemos trabajado bastante con Rodolfo en estos días por el tema del puente de Maguá, el de la hidrovía, los temas de evitar la doble imposición a la renta para las sociedades en las inversiones entre nuestros países, los temas del comercio fronterizo, algunos temas de algunos productos en particular, varias cuestiones de ese tipo. Son 8 o 10 temas importantes que hemos ido conversando y que de los cuales me ha puesto por dentro.
9: ¿Surge alguna novedad en ese sentido en materia de integración?
8: Bueno, pero las que ha venido exponiendo el propio Rodolfo y algunas cosas que en las que queremos seguir avanzando, sí, como por ejemplo esto de, así como conseguimos evitar la doble imposición a la renta para las personas, lo queremos hacer para las empresas, de modo que la gente pueda, de Uruguay pueda recibir inversiones, que al tener que pagar los impuestos que deben pagar y no un exceso de impuestos, se viabilicen esas inversiones, ¿no?
9: Recibió información de primera mano respecto a las obras de reconstrucción del puente Maguá, trabajos que en estos días han estado en ejecución y que había dudas si se iban a continuar o no.
8: Y que anoche quedó liberado al paso, ¿no? Que esa es una noticia que dejó muy contento al embajador. Pero bueno, pero además las obras vinculadas a los recursos para el segundo puente, pero cierta tranquilidad en ese sentido. Y también fondos para el FOSEN, que nos ha dado mucha obra y que estamos impulsando una nueva etapa en ese sentido, y para eso hemos propuesto unos cambios que han sido bien aceptados y que ojalá desaten un nuevo acuerdo del FOSEN, porque con esa plata nosotros hicimos la ruta 26, hicimos el final de la 8, hicimos la conexión por cable con Candiota, hicimos la central de conversión, un montón de obras.
9: ¿Qué cambios ha propuesto?
8: Que cuando las obras se hagan en frontera, la participación uruguaya financie la participación de Brasil en un porcentaje importante, porque hoy nosotros ponemos muy poquita plata, pero a la hora de retirar los fondos, nosotros somos beneficiados con un 40%, ponemos el 2% y somos beneficiados con el 40%, pero por el otro lado Brasil pone casi el 70% y no recibe más que el 2%. Entonces es obvio que nunca quieren hacer proyectos en frontera, por lo cual queremos que hagan proyectos en frontera, porque si la frontera se desarrolla del lado de Brasil, también eso significa desarrollo para nosotros.
9: El economista senador Luis Sergio Botana.
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18: Luis Alberto Calcaño Techera, que en paz descanse, falleció a la edad de 76 años en Melo. Barraca Bisu participan con hondo pesar el fallecimiento del padre de su compañera Rosana Calcaño y comunican que su cuerpo será trasladado a crematorio Arachán mañana a la hora 9.
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7: Información sobre fallecimientos. Luis Alberto Calcaño Techera, Lagarto, falleció hoy a la edad de 76 años en nuestra ciudad. El extinto se domiciliaba en calle 33 y Lestido. Se comunica que su cuerpo será trasladado para cremación mañana a la hora 9. Dicha cremación se llevará a cabo en Crematorio Arachán, ubicado en ruta 26, kilómetro 10, velatorio en sala número 2 de la empresa Servicio y Cremación confiados a Empresa Fúnebre Cerro Largo.
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6: Barrio Soñora y Estero Bellaco son los principales frentes de obra que hoy tiene por delante la Intendencia de Cerro Largo.
7: La Administración Morel encara la recalificación de aquella zona satélite de la ciudad con prioridad en la solución a pluviales y cordón cuneta.
6: Se trata de un proyecto integral que abarca el ingreso y también el interior del barrio.
7: La directora general de UTU confirmó que la obra el nuevo edificio de Melo Norte está incluido en el presupuesto de este quinquenio.
6: Virginia Verderese se reunió con autoridades de la institución y abordó el tema con representantes del gobierno departamental.
7: Proponen que la ruta entre Villa Viñoles y Centurión pase a ser jurisdicción del Ministerio de Transporte y Obras Públicas.
6: Darle ese carácter nacional permitirá jerarquizar ese tramo y así dar continuidad a la ruta número 7, fundamentó el edil Carlos Argencio, autor de la iniciativa.
7: Desde el destacamento de bomberos advierten a la población sobre el uso de calefactores.
6: Por eso insisten con las medidas de prevención necesarias.
7: El futuro de Coleme nuevamente está en la mira de sus socios.
6: Una asamblea de remitentes está en desarrollo y nuevamente sobrevuela la posibilidad de suspender la remisión a la cooperativa y derivar el producto directamente a Conaprole.
7: Peñarol empató 1-1 con Corinthians y quedó eliminado de la Copa Libertadores.
6: Marcelo Bielsa confirmó que luego del Mundial no continuará al frente de la selección uruguaya.
7: El Club Ciclista Cerro Largo anunció su primera incorporación para la próxima temporada.
6: Se trata del regreso del vigente campeón nacional de ruta, Leonel Rodríguez.
7: 12:59 minutos.
6: Hora de irnos.
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18: Luis Alberto Calcaño Techera, Lagarto, que en paz descanse, falleció hoy a la edad de 76 años en nuestra ciudad. Se domiciliaba en calle 33 y Lestido. Sus hijos, Valentín Calcaño y Angie Lemos, Andrea Calcaño y Marcelo Cabral, Mariela Calcaño y Marcelo Méndez, Roxana Calcaño y Ricardo Olivera, sus nietos, Nicolás, Nicole, Agustín, Matías, Benjamín y Tiago, su bisnieta, Milena Rodríguez, hermanos y demás familiares participan con hondo pesar dicho fallecimiento y comunican que su cuerpo será trasladado para cremación mañana a la hora 9. Dicha cremación se llevará a cabo en Crematorio Arachán, ubicado en ruta 26, kilómetro 10, velatorio en sala número 2 de la empresa Servicio y Cremación Confiados, a Empresa Fúnebre Cerro Largo, teléfono 4642-2704 de Melo. Agradecimiento y colocación de placa. Al cumplirse hoy un mes de la sentida desaparición física de quien fuera en vida, Oscar Bentancur, Nico, sus hermanos, sobrinos y sobrinos nietos agradecen por este medio a familiares, vecinos y amigos que los acompañaron en tan difíciles momentos, así como también las distintas manifestaciones de pesar recibidas, como ser notas, arreglos florales y demás, e invitan para la colocación de una placa recordatoria frente a la tumba de cuidar sus restos hoy a la hora 14 en la necrópolis local. A todos el eterno agradecimiento de hermanos, sobrinos y sobrinos nietos de quien fuera en vida, Oscar Bentancur Nico. Servicio realizado por Empresa Fúnebre Cerro Largo, teléfono 4642-2704 de Melo.
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1: Hola, hola, ¿qué tal? Muy buenas tardes para todos. Qué gusto este reencuentro, gente. Acá estamos en el viernes, la última edición de la semana. Viernes 22 de mayo de este 2026. Bueno, ¿cómo están ustedes? ¿Cómo pasaron de ayer a hoy? ¿Qué me cuentan? A ver, ahí en donde ustedes están a la escucha, ¿cómo está la tarde? ¿Cómo estuvo el día? Yo por acá les cuento que en Melo hay solcito, algunas nubes. Igual me pareció que, mira, está menos frío que ayer. Por lo menos lo que nos indica acá el pronóstico. Mira, una máxima de 16 grados tendremos y estamos en 15, así que sí. Bueno, el solcito ahí brillando con todo.
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1: Como dicen habitualmente, el poncho de los pobres, ¿eh?
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1: 13:33 minutos, ¿eh? Que ya comenzamos la voz con vos en este viernes, que ya comenzamos lo que es la tarde musical de la voz de Melo. Viernes que tenemos el 3x1, no se olviden, a las 14 y moneditas. Compartimos el 3x1. Le tocó al señor Abel Pinto.
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1: Cuando digo cómo está por ahí en donde vos estás a la escucha, bueno, ya sé, más o menos ya sé en algunos lugares cómo está.
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1: Tocó frío en la capital. Tocó jornada bastante gris, o sea, como la que teníamos ayer. Quizá de seguro el sol esté brillando luego y mañana y pasado. Seguramente una hora chance llevará el astro rey ahí consigo. Un poco más de calor cuando llegue por la capital.
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1: Esa es la idea. Bueno, ya los voy a estar saludando, ya los voy a estar escuchando a quienes envían sus mensajes con audio. Les cuento que en este inicio estábamos con Iván Noble junto a Roger King y esta otra noche más. Y

Es como cada tarde la comunicación a través de el WhatsApp del programa 099-788-768. Para cuando me dicen no pude agendar, no pude, siempre me falta algún número. A ver, entra en Facebook, busca la página del programa, busca La Voz con Vos. Ahí siempre se va a encontrar con todos los datos para que pueda además enviar el mensaje o si lo desea comunicarse a través de esa vía. Así comenzamos y así continuamos. Bienvenidos.

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Nos encanta leerte y escucharte.

0: voy a empezar a saludar. El saludo para Marta, allí por el Cero Bellaco. Un beso grandote, Marta. Vamos arriba con todo. Gracias por estar ahí siempre, a la escucha. Oyente de casi que todas las horas, ¿no?
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0: ¿Quién más está por allí? Que dice que andaba medio perdido, sin celular. Ahora sí ya está en comunicación.
2: Buenas tardes, Lore. ¿Cómo estás, Lorena? Recién puedo mandar audio porque vuelvo a tener teléfono. Bueno, quiero que me pases un tema a tu elección y que tengas una buena jornada. Saludos, Santiago.
0: Bueno, Santiago, qué bueno, ¿viste? Ahora sí, ya comunicado nuevamente. Un abrazo grandote para vos, buena jornada, buen fin de semana. Buenas tardes para todos y excelente fin de semana. Es por allí la comunicación de Luis Freire. Luis que, bueno, se comunica ahí a través de Facebook, pero también lo hace a través del WhatsApp y siempre nos está compartiendo alguna imagen allí de su zona. Poblado La Chica. ¿Quién más está? Está Lourdes Rodríguez. El saludo para Belkis Alaniz. Luis Aquino. También está Neri Caldas. El amigo Gerlis Olivera. Estrenando sus 69 añitos. Hola, locutora, ¿cómo le va? ¿Cómo está Rodrigo? Excelente fin de semana, dice Leti. Sí, Rodrigo está muy contento. Muy contento porque va en viaje. Va en viaje para esos lares. Imagínese. Dije esos lares y no dije dónde, ¿no? Yo dice que en la capital, fresquita la capital, ya lo dije al inicio, gris, les tocó, pero a ver. Ya lo dije también al inicio, capaz que la Arachan le lleva un poco de sol, un poco más de calor a la jornada. Mira, Elida también me mandó una foto. Es cómico porque, viste, que pasa como acá. La foto de Elida, que no sé en qué zona andaba ahí de Montevideo, la foto me ilustra un cielo celeste pero nuboso, ¿viste? Pero también me llegó foto que tampoco sé en qué zona de Montevideo está la escucha Juliet, esta amiga cubana ahí, que forma parte del grupo El Nudo de Vane. Es que la foto de ella dice: continúan los días grises acá en Montevideo. Estaría la escucha. Y claro, ya está la escucha y también ya mandó ahí su audio, que como siempre les viene ganando a todas, ¿no? Sí. Les gana toda la gurizada con su solicitud. A ver qué dice.
3: Hola, Lore, buenas tardes. ¡Feliz viernes! Pasaba a dejarte mis saludos y dejar un saludo especial a mis nuditos del Nudo de Vane. Te quería pedir la canción de Vanessa Martín, Sucederá. Y bueno, nada, saludos a todos y excelente jornada.
0: Muchas gracias, Juli. E igualmente para vos y para toda la barra que está ahí a la escucha.

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0: Axel Fernando, Axel, que estuvo también hace poquito, ¿no? Allí por la capital. Es más, había visto en algunos videos, fotos, a ver, interactuando bien tranquilo, ¿no? Bien light con toda la gente, en la vuelta. Salió con su guitarra. Solo hoy, no dejaré. Siempre con ese perfil, ¿no? Así, bajo, con esa humildad. Axel Fernando, solo por hoy.
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0: Un montón de mensajes, las fotos ahí que comparten. Laburando a full mi amigo Luis Olivera, que además ya me había enviado una foto del amanecer de hoy viernes 22 de mayo de este 2023. El amanecer allí por Chacra El Refugio. Si hubo helada fue chiquita, me dice. Y me da la impresión de que anoche no. Quizá no sé, me podrán contar los demás oyentes desde otros puntos, ¿no?

0: en Montevideo quejándose tanto del frío? La mayoría no conoce los fríos melenses, ¿no? ¿O sí?
1: Solo por hoy.
0: ¿Qué tiene de lindo congelarse la existencia?
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0: el team invierno, explíquenme.
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0: dice el cartelito. Y ahí da un montón, ¿no? De tips. Bondades del invierno. Te congelaste, enfermaste, endeudaste, deprimiste. Gastás más, dormís mal. No tenés ganas de nada y encima todo mojado y gris. El team invierno dice, solo necesitas una camperita. ¿Cómo que solo una? ¿Vos salís a las 6 a.m. a la parada? A ver. La realidad. La realidad que vivimos acá, ¿no? Tres calzas, dos buzos, me parece poco dos buzos, me parece poco, dos buzos, bueno, campera, bufanda, gorros, guantes, medias térmicas y aún así se te congela hasta el alma, saltó dos pares de media, y medias largas, debajo de las calzas. Cosas que amo del invierno en modo ironía, ¿no? Esto sería irónico. La cuenta de luz. Ay, la amo yo también. Los resfriados. Que andamos todos en eso. La ropa que pesa como 20 kilos. No poder moverme. Los pies como bloques de hielo. El ánimo al piso por 3 meses. Después tenemos el team invierno en su casa, ¿no? ¿Qué dice el team invierno? Qué lindo día para tomar algo caliente. Sí, la gente trabajando y congelándose, Basta de romantizar el frío. Basta de romantizar el invierno. Eso lo dice alguien del team que... ¿Qué sos, team verano, Lucía? Porque mirá que ahora que dije todo esto, me imagino que el team invierno, oyentes de La Voz con Vos, saldrán ahí en su defensa. Como el team verano, vos no sabés. Yo les pedía en verano con 47 grados a la sombra, digo, quiero ver vuestras fotitos con la plegable, sentados en la vereda, escuchando el programa.
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0: Ay, qué bueno.
1: 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Solo por hoy.
0: Bueno, es viernes, el fin de semana. 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

0: Las 14 en punto. La música allí desde Brasil, MC Bruninho, junto a Vitinho Ferrari, Sou Favela. Y antes estaba Natalie Pérez junto a Guaina, Tus Besos.
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0: Bueno, el saludo también para María Agustina, que dice que salió a hacer unos trámites y va con la voz como en sus oídos. Un beso grandote.
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0: Por acá este mensaje dice: hola, me gusta el invierno. Mira, acá tenemos a alguien del team invierno. Días cortos, me abrigo y me da ganas de hacer las cosas y caliento el cuerpo. El calor me aplasta y me derrito. Se ríe Sandra. Bueno, sí, eso. A muchos nos sucede, ¿no? Eso de derretirnos al sol. Sucede.

0: A ver, ¿quién más está por acá? Que me llegó un audio.
1: Buenas, Lorena, buenas tardes. Pásenme una música ahí de Luciano Pereyra, si puede.
0: Luciano Pereyra, que, ay, Luciano Pereyra, vamos a decirlo así, perdió contra Abel Pintos, que tenemos ahora en minutos el 3x1 de Abel Pintos. Bueno, ¿y quién lo solicita? ¿Quién lo solicita? ¿Quién estaba por allí? ¿Desde dónde nos escucha? Gracias por los saludos, Lore. Acá, como todos los días, escuchando.

0: A ver qué me respondió acá. ¿Quién será que está?
1: De Fraile Muerto, te escucho.
0: Fraile Muerto.
1: Lorena. La música de Sin Testigo de Luciano, si podés.
0: Desde Fraile Muerto, me dice el lugar, pero no me dice cómo se llama. Bueno, está, no pasa nada. A ver que estamos allí también, por Fraile Muerto, como siempre, ¿no? Están a la escucha y toda la barra. El saludito, saludito, llega el sticker ahí de saludando Sirley, Sirley desde Barrio Repí. Bien, oyente de todas las horas. 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

maravilla, Lorena. ¿Cómo estás? Ay, me sorprendió que me está escribiendo en español. La verdad que me sorprendiste, Selva. Sueles escribirme siempre in English. Y yo te respondo siempre en español. Dice, ¿no sabes la delicia de chocolate caliente que sirven en la cafetería del mercado? Delicia como los que tomábamos con Marita en Barcelona. Qué lindo. Viste que siempre, siempre, siempre, siempre le estamos recordando a Marita. Eso es lindo. Y te faltan los churros finitos cortados a tijera. La abuela Marita siempre, siempre va a estar presente. Dice, hola, pasame quien pudiera de Abel Pinto. Ya te digo que no te lo voy a pasar. No por mala. Tenemos el 3x1. Dice, te estoy escuchando. Beso grande. Manda saludos para lo que es. Para los que te escuchan en Tres Cruces, Montevideo. Buen viernes. Dice, hay un grupito de amigos trabajando en Agencia Central. Y después un saludito para alguien en especial. Opa. ¿Para quién, che? Contame. Contame que yo no voy a decir nada, Francisco. Te juro que no lo voy a decir al aire. Esto es, a ver, estoy hablando solo con vos acá. No hay nadie más escuchando. Dale, contame, contame, ¿para quién?

llegan más imágenes. A ver por dónde estamos. Buenas tardes, Lorena. Seguimos a full el programa y que pases bien el fin de semana. Un abrazo. Bueno, no sé, viste, el fin de semana va a estar medio difícil para mí. En fin, siguen che, laburando ahí a full. Esto es, claro, esto es el Parque Rivera. Un montón de humo.

ahora sí, Selva, me escribió algo en inglés. Ahora que no entendí. Me bloqueé. Eso del año, sí, yo lo tengo muy presente. ¿Crees que no? Todo mayo, difícil. Buenas tardes, Lorena. Soy Isabelino de Fraile Muerto. A mí me gusta Belpinto, saludos. Bueno, Isabelino, lo vas a disfrutar también ahora. Hagamos el 3x1, que fue quien ganó. Pintos, conoceremos las tres canciones que marcaron un antes y un después en la trayectoria de este cantautor argentino y además un poco de su biografía. 10 minutos que pasan de las 14.

la música del recuerdo para Sia, y esto que de alguna manera, ¿no? Esta canción en especial para quienes entienden el inglés, es una canción algo así como un himno sobre ciertas luchas, entre ellas la lucha contra la depresión.

todos quienes están allí. Escucha, interactuando. Digo porque no me di cuenta. Que el micrófono abierto. Cantando. Para quienes están ahí interactuando a través de, qué vergüenza, a través de Facebook. ¿Quiénes están por allí? Escuche como siempre, como cada tarde, ya por preparar un mate. Bueno, bien. 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
3: 14:21 minutos,
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3: Voy con una canción más porque ya vamos a venir con el 3x1. 3x1 de Abel Pintos. ¿Qué dice? Buenas tardes, Lorena. Buen viernes. Si encuentras por ahí borboletas de Víctor y Leo. Un saludo ahí para Alexander.
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3: Lorena, qué temón, qué frío, recién prendo. ¿Qué temón será el que estaba escuchando Tamara? Horrible de frío por acá. ¿Dónde está eso? ¿Qué son? ¿Las tres cuadras de San Ramón o por Canelones? Me da la impresión de que eso es, sí, no, no, eso es San Ramón, debe ser. ¿Alguna, dos, tres cuadras? Sí, sí,
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3: Que hoy tampoco trabaja.
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3: Barbaridad.
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3: Los sueldos que estamos pagando entre todos.

0: del tema en inglés, Chandelier. Sí, me encanta. ¿Quién más está ahí? A ver.
1: Hola, Karina, ¿cómo estás de la gripe? Acá estamos como todas las semanas.
0: Por suerte.
1: Con la voz con vos. Bueno, a mí me gusta el invierno porque el invierno te abrigás. Después, en el correr del día, te vas desabrigando un poco.
0: Sí.
1: Y nos falta la estufa, ¿no? Siempre con la estufita. Bueno, quiero decirte que tengas un lindo fin de semana para vos y para Rodrigo y para toda esa linda oyente que tenés y cada vez tenés más. Te lo mereces. Bueno, un abrazo fuerte, Isabel.
0: Isabel, bueno, mira, primero que nada, de resfrío, gripe, sí mejoré desde el fin de semana pasado, por suerte, ¿no? Y de caso a todos los remedios naturales que me recomendaron. Y bueno, acá estamos. Y lo otro, ¿cómo es eso que después con el correr del día, o sea, te abrigas bien y después te vas desabrigando? Es que a mí eso no me pasa. Es verdad, te digo. Pero bueno, estoy en San Ramón, dice, hasta el lunes no trabajo. Barbaridad. Escúchame, pienso ir a Montevideo mañana. ¿Necesitas algo de allá? Me dice Tamara. No, mija. No. Yo tendría que estar allá. Bueno, está. No se pudo.

0: siguiendo con otra de las solicitudes en esta tarde de viernes. Viernes 22 de mayo de este 2026. Y bueno, vamos.
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0: que le tocó en este viernes a Abel Pintos.
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0: Nacido un 11 de mayo del año 1984 en la ciudad de Bahía Blanca, cuyo nombre completo es Abel Federico Pintos, quien no descubrió en descubrir su talento musical.
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0: Escuchando música en la radio con su padre, cuando todavía era un niño, descubrió la intensidad de Mercedes Sosa. Ya lo hacía llorar de la emoción. A los 7 años, en una presentación organizada por su escuela en honor a José de San Martín, uno de los líderes de la independencia argentina, su voz se destacó.
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0: En la reunión, un representante administrativo de la ciudad se encantó con ese poder vocal e invitó al joven Abel a presentarse en otro evento. Ahí fue el comienzo de todo.
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0: Su carrera profesional, dicen que la suerte es la unión del talento y la oportunidad. Pintos es un claro ejemplo de ello. Ya no supo aprovechar magistralmente las oportunidades que le ha brindado la vida.
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0: Una vez en una presentación en su región, supo que allí estaba el cantor de tangos Raúl Lavie. El joven no perdió tiempo y le entregó a Raúl una grabación con algunas demostraciones de su trabajo. Ese material llegó a las manos del ícono del folclore rock, León Gieco, quien produjo el primer LP de Pinto, que tenía tan solo, escuchen, 13 años. Un álbum que consta de 18 canciones de folclore, que ese fueron sus comienzos en el folclore. Una de las pistas lleva el mismo nombre del álbum, Para cantar he nacido.
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0: Éxito del artista. Abel Pintos logró el éxito a base de su constante dedicación, teniendo siempre en claro que el camino se construye poco a poco sin dejar atrás la esencia. Así que conquistó nuevas alturas y las invitaciones para participar en eventos importantes se hicieron cada vez más frecuentes, lo que impulsó su carrera.
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0: Estas presentaciones influyeron mucho en la trayectoria de Pintos.
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0: le dieron visibilidad.
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0: Ejemplo de ello fue el Festival de Jesús María y Cosquín en el año 2000, ambos con música folclórica.
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0: En 2004, el internacionalmente reconocido Festival de Viña recibió al artista por primera vez y allí se presentó con el tema Bailando con tu sombra. Una canción compuesta por Víctor Heredia.
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0: Estilo propio, en más de 3 décadas dedicándose a la música, ha alcanzado 13 discos, varios de ellos llenos de canciones autorales. Entre las más conocidas están ¿Cómo te extraño? 100 años y Tu voz. La mezcla de estilos que va desde el folclore al pop, pasando por la balada romántica, convierte a Abel Pintos en un cantautor ecléctico que logra complacer a diferentes públicos con su versatilidad artística. Sus composiciones traen mensajes profundos e impactantes.
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0: Características que siempre han estado presentes en la obra de Pintos, la cual ha sido muy influenciada por la mayor inspiración musical del cantante, Mercedes Sosa.
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0: La canción sin principio ni final, típica, pero intensa, declaración de amor, es un buen indicio del estilo de sus letras.
1: 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Existe entre los dos.
0: El reconocimiento. Abel Pintos tiene su trabajo reconocido de muchas formas. Desde números astronómicos en las plataformas de streaming hasta los diversos premios relevantes que acumula en su estantería.
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0: canal de YouTube ya cuenta con más de 1.500.000 visitas, atraídas por la calidad audiovisual de sus producciones. Pero nada de esto es por casualidad. Al igual que otros grandes íconos de la música argentina, como Fito Páez y Charly García, Abel también evolucionó de un músico prodigio a una estrella de la escena artística del país. El talento de Pintos ha sido reconocido con honores desde el inicio de su carrera profesional, cuando ganó el premio Cosquín 1998 como artista revelación.
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0: Desde entonces ha tenido varias consagraciones, entre las que se destaca 19 trofeos del premio Gardel que ya ha recibido. Sin embargo, para el propio Abel, hay un reconocimiento que no cabe en ningún trofeo.
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0: En el año 2001, incluyó en su disco Cosas del Corazón el tema Himno de mi Corazón, que grabó con la Negra Sosa. La familia, el músico, se casó con Mora Calabrese en el año 2021. La pareja se conoció en el 2013, cuando Mora, quien era su fan, fue al camerino de un concierto a buscar al ídolo.
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0: A partir de entonces, la pareja pasó 6 años en una relación reservada, que siempre ha sido habitual en la vida de Abel Pintos, debido a su estilo, low profile.
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0: En el año 2019 asumieron su romance y la propuesta de matrimonio llegó 2 años después de la relación. Nació Agustín, quien se sumó a la familia junto a Guillermina, fruto de una relación anterior de Mora.
2: Dice algo como...
0: Persistir y evolucionar es siempre la mejor forma de mantenerse vivo,
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0: de llevar adelante los sueños,
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0: al fin y al cabo, además del talento. La fuerza de voluntad es un ingrediente impresionante.

0: en el nuestro, en tantos países, y en actualmente, ¿no? Decimos, y es ejemplo esta canción, volcándose a diferentes ritmos, haciendo un poco de cuartetazo, de reggaetón, de cumbia, pasando por todos los estilos, y sigue siendo Abel Pinto. Abel Pinto, tuvimos la suerte de verlo aquí en Melo hace un par de años. Espectacular. Pero vamos a conocer cuáles son las tres canciones, el 3x1. Tres canciones que marcaron un antes y un después en la trayectoria.
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0: La primera canción que marca.
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0: Un antes y un después en su carrera es esta.
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principio ni final es una de sus baladas más emblemáticas y profundas. Está incluida en el álbum Sueño Dorado, álbum del año 2012. Se convirtió en un himno romántico y consolidó su faceta como compositor. Conocemos la segunda canción que marcó un antes y un después.

0: Smith. Esta canción lanzada en el año 2016, en el disco 11. Este tema marcó un punto de inflexión internacional al popularizarse en gran parte de habla hispana, consolidando un sonido pop, toques acústicos y de folclore.
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0: Bueno, y llega el momento de conocer cuál fue la tercera canción que marcó el antes y el después en la trayectoria de Abel Pintos.

0: canción del 3x1.
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0: Más allá que es una canción del año 2013, la crítica musical lo dice, posiblemente su chacarera más famosa en la era moderna. Una canción que demuestra su versatilidad, su conexión inquebrantable con el folclore argentino. Es donde marca su evolución artística desde sus inicios, cuando fuera apadrinado por Mercedes Sosa. Es del año 2013, del álbum homónimo, Abel. Esta canción marcó un hito enorme en su carrera.

0: gente por acá. Culminamos con el 3x1, cumplimos. Un viernes más. Ya les contaré el lunes qué tenemos preparado para la próxima semana.
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14:48 minutos. Esta canción. Esta canción era un clásico de los viernes en La Voz con Vos. Yo me despedía los viernes con esta canción, con este disco arañado. Y será tu meu fin de semana, meu feriado, tu meu disco arañado.

estás? Quería pedirte un tema de Cheyenne, Atado a tu amor, para el Paya Morales allí en Maroña. Un saludito le vamos enviando, estimados. A Susana también la saludamos. Porque viernes y hasta ahora. Más este pum para arriba que anda lento, pero el saludo, gracias por estar. Buenas tardes, buen programa, buen fin de, dice el amigo Herley. Muchas gracias igualmente, Herley. Quiero mandarle un beso grandote a mi amiga Liliana Fernández, que ayer, a pesar de todos los nervios que tenía encima, porque iba a salir en la televisión, estuvo brillando en la entrevista que le hizo Laura Álvarez allí en Canal 12, contando un poquito de sus inicios como kinesióloga, contando, bueno, a ver, estos años en el medio, lo que ha significado, ¿no? Un beso grandote para Liliana, porque Liliana, que según sus cuentas, yo soy malísima, siempre digo, malísima para recordar fechas, el tiempo, años. Según sus cuentas, hace 6 años que me acompaña aquí en La Voz con Vos. Siempre digo y destaco, Liliana fue de las personas que me salvó. Me salvó en un, a ver, quebranto importante de salud. Un golpe, viste, cuando decís un golpe de suerte. Liliana Fernández, amiga kinesióloga, como siempre allí en su clínica, con todo lo que significa la parte de estética, de cosmetología. Ya vi que me retó en la tele también, que tengo que ir, que hacer mis tratamientos. Bueno, igual la quiero mucho. Vamos a hacer una pausa. Vuelvo para los minutos finales de La Voz con Vos. No se vayan.

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0: Ushuaia, comenzando estos minutos finales de La Voz con Vos, esta última edición de la semana y el penúltimo viernes de mayo. No te va a gustar, no te imaginas.
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0: Saludos, sí, más de... Voy sacando cuentas y media capital, ¿no? Escuchando. ¿Quién más está ahí? Hola, hola, buenas tardes, Lore. Está fresquete, dice. Me vine, me escarchan los bigotes, dice Marcos. Ah, les tocó, sí, ya sé que les tocó ahí en Montevideo, en Canelones. Les tocó el día, la jornada, la tarde, la fría.
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0: ¿Cómo estás? Muy lindo el programa. Abrazo de Carlos desde Barrio La Salud.
2: Atención, mi gente. Este

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15:23 minutos, música en la tarde, viernes, el penúltimo para este mes de mayo. Hola Lore, como siempre, escuchando tu programa, limpiando. Hoy tocó el caño del fogón. Qué bravo, ¿no? Para limpiar. Con todo lo que significa. Dice, buen fin de semana para ti, besos. Muchas gracias, Miriam. Para ti también. Fin de semana que, a ver, ¿cómo vendrá el frío el fin de semana? Bueno, por lo menos no va a estar tan fresquito, 3 grados la mínima para luego, 17 la máxima para mañana sábado, que por suerte hay gente que no trabaja mañana. No la voy a nombrar a Victoria, por supuesto, porque sabe que es para ella el mensaje. Y el domingo, mira, caluroso el domingo. 6 grados la mínima, 19 la máxima. Y sí, tengo que decir que es caluroso. El frío es psicológico, ¿viste?

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0: Bueno, me estoy yendo, me despido, gente, que tengan un bonito fin de semana. No extrañen mucho, no me vayan a extrañar. Vuelvo el lunes, 14 horas, igual estoy mañana, pero no en el programa. Seguimos con la música, ya llegan los impactos tropicales, después Voces de Latinoamérica, la programación de La Voz de Melo, como siempre, completísima. Hasta la hora cero, cero y moneditas, chau.

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¿Qué tal, amigas, amigos de La Voz Temero? Muy, pero muy buenas tardes para todos ustedes. Aquí estamos marcando ya el comienzo de otro Super Viernes del Recuerdo. ¿Y qué recuerdos tenemos para el día de hoy? Aquí la tenés a Mariel Barbosa, Conjunto Casino, el año 1991, La Pollera Amarilla, desde el sur para todo el Uruguay. La primer dama de la movida tropical del Uruguay, que va a estar el próximo 13 de junio junto a nosotros en Millennium, celebrando 36 años de los impactos tropicales en las tardes de La Voz de Melo. Mariel Barbosa, Alex Estela y Mariano Bermúdez con toda la banda 100% en vivo el próximo 13 de junio en Millennium.

El año 1985 de Conjunto Casino con Mariel Barbosa, realmente espectacular. Se ganaron todo, ¿eh? Discos de oro, discos de platino, realmente espectacular. Impresionante todo lo que se ganó junto a Conjunto Casino en este comienzo, allá por la década del 80. Lógicamente, la primer dama de la movida tropical, que supo integrar luego el supergrupo Antillano también. Claro que sí, y grabó grandes éxitos luego con el supergrupo Antillano. Aquí en la tarde de La Voz de Melo compartimos grandes éxitos de ayer, hoy y siempre. La versión del 87 de este tema, que lo volvió a grabar en el 2019. Esta es la primera versión, año 1987.

año 1987. Ya lo hicimos aquí en nuestro Viernes del Recuerdo, hace mucho tiempo atrás, pero lo hicimos. Te dijimos, esta es la versión 1987. Ahora compará y escuchá la versión 2019.

¡Qué éxitos, verdad! En la tarde de La Voz de Melo, compartiendo los grandes éxitos de Mariel Barbosa, que va a estar el próximo 13 de junio junto a nosotros, celebrando los 36 años de Impactos Tropicales. Hablando de ella, ya en el supergrupo Antillano, allá en año 1992, tema número uno, el tema más escuchado, tema que lógicamente lo pedía muchísimo la gente. Lo recordamos aquí en la tarde de La Voz de Melo, fue incluido en los Impactos Tropicales de ese año.

Grandes éxitos de ayer, hoy y siempre aquí en la tarde de La Voz de Melo. La vas a tener 100% en vivo el próximo 13 de junio. Con el supergrupo Antillano.

0: Ahí la tenés a Mariel Barbosa, su pasaje por el supergrupo Antillano. La vas a tener 100% en vivo el próximo 13 de junio en Millennium. Vamos a celebrar 36 años de Impactos Tropicales en La Voz de Melo el próximo sábado 13 con Mariel Barbosa, Alex Estela y Mariano Bermúdez. Tanto insistir con Mariel, queríamos que estuviera, bueno, se dio al final. El próximo 13 de junio vamos a tener, además de Alex Estela y Mariano Bermúdez, con toda la banda 100% en vivo, llega ella, llega Mariel Barbosa a Millennium Mega Eventos.
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Qué recuerdos Mario Silva y su pasaje por Los Indómitos, cuando ya se había ido de sonido profesional, trabajando fuertemente con sus proyectos. Estuvo por Melo también, estuvo por la ciudad de Melo en aquel entonces. Estamos hablando de que, lógicamente, como todos saben, luego terminó radicado en la ciudad de Melo, pero estuvo en Melo pasando por bandas como Abracadabra, ¿se acuerdan? Estamos recordando grabaciones que hizo con Abracadabra aquí en Melo.

grandes éxitos de ayer, hoy y siempre, el desaparecido físicamente y bien recordado Hernán Rojas, el colombiano voz líder de los Guaguancó, allí en los graduados, en los carnavales uruguayos, y además grabó muchísimas canciones con los graduados. Esto les simplificó a los graduados, cuando estuvieron de onda, de moda, los clásicos temas de los graduados allá por, de los Guaguancó allá por el año 1996, 97 y 98. Esto les simplificó nada más y nada menos de que los graduados, que ya tenían el repertorio completo de los Guaguancó, salir de Uruguay por un buen tiempo y hacer una gira internacional con el nombre de los Guaguancó. Tener en ese entonces a Hernán Rojas en los graduados, hablando en términos futbolísticos, era como tener a Messi, Cristiano, Suárez, yo qué sé, era una importancia realmente tremenda tener al colombiano haciendo gira por Uruguay con los graduados. Qué recuerdos y qué noches vividas. Esto sí lo podemos decir, allá por el año 1989-90 supo estar aquí en nuestro departamento, en nuestra ciudad, haciendo gira departamental los graduados con la voz del colombiano Hernán Rojas.

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Ahí los tenés juntos, fueron compañeros en Supergrupo Antillano. Rolando Paz y Mariel Barbosa supieron ser compañeros. Él venía con descendencia de la zona.

a vos, Temelo, y prepararse para lo que va a ser el gran baile aniversario de Impactos Tropicales el 13 de junio. 36 años de los Impactos Tropicales aquí en las tardes de La Voz de Melo. Ese gran baile con Mariel Barbosa, Alex Estela y Mariano Bermúdez. Amigas, amigos, gracias por estar ahí. Será hasta el próximo lunes.

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2: Juan estaba anclado a esa isla como a su rancho, a su canoa, a su vida misma. Se le metía al río sin miedo al huracán y a la llovizna fría. Por cada ráfaga de surestada con zapucay y remos, coraje devolvía. Guayabas y vitangas fragantes del monte ya le conocían, con resplandores de luna y chispazos de sol del mediodía, a ras del agua, sombra y árbol, luz y piedra se encendía, y al calor de su antigua vihuela de boca azul y florecida, se trenzaba el cimarrón como a los labios de su Lucinda, así anclado a esas cruces de madera, de tatas isleños y de abuela india, sobrellevaba una porfiada existencia sin medida. Fusionando los magros ancochos de la pesca y el hacha enmohecida, porque a Juan, más allá de comprender el misterio de la muerte y de la vida, lo anclaba el mandato irresistible

Qué lindo este sonido del arpa, de la guitarra criolla, muy nuestra, uruguaya, regional, latinoamericana. Para esta fría tarde gris, nuboso cubierto, se ha vuelto gris este otoño invernal, ya rumbo a la última semana de mayo. Estamos transitando esta hora de comunicación y de difusión del folclore y de nuestro canto, siguiendo la tarde musical de La Voz de Melo, que la comenzamos tempranito, 1:30 de la tarde con Lorena y La Voz con Vos, los recuerdos y clásicos de Impactos Tropicales hoy, y cerramos nosotros a esta hora de 17 a 18:30, siempre en La Voz de Melo, con el mate frío de la tardecita, el mate y el frío de la tarde, la radio y la estufa por allí, mucha gente ya tempranito enviando unos videitos y fotos, mensajes, sé que ya están en la casa, resguardándose del frío, terminando el trabajo más temprano. Es época, es tiempo de esto, ideal, ¿no? Recién cuando veníamos para acá nos encontramos con un gurí, un joven, que me decía, mire que siempre lo recuerdo, me imagino usted, con el mate, el fogón, la radio, la estufa, ¿no? Es ideal, esta es la tarde de La Voz de Melo con sus voces de Latinoamérica. Así que a Juan Carlos, el vecino de allí, cuando veníamos para acá en la calle Navarrete, nos saludó, y es de las tantas personas que nos llama, que nos escribe, pero que siempre están, te encuentran en la calle y se manifiestan, te hacen entender o saber que son fieles seguidores de tu trabajo. Muchas gracias, Juan, un fuerte abrazo para ti y familia. Sigue trabajando Lorena allí como todas las tardes en este frío mayo. Estamos ya en el 22, viernes 22 de mayo. Algunas efemérides recuerdan mañana 23, algunas noticias importantes de la capital, de gente del interior que va a ir a Montevideo a este encuentro de las raíces joven con el folclore. Vamos a estar detallando e informando estas noticias que son muy lindas, ¿no? Aníbal Sampaio, el 6 de agosto se convoca a la gente en Paysandú, en su Paysandú natal. 6 de agosto se estarían cumpliendo 100 años de Aníbal Sampaio, sin duda. Es el poeta, el artista del folclore que nos convoca este año. El año pasado fue Rubén Lena y Osiris Rodríguez Castillos. Este año, y lo recordaremos en agosto, Aníbal Sampaio, poeta, cantante, guitarrista y arpista, compositor nacido en Paysandú. En 1939 comienza su actividad musical con programas radiales. Entre 1942 y 1947 recorre Uruguay y parte del litoral argentino y desarrolla investigaciones sobre el origen del folclore, colaborando incluso con el musicólogo Lauro Ayestarán. Después habrá tiempo de seguir hablando de don Aníbal Sampaio. Ahí estaba con Juan de Isla, un poema al comienzo, Bea Patrón con Larvanueva Carrero como invitados especiales, y seguimos cerrando ya este bloquecito 50 años con la canción Aníbal Sampaio, 100 años, el 6 de agosto.

comer tortas a real, pasteles mate cocido, que iban engordando el cinto de la tarde.

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1: Esa genuina voz y guitarra criolla. Conversamos con él, hicimos una nota la semana pasada, justamente cuando homenajeamos a Santiago Chalar. Y cuando hablábamos de Gustavo Cabrera, otro cantor criollo que siguió la línea de Yupanqui, de Osiris, de Santiago Chalar, atrevidamente con su guitarra criolla y su canto, que aunque quieran voltear el viejo tronco del folclore tradicional, todavía hay gente que estamos con esa bandera sostenida en alto, ¿no? Y por suerte viene gente joven detrás empujando la cosa. Qué lindo esto, ¿eh? Él es Horacio Pancho Ponce de León, homenaje a Eustaquio Sosa. Lo hablábamos con la hija de Gerardo Lagos, con Adriana, ¿no? Tienen que venir de atrás las nuevas generaciones para preservar la obra de sus viejos, de los que marcaron el camino hace muchísimos años. Y bueno, en eso está este otro joven cantor, Pancho Ponce de León, para Horacio Pancho Ponce de León, en este homenaje a Eustaquio Sosa. Estamos disfrutando en Voces de Latinoamérica. Tarde fría, pero con el calor de la radio, de la voz de Melo, de la comunicación con el folclore y con Voces de Latinoamérica. 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Mercedes Olivera dice, mensajito acá, la barra de San Expedito escuchando. Mercedes Olivera, Sonia y Julia también, y toda la, y Rosario por allá, dice, ¿cómo estás? Qué frío, te sigo escuchando, sí, adiós, gracias, Mercedes. Está bien, Leandro, está bien, mejoró, adiós, gracias, mejoró. Te pido un favor, que me comuniques en tu programa que mañana sábado tenemos venta de ropa en San Expedito a partir de las 10 de la mañana hasta las 4 de la tarde. Los esperamos a todos, todo económico. Muchas gracias, bendiciones para ti y familia. Sentada al lado de la estufa escuchándote, dice Rosario. Mercedes Olivera, la familia del querido Huguito La Rosa. Así que todos invitados mañana, Atención, vecinos del barrio Villanduesa, comunidad de San Expedito, de Cobimel, de las viviendas por allí. A partir de las 10 de la mañana, mañana sábado, hasta las 4 de la tarde, venta económica de ropa, reitero, Capilla San Expedito. Un abrazo grande y feliz fin de semana. El amigo Juan Gil Torres, ¿dónde anda Juan? Anda viajando, escuchando. Buenas tardes.
2: Buenas tardes, mi amigo, hermano querido. Acá estamos armando el equipo para ir a ver la nieta Melo y ya de paso escuchando el programa, como siempre, tomando matecito en la ruta. Rumbo a la capital de Cerro Largo a pasar la noche con Florencia en el Melo, y tranquilo nomás, siempre disfrutando de Voces de Latinoamérica.
1: Gracias, maneje con cuidado, buen viaje, buen fin de semana para ti y familia. Gracias por escucharnos, Juan Gil Torres, desde Aceguá, rumbo a Melo, disfrutar de la familia. José Gómez, el alambrador de Fraile, está con el fogón, con la estufa allí, con el mate. María, la familia Gómez Piñeiro, José y María por allí entonces, disfrutando en Fraile Muerto. Ahora escucho el audio con mucho gusto. Vamos ya rumbo a nuestra primera pausa, pero cerramos este bloquecito con el cantor que homenajeó a Eustaquio Sosa. Miren qué lindo esto, Hace pocos días recordábamos a Lucio Muniz. Cumpliría años Lucio Muniz el mismo día del cumpleaños de Mario Carrero, del dúo Larbanoa Carrero. Fue el pasado sábado 16 de mayo. El recuerdo para Lucio Muniz, el autor, Horacio Pancho Ponce de León, el intérprete para todos los tamberos, los lecheros, sacrificado trabajo del lechero, a apoyar al productor de la Cuenca Láctea siempre.

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5: Vamos a cantar ahora un candombe de José Carvajal. Acá con el Chichito, compañero de muchas tenidas hace tantos años que nos encontramos, y con el amigo Yamandú también. Nosotros van estos versos, estas canciones que ustedes han mantenido, han aguaitado en su memoria, y estas canciones nuevas, como decía, toda esta rama nueva que ha sabido fructificarse aún en la mordaza. Para ellos entonces ya comienza.

una efervescencia imposible describirlo con palabras. Había que estar ahí, 42 años atrás, ese coloso de cemento, ese monstruo, monumento mundial del fútbol, como lo es el Estadio Centenario, recibiendo un 18 de mayo de 1984, hace exactamente 42 años, la efervescencia del reencuentro democrático a través de la canción popular. No había tecnología, no había los elementos técnicos de amplificación que hay ahora, digital. Bueno, ven ahí que es un, como que fuera un pan casero al horno, algo artesanal. Alguien decía ese espectáculo, ese recital con lluvia torrencial, con las guitarras que se mojaban y se desafinaban, los micrófonos que corrían, bueno, tenían algo de corriente, le podían dar choque a los cantores en un momento, el Pepe lo dice ahí, increíble, ¿no? Seguimos en este mes de mayo que ya se despide, se cierra, este mes de mayo otoñal y frío, con este recuerdo de los 42 años de la vuelta de los Olimareños, disco en vivo. Y hay que estar ahí también cuando el candombe, la fuerza del candombe de la canción carnavalera, ya comienza del Sabalero, con Chillito Cabral en la percusión, un fenómeno, cuando Braulio dice ahí, cuando levanta el repique, se eriza el inclinato, cuánto de historia y sufrimiento de los queridos negros esclavos, y bueno, y luego el candombe como patrimonio inmaterial de la humanidad decretado por la UNESCO, ¿no? La canción carnavalera, rumbo y a mi gente, candombe y la murga ahí en los Olimareños para emocionarnos y para recordar un poquito. Multiplicando la voz, dice el maestro Marcelo Alvariza desde Rivera. Por supuesto, Marcelo, Tremendo, yo estuve ahí, me dice Alvariza, Fue en marzo de 1984, empecé a estudiar magisterio y en mayo del 84, el 18 de mayo, para ser más precisos, vuelven los Olimareños del exilio y ahí está el recital. El 18 de mayo fuimos en ómnibus al estadio. Mirá vos, sin saberlo, Marcelo Alvariza, bueno, ahora me entero que estuviste ahí. Dice Marcelo, yo me asombro de la calidad del sonido para la época, claro. Lo que decía recién, no existía en lo digital, la tecnología, y la calidad del sonido para esa época, que estábamos lejos de lo que es ahora los medios audiovisuales. Increíble, ¿no? Gracias, profe. Maestro Marcelo Alvariza, está sonando ahí en Rivera Voces de Latinoamérica, multiplicando las voces de la voz de Melo en la tarde del folclore, porque nos retransmite cantamericaradio.com del maestro Marcelo Alvariza en Rivera. Un saludo muy especial, quiero hacer una pausa aparte para agradecer cuántas veces nos hemos ido desconformes de alguna oficina pública. Quiero saludar a estas personas que están, bueno, después de haber terminado la jornada de trabajo en las oficinas públicas que voy a nombrar, están escuchando con el mate en su casa atentamente Voces de Latinoamérica. Es lo lindo, la sorpresa que nos da este trabajo de la radio, de encontrarnos con gente en la calle, en el trabajo, que nos dicen que nos escuchan. Quiero saludar, hoy tuve que hacer un trámite muy rápido, y bueno, felicitar por la amabilidad y la eficiencia que atiende el público Virginia, allí en el BPS. Entra por 18 de julio, a mano derecha, allí dice informe y atención al usuario. Bueno, allí está Virginia, que dice que escucha siempre la voz de Melo en la tarde y Voces de Latinoamérica. Gracias por la atención, Virginia, muy amable. Y también un saludo, cada una está escuchando en su casa, porque ya hace rato me dicen terminaron el trabajo. Sonia y Fabiana, también Sonia y Fabiana trabajan en el hospital, en la oficina de atención al usuario. Muy, pero muy buena atención. Gracias por lo que hicieron, Sonia y Fabiana, funcionarias del hospital, trabajando en la atención al usuario. Gracias por estar con nosotros prendidas en la tarde del folclore en Voces de Latinoamérica. Muy bien, seguimos por acá, ya rumbo a las 6 de la tarde. Le comento lo de Decatura Sancono el 3 de junio, enseguida reitero el número de teléfono de contacto. La barra de Pampagaucha, a ver, me manda Alicia acá, voy a leer a Alicia textualmente. Hay un beneficio, para colaborar con Pampagaucha. Tenemos por acá, donde la tengo Alicia. Venta de ñoquis, venta de ñoquis a total beneficio de la Academia y Grupo de Danza Folclórica Pampa Gaucha. Llevamos a domicilio 150 pesos el kilo. Es el viernes que viene, el otro viernes. Viernes 29 de mayo. Hay tiempo, Alicia y Nito, de difundir. El próximo, el otro viernes, 29 de mayo. Entonces, venta de ñoquis caseros a total beneficio de Academia y Grupo de Danza Folclórica Pampa Gaucha. Llevamos a domicilio y en estos días les voy a pasar el número de contacto. Buenas tardes, Andrés, acá estamos escuchando la radio desde Lorena. Gustavo y contigo al lado del fuego. Miriam Recarte del barrio Arpí, la tarde musical de la voz de Melo es de ella y de esta hermosa gatita. Qué linda foto nos manda de la gata mirando el fuego y escuchando la radio. Qué lindo, Para nosotros que somos gateros,
Muchas gracias, Miriam, por compartir. 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

¿Cuántas versiones hay en la República Argentina de este clásico del folclore uruguayo, del hombre orimareño, de Vergara, Serafín J. García, este clásico valsecito orejano? Lo grabó su padre primero, don Jorge Cafrune, y ahora en su disco con guitarra se dio un lujito. Yamila Cafrune nos contó cuando vino a Melo, nos dimos el lujo, mi sueño cumplido, de grabar solo con guitarras. Es un disco íntegramente con los clásicos del folclore, solo con guitarras. El orejano de Serafín J. García, el valsecito, autor Serafín J. García, intérprete Yamila Cafrune con guitarras. Un saludo para este gaucho que está tirado aquí en el alambre, dice José Gómez, manso José Gómez. Tranquilo, José Gómez. Dice, acá en campo afuera, haciendo una rica portada en olla de fierro, el alambrador José Gómez, con el frío trabajando y preparando una rica portada. Dice que arranca de tarde escuchando tempranito a Lorena con La Voz con Vos, sigue con Gustavo Impactos Tropicales y ahora estoy contigo con el folclore de Voces de Latinoamérica. El saludo al amigo José Gómez, que él no está un fraile muerto, está trabajando en el alambre, pero se va a sacar el frío con ese rico poroto que está preparando, ¿no? 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Dardo Félix Palorma, compositores de Cuyo, de la Mendoza del Vino y de la Buena Poesía, el poeta máximo de Mendoza, Dardo Félix Palorma, guitarra, las guitarras con Yamila Cafrune, esto se llama Mendoza Toda, nos vamos a la pausa.

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0: El canto de la frontera de Río Branco de la tercera sección, pero con contenido, con música y poesía muy latinoamericana al estilo de este cantor Julio Silveira, el joven intérprete del canto de Río Branco, la paloma de la paz para estos momentos difíciles que atraviesa la humanidad. Mucha paz y amor en el mundo. Es Julio Silveira, la paloma de la paz, cantor de Río Branco, ya prácticamente que en el final de Voces de Latinoamérica. Mucha actividad, muchas efemérides para recordar, muy lindo. Noticias, información que nos llega. Por ejemplo, mañana, sábado 23, desearles buen viaje y éxito. Esto es muy bueno. Una nueva edición del Brota desde la Raíz. 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Esto es en Montevideo, mañana, Sala Lazaroff, a la hora 20. 400 pesos la entrada, la adquieren en toda la red de cobranza. Van representando a Cerro Largo, Valentín Rivero, el niño Valentín Rivero, Angelina Guerra, Dilmar y Valentín Pedroso, y por Fraile Muerto, Horacio Fábrica, con el dúo Sin Fronteras, sus hijas, Manuela, Federica y Juana Fábrica, ¿no? Bruno Godoy los acompaña en guitarra. Mucho éxito, un abrazo grande, felicidades, gurises, a dejar bien representado el joven canto folclórico de Cerro Largo. Mañana, segunda edición del Brota desde la Raíz, reiteramos, es un nuevo encuentro para confraternizar, para impulsar a los nuevos y jóvenes valores del folclore. Cantautores y sabias nuevas. Si anda por Montevideo, acompaña a estos gurises mañana, hora 20, Sala Lazaroff. Nueva edición del Brota desde la Raíz. Mucho éxito a los que representan a Cerro Largo. Reitero, el abrazo para el niño Valentín Rivero y sus padres que lo van acompañando. El saludo a Angelina Guerra, la chica del Boliche de los Paraísos y de Beer Garden, de Rosario y familia allí, ¿no? El abrazo a Angelina Guriza, mucha suerte. Dilmar Pedroso y su hijo Valentín también, que vienen trabajando muy bien. Y Horacio Fábrica, desde Fraile Muerto, con su gurisa, con sus hijas, dúo Sin Fronteras. Esto es mañana, hora 20, Sala Lazaroff en Montevideo, Brota desde la Raíz. Para Miguel Cabrera y Teresa, por Bolicio Blanco, alguna gripe por allí, don Miguel, le debo Los Alambradores del pariente Gustavo Cabrera, queda para el próximo lunes, para Edil, la barra de la San Carlos, ahí en Paso de las Tropas y en la panadería, el saludo. 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Cuántos recuerdos de la niñez y de la juventud. Mañana, feliz cumpleaños, vecino, acá de la plaza Club Unión de Melo. El 24, el día de Mariusz y de Adora, cumpleaños, mirá, Emiliano Rodríguez, qué peña, qué asadito hay por ahí, por el fogón de allí de la familia, Emiliano Rodríguez, con familia, como el domingo no tengo domingos uruguayos, los saludo desde acá. No está solo el boliche, está con gente acá. Feliz cumpleaños, Emiliano Rodríguez, un fuerte abrazo para él, en el día de Mariusz y Leadora, el 24 de mayo, este próximo domingo. Seguimos difundiendo lo de Pampa Gaucha, esto es en la próxima semana, La próxima semana. Ya saludé a Miriam del barrio Orpizi, la saludé. José Ricardo Coronel Rodríguez. Buenas tardes, Andrés, hoy nos acordamos con un amigo de Citarrosa, el cual tuve el gusto de conocer y compartir una grapa allá por el año 1981, y es de ahí que ya había sido escrito, bueno, la chamarrita, la milonga de los milicos, sí, está por acá, se la consigo para el lunes. José Ricardo Coronel, muchas gracias, gracias por escucharnos. También, ¿dónde está el amigo? Roberto Duarte de La Tablada, con el fogón, impresionante Roberto Duarte, Barrio Popular, otro Roberto, el tocayo de Duarte, Roberto Lima, la chifladita, está por ahí, Lore, le doy tiempo de repente, la chifladita para despedirnos, puede ser por los del medio o por el cepillo y Duarte. No creo que la tengamos a mano por los del medio, pero en el buscador se pone la chifladita y podemos realmente tener suerte, Roberto, por el cepillo y Duarte. Y algo de Tabaré Echeverri, Loli, mientras nosotros largamos algo de acá, si le doy tiempo a que la compañera busque ahí la música que nos pedían. La chifladita y algo de Tabaré Echeverri ya en el final. Y en el final se comunica Marcelo Pimentel, laburando en la calle, pero con su programa a full. Marcelito, buen fin de semana, muchas gracias. Clever Adán Piñeiro dice, valor, desde Las Cañas, frío pero hermoso, un rico mate, buen folclore y la estufa, ¿qué más pedir? Desde Cañas, el amigo Clever, Adán Piñeiro, el saludo para él también, Después, bueno, apareció Beatriz, mirá, apareció Beatriz, la hermana de Roberto. Ayer preguntaba a Roberto, ¿y mi hermana Beatriz, que no se comunica más, la barra del Soñora? Bueno, el saludo para Beatriz Duarte y toda la barra del Soñora, Ya estamos en el final, algo de Melo, cómo no, algo de Melo, estamos con Pedro Estavillo.
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Tremenda garganta, ponía el corazón cuando cantaba y abría la garganta, ¿no? Tremendo cantor, se fue joven. Tuvimos el placer de conocer a este poeta y cantor, guitarrista melense, el gran Pedrito Estavillo, ¿eh? El saludo a Carolina, su hermana allí, vecina de la Wilson Ferreira. Tenemos que ir, Carolina, a buscar el material que me prometiste, inédito de Pedrito, para conservarlo en el cofre musical de los recuerdos, ¿eh? Tremenda garganta se perdió Cerro Largo de cantor Pedro Estavillo. Altacuaría, el paisaje, soy de Melo, sí señor, ponía el corazón y el alma cuando cantaba Pedro Estavillo, ¿eh? Un saludito por Puntas del Parado, dice Henry Alemán. No saludó a mi yerno y a mi yerno y a mis hijas, dicen Puntas del Parado, están con el fogón a leña, full, con el mate y con la radio, escuchándolo. Mi yerno Pepe Moitiño y Florencia Alemán, Nico Moitiño y Cintia Macarena Alemán, de parte de papá Henry Alemán, ellos escuchan en Puntas del Parado el saludo. Nos vamos rapidito, nos vamos, ¿eh? El rey del fin de semana, buen trabajo los compañeros. Mañana el fútbol, equipo fútbol de La Voz de Melo, Cerro Largo con el torneo intermedio, quedan en sintonía de la radio. Nosotros en particular, por supuesto, en lo que es personal, nos reencontramos el lunes a la hora 17. Nos vamos con un pedacito aquí y ya doy paso a ti, Lore, para recordar mañana las efemérides. 23 de mayo, un nuevo aniversario de la partida del gran Atahualpa Yupanqui. Sin duda, ¿no? Nacido en Pergamino, pero fue adoptado por los tucumanos en agradecida respuesta a la forma de amar su luna y sus caminos durante

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1: Muy buenas noches, tiempo que se presenta frío a esta hora aquí en nuestra capital departamental. Para mañana, sábado 23, se está anunciando una jornada bastante similar en cuanto a temperaturas. La mínima será de 8 grados, sensación térmica de 5 o 6, no más que eso. La máxima de 15, cielo que se presentará entre despejado y algo nuboso. Y el domingo 24 aumenta la mínima, trepará hasta 10 grados y también un par de grados la máxima, estará en 17. También hay aumento de nubosidad, no se van a registrar aparentemente precipitaciones, pero aumenta la nubosidad. Desaparece el sol y tendremos un domingo aparentemente nublado. Informaciones sobre fallecimientos. Alice Dalía Curuchet Novo falleció hoy en Montevideo a la edad de 65 años. La extinta se domiciliaba en calle Francisco Mata 987. Su sepelio será mañana en Sala 4, en Wilson Ferreira 777. Su sepelio será en día y hora a confirmar en la necrópolis local. 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Reiteramos que el velatorio se llevará a cabo mañana en sala número 4 de la empresa Wilson Ferreira 777. Servicio a cargo de Pintos Servicios Fúnebres. Neybetty Castro Gularte falleció hoy en nuestra ciudad a la edad de 89 años. Se domiciliaba en Residencial Luz Serena, Doctor de Herrera 489. Velatorio en Sala B de la empresa, ubicada en Castellanos 791 hasta la hora 23 y mañana de 8 a 11. Sepelio mañana, partiendo el cortejo fúnebre desde la empresa a la hora 11 hacia la necrópolis local. Servicio a cargo de Organización Real Limitada. Luis Alberto Calcaño Techera Lagarto falleció hoy a la edad de 76 años en nuestra ciudad. Se domiciliaba en calle 33 y Lestido. Se comunica que su cuerpo será trasladado para cremación mañana a la hora 9. Dicha cremación se llevará a cabo en Crematorio Arachán, ubicado en ruta 26, kilómetro 10. Velatorio en sala número 2 de la empresa. 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
2: Ney Betty Castro Ugarte, que en paz descanse, falleció hoy en nuestra ciudad a los 89 años. Se domiciliaba en calle Doctor Herrera, 480, residencial Luz Serena. Sus hijos Javier Peña Castro, Etel Peña Castro y José Pedro Sexa. Sus nietos Victoria, Ignacia, Josefina, Emiliano e Ignacio. Su bisnieta Joaquina Ferreira. Hermanos, sobrinos y demás familiares y amistades participan con profundo dolor su fallecimiento e invitan para el acto del sepelio a realizarse mañana partiendo el cortejo fúnebre desde la empresa a la hora 11 hacia la necrópolis local. Su velatorio se realiza en sala B de la empresa, ubicada en Remigio Castellanos 791, hoy hasta la hora 23 y mañana desde la hora 8 a 11 horas. Servicio a cargo de Organización Real Limitada. Ney Betty Castro Ugarte, que en paz descanse, falleció hoy en nuestra ciudad a los 89 años. Sus hermanos Beto, Nelsa, Rosa, Margarita y Albi Castro Ugarte. Sus cuñados, sobrinos y amistades participan con profundo dolor su fallecimiento e invitan para el acto del sepelio a realizarse mañana partiendo el cortejo fúnebre desde la empresa a la hora 11 hacia la necrópolis local. Su velatorio se realiza en sala B de la empresa, ubicada en Remigio Castellanos, número 791, hoy hasta la hora 23 y mañana de 8 a 11 horas. Servicio a cargo de Organización Real Limitada, 33-503, esquina Castellanos, teléfono 4642-6300. Siempre una familia a su orden.
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3: Giras médicas para la semana que viene, el lunes 25, el médico estará atendiendo en las policlínicas de Cañas a las 8, en Plácido Rosas también a la hora 8, en Poblado Uruguay a las 13. El martes 26 habrá atención médica en Arbolito a la hora 8 y en Micaela a las 10. El miércoles 27, en La Pedrera, temprano, 7 y media, Poblado de Uruguay a las 9 y Lago Medina a partir de la hora 13. El mismo miércoles 27, la partera concurre a la Policlínica de Paso de Pereira a la hora 8:30, en Tierras Coloradas estará a las 10 y en Arévalo a las 11:30. El jueves 28, el médico concurre a la Policlínica de Centurión a la hora 8. El mismo jueves 28, el pediatra o la pediatra atenderá en la Policlínica de Cañas a partir de la hora 10.
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3: Hay una citación del Banco de Previsión Social Sucursal Río Branco a un grupo de personas para que se presenten a la brevedad por asuntos de su interés. Zenaide Rosa Campos, Carmen Fernández Freitas, María del Carmen Martínez, Héctor Verdía, Karina Beltrán, Doris Mabel Olivera, Leonardo Alejandro López Gallo, Vanina Priscila Rodríguez Farías, Tiago Nicolás Fernández, Elvis Gretel Machado Becerra, Walter Hugo Techera, Wesley Andrés, Silveira Toledo, Marlene Rodríguez Techera, Diodile Flor del Alba Rocha Rivero, Micaela Francieli, Seriani Leivas y María Elvira Arrosa, La Rosa, María Elvira La Rosa Cándido. Personas que son citadas por la sucursal Río Branco del Banco de Previsión Social para que se presenten a la brevedad. Ajupencel reitera que mañana sábado estarán en Melo, en la propia sede de Ajupencel, los oftalmólogos cubanos para la pesquisa de cataratas. Los que ya están inscritos y confirmaron su presencia deben presentarse con los números a la hora asignada.
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3: Se extraviaron 12 llaves, una de casa y otra de moto, desde el hospital hasta carretera a Centurión. Si alguien las encontró, comunicarse al 099-294-101. Se perdió una llave de casa y otra de candado en inmediaciones de la terminal. Si alguien las encontró, avisar al 098-984-290. Se perdió una billetera celeste con documentos varios de Jessica Rodríguez. Si alguien la encontró, por favor, comunicarse al 099-978-214. Se extravió billetera con documentos varios de Carlos María Yarza. Si alguien la encontró, por favor, avisar al 099-881-153. Se extravió cédula de identidad de Raquel Nair Méndez Rivero. Si alguien la encontró, avisar al 099-133-048. Se perdió matrícula de moto EBU-2001. Cualquier información, comunicarse al 095-609-952. Se extravió billetera con documentos varios a nombre de Sergio Valentín Duarte Fuentes. Si alguien la encontró, favor avisar al 093-495-054. Son las 8:47. ¿Qué 8? 18. Son las 18:47 minutos. Hora de irnos.

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2: Luis Alberto Calcaño Techera Lagarto, que en paz descanse, falleció hoy a la edad de 76 años en nuestra ciudad. El extinto se domiciliaba en calle 33 y Lestido. Sus hijos, Valentín Calcaño y Angie Lemos, Andrea Calcaño y Marcelo Cabral, Mariela Calcaño y Marcelo Méndez, Rosana Calcaño y Ricardo Olivera. Sus nietos, Nicolás, Nicole, Agustín, Matías, Benjamín y Tiago. Su bisnieta, Milena Rodríguez. Hermanos y demás familiares participan con hondo pesar dicho fallecimiento y comunican que su cuerpo será trasladado para cremación mañana a la hora 9. Dicha cremación se llevará a cabo en Crematorio Orachán, ubicado en ruta 26, kilómetro 10. Velatorio en sala número 2 de la empresa.
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6: Buenas tardes, soy Matilde y hoy le doy la bienvenida a Telenoche para contarles una gran noticia. Mañana se juega el partido más importante, el de la infancia. Necesitamos que todos y todas se pongan la camiseta de UNICEF para que los niños, niñas y adolescentes de Uruguay y el mundo tengan más oportunidades. Ya se sumaron futbolistas, comunicadoras y artistas. ¡Mirá!
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6: Solo faltás vos. Ya sabes, mañana desde las 6 de la tarde, todos con la camiseta puesta, porque cuando se juega por la infancia, juega todo un país. Adelante, compañeros, con el resto de las noticias.
12: Divina Matilde, gusto de saludarlas a todos. Buenas tardes, Vivi.
13: Hola, Emi, muy buenas noches para todos. Y mañana, ya saben, todos con la camiseta de UNICEF puesta.
12: A partir de las 18 horas, transmisión especial, sobre todo para tratar de colaborar entre todos a transformar la historia de muchísimos niños. Así que la invitación está hecha, la hizo Matilde, se la trasladamos nosotros. Pero tenemos más noticias también para compartir con todos ustedes.
13: Así es, vemos los títulos.
14: Un niño de 11 años resultó herido de bala mientras jugaba fuera con su padre y otros niños. Está internado fuera de peligro. Investigan la muerte de un hombre durante un incendio en el barrio Nuevo Comienzo. Encontraron casquillos en la vivienda. Policías e hinchas resultaron heridos durante los incidentes registrados en el Campeón del Siglo. El Ministerio del Interior evalúa el procedimiento, mientras que dirigentes y la oposición critican el operativo. Álvaro Danza presentó una denuncia penal por presuntas irregularidades en la gestión de ACE durante la pasada administración. OCE firmó el préstamo para financiar la represa de Casupá y anunció la licitación para iniciar las obras. El secretario de Presidencia y la ministra de Transporte recorrieron el predio de AFE mientras se realizan tareas de mantenimiento. Una mujer fue víctima de un robo de identidad por parte de una ex amiga que cometió varios delitos. Jimena, la víctima, sufre una pesadilla desde hace 4 años. Informe de viernes en Telenoche. Nuevo escándalo en Argentina. La polémica ahora radica en una serie de audios con contenido sexual atribuidos al presidente Javier Milei. Edu Pitufo Lombardo presentó una nueva versión de Descolgando el Cielo, en versión plena y con la participación de unos 20 artistas. La segunda fecha del intermedio se disputa este fin de semana. Nacional enfrenta a Albion y Peñarol a Defensor. Además, las repercusiones del empate aurinegro y su eliminación de la Libertadores.
13: Comenzamos esta edición central con información en vivo. Un auto eléctrico se incendió en la zona de buceo.
12: Sí, por eso nos vamos al contacto con Leonardo Pedrosa. Leo, buenas noches, adelante.
15: ¿Qué tal, Emilio? Viviana, buenas noches. Esto ocurrió hace poco rato en Humberto I y Solano López, donde el conductor de un auto eléctrico siente una explosión e inmediatamente comienza el fuego. Apenas me dio para bajar del auto, fue lo que nos dijo hablando con Telenoche. Descendió del vehículo y las llamas se apoderaron por completo del auto. Seguramente ustedes están viendo imágenes.
16: Sí.
15: Unas llamas que alcanzaron una altura importante. No hubo otros daños estructurales colaterales producto del fuego en ese auto, que se consumió en cuestión de minutos, más allá de todo el trabajo de bomberos que con mucha agua, con espuma, lograron apagar las llamas. Y ustedes también están viendo imágenes de cómo quedó este vehículo. Quedaron solamente los restos allí del auto. Los vecinos obviamente se llevaron un gran susto. salieron todos a ver si, primero, si había personas dentro del vehículo, cosa que afortunadamente no había, solamente su conductor, que reiteramos, pudo bajar del auto. Incluso era el auto de un amigo, no era el auto de él. Y a propósito de esta situación, consultábamos a fuentes de bomberos en cuanto al trabajo que hay que realizar por la alta combustión para apagar las llamas. Y bueno, nos decían que con mucha agua, porque en otros países se utiliza manta antiincendio, son unas mantas que se usan para los incendios de vehículos, pero aquí no hay, o por lo menos no se usa. Y bueno, esa fue la situación que se vivió hace pocos minutos en el buceo, Viviana.
13: Estamos viendo en las imágenes cómo quedó el auto. ¿Habrá chance de poder determinar qué fue lo que sucedió? O sea, ¿cómo se inicia este incendio?
15: Bueno, mira, a propósito, vamos a recordar el comunicado del Ministerio de Economía y Finanzas del 28 de abril de este año a propósito del modelo Volvo X30 fabricado en Suecia. Ese comunicado, cabe recordar, que alertaba acerca de determinada falla en la batería. Incluso eran 282 unidades fabricadas en Suecia que se vieron justamente afectadas y habían sido comercializadas. Y allí en ese comunicado, bueno, de alguna forma orientaba a quienes tenían estos modelos a realizar las consultas correspondientes en una dirección. Bueno, en este caso se trata de una Volvo. Ahora bomberos, el departamento de pericias va a estar justamente tratando de determinar las causas y con los detalles.

0: imposible, imposible acercarse al vehículo por la dimensión. Ustedes están viendo imágenes, son más que elocuentes lo que están viendo. Y bueno, se llegó por parte de la policía, de bomberos, y allí un arduo trabajo para poder extinguir las llamas.
1: Muy bien, Leo. Imágenes realmente impresionantes de lo ocurrido en estas últimas horas. Seguiremos de cerca este caso en función de lo que decía Leo. Si se puede confirmar exactamente que se trate del modelo, en función de lo que había señalado justamente Defensa del Consumidor, que era quien había sacado en abril este comunicado solicitando que se presentaran o se hicieran las consultas respecto a una marca de vehículos.
2: Quedamos en línea con Leo para más información, pero ahora vamos con otros temas porque un niño de 11 años resultó herido de bala en la zona de Belvedere.
1: Le dispararon desde una moto, él estaba con su padre afuera.
2: El menor está internado en el hospital Pereira Rosell y su vida, afortunadamente, no corre peligro.
3: La víctima se encontraba jugando afuera de su casa en Juan Freire y Emancipación, junto a su papá y otros niños, cuando dos personas en moto comenzaron a disparar sin mediar palabra. La abuela del menor contó a la policía que estaba dentro de la vivienda cuando empezó a escuchar disparos y al salir encontró a su nieto herido. El niño fue asistido en el lugar y trasladado de urgencia al hospital Pereira Rosell. Una cirujana del centro asistencial le diagnosticó una herida no penetrante de arma de fuego en el tórax. Señaló que el menor se encontraba estable y fuera de peligro. En la escena no fueron hallados restos de balas y en un primer momento los familiares no quisieron radicar la denuncia. Luego la madre del menor manifestó su intención de iniciar la instancia policial. Contó además que su hijo no estaba a su cargo cuando ocurrió el incidente, ya que cuenta con tenencia compartida con el padre. El caso es investigado por personal de investigaciones y policía científica.
2: Y apareció el cuerpo calcinado en una vivienda incendiada en el barrio Nuevo Comienzo. Este episodio es investigado por la policía.
3: En la noche del jueves, la policía fue alertada sobre un incendio en una vivienda ubicada en Sierra Leona y Mozambique. Bomberos llegaron al lugar y lograron extinguir el fuego rápidamente. Una vez adentro de la casa, encontraron el cuerpo de un joven de 29 años con los brazos detrás de la nuca, con aparentes signos de muerte violenta. Vecinos del lugar manifestaron haber escuchado disparos y en la escena la policía encontró vainas calibre 9 milímetros. Personal de policía científica, bomberos y del servicio SAME llegaron al lugar y un médico constató el fallecimiento del hombre. El caso además fue derivado a la Fiscalía de Homicidios de Cuarto Turno, que dispuso que se investigue si el joven fallecido contaba con una herida de arma de fuego.
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1: Nos vamos ahora al norte del país. En Rivera la policía evitó un crimen por encargo y logró detener a dos sicarios brasileños que finalmente fueron condenados.
5: El operativo llevado adelante por la Dirección de Investigaciones de la Jefatura de Policía de Rivera permitió evitar un posible hecho de sangre, que de acuerdo a la investigación estaba a punto de suceder el pasado martes 19 de mayo. De acuerdo a la información oficial, efectivos de la Unidad de Respuesta y Patrullaje concurrieron a una vivienda en Barrio Cuartel, donde un hombre de 27 años denunciara haber sido amenazado por dos individuos que se desplazaban en una motocicleta. De acuerdo a su testimonio, los sujetos aparentaban estar armados. En un rápido accionar policial, los sospechosos, dos hombres de 18 y 21 años de edad, de nacionalidad brasileña, fueron interceptados y detenidos a pocos metros de allí. En el procedimiento, se incautó la motocicleta en la que circulaban y un revólver calibre 38 con 6 municiones. A partir de este hecho, la Dirección de Investigaciones desarrolló un trabajo de inteligencia que derivó en un allanamiento en una vivienda del mismo barrio. En el lugar se incautó un importante arsenal que incluía armas de fuego de diferentes calibres, incluso una pistola adaptada para disparar hasta 30 disparos en ráfagas con los cargadores correspondientes, municiones, además de una motocicleta y otros elementos. Posteriormente se detuvo una mujer de 18 años y con ella se incautaron celulares y sustancias estupefacientes. Finalmente, puestos a disposición de la justicia, se condenó a los tres involucrados. Los dos hombres brasileños fueron sentenciados a 2 años de penitenciaría por delitos vinculados a la asociación para delinquir y portes de arma de fuego. En tanto, la mujer fue condenada a 2 años y 8 meses de penitenciaría por delitos relacionados al tráfico interno de armas, tenencia ilegal y asociación para delinquir.

0: Según se pudo establecer en el marco de la investigación, los detenidos tendrían como objetivo ejecutar al morador de la vivienda en un presunto hecho de sicariato.
1: Y autoridades del Ministerio del Interior se reunieron con vecinos del Parque Rodó para presentarles un plan que buscará solucionar los problemas de seguridad y convivencia que han denunciado los habitantes de esa zona en los últimos meses.
2: En los últimos meses, vecinos y comerciantes de Parque Rodó han denunciado diversas situaciones de inseguridad que ocurren en esa zona de Montevideo. En Telenoche les hemos contado varios de estos casos. Buscando atender los reclamos de los vecinos, la Dirección Nacional de Convivencia y Seguridad Ciudadana, junto a la Jefatura de Policía de Montevideo, el Municipio B y la Intendencia de Montevideo, presentaron el Proyecto de Intervención Integral Parque Rodó 2026. Según informó el Ministerio del Interior, se trata de una estrategia orientada a fortalecer la convivencia, recuperar espacios públicos y mejorar la seguridad en la zona. El proyecto prevé una serie de acciones concretas vinculadas al patrullaje focalizado, la incorporación de tecnología, mejoras en la iluminación, recuperación de espacios públicos, podas y obras urbanas, así como el fortalecimiento de la presencia territorial.
3: Los ejes tienen que ver con acciones que dependen obviamente del Ministerio del Interior, con el mayor patrullaje, con el reforzamiento de biovigilancia, con algunos puntos críticos que tienen que ver con la iluminación, por eso es tan importante el trabajo con el municipio, y el municipio justamente trabajando en lo que tiene que ver con la iluminación, con la poda, con el tema del barrido también, porque el deterioro ambiental conocemos ya que es un facilitador del delito. A su vez el MIDES también presentó su área de proyecto para el barrio vinculada a la captación de las personas en situación de calle.
2: La iniciativa fue presentada en el municipio B de Montevideo, donde en las últimas semanas se estuvo consultando vecinos y comerciantes sobre sus principales preocupaciones en esta materia.
4: Para identificar cuestiones, digamos, que generan percepción de inseguridad, para mejorar justamente esa percepción de seguridad pública y atender los distintos reclamos de las vecinas y vecinas, en este caso de Parque Rodó.
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6: Hablamos ahora de incidentes en el deporte. 4 policías resultaron lesionados y 2 caballos tuvieron cortes tras los incidentes ocurridos luego del partido entre Peñarol y Corinthians, en función de un comunicado difundido por la policía.
7: Los incidentes se registraron luego de finalizado el partido. El desorden comenzó con parciales de Peñarol que estaban en la tribuna Cataldi. Allí dañaron el candado de un portón no habilitado hacia la calle Pasaje El Hornero, arrojando objetos y arremetiendo contra los funcionarios que estaban en la puerta de ingreso. En la tribuna Damiani también hubo disturbios, con hinchas que rompieron el tejido perimetral enfrentando a los efectivos policiales. La parcialidad aurinegra tenía que esperar a que los 500 hinchas brasileños salieran del estadio. Esto había sido acordado previamente en una reunión de coordinación con Conmebol y los representantes de Peñarol, y fue comunicado por los altoparlantes antes de finalizar el encuentro, según un comunicado emitido por el Ministerio del Interior.
8: Tiraron gases para que llegaran dentro de la cancha, además de las balas de goma que se escucharon. Creo que el Ministerio va a tener que dar las explicaciones del caso, porque la verdad que estuvimos corriendo con chicos que tenían asma bajándoles la tribuna para llevarlos a la ambulancia, una situación la verdad que bastante, bastante desagradable.
7: Finalizado el operativo, constataron que hubo 4 efectivos de la Guardia Republicana lesionados y 2 caballos con heridas superficiales. El partido fue por Copa Libertadores.
1: Y el Ministerio del Interior acaba de publicar un comunicado vinculado a esta situación. ¿Qué dice?
6: Por eso nos vamos al contacto con Pablo Fernández. Pablo, adelante, buenas noches.
9: Es así, Emilio, Viviana, buenas noches. Una larga jornada de trabajo para las autoridades del Ministerio del Interior, que desde temprano estuvieron analizando la situación y el operativo llevado a cabo ayer en el Campeón del Siglo, el Estadio de Peñarol. Estuvieron reunidos primero en la mañana con las autoridades encargadas de llevar adelante el operativo y en la tarde estuvieron reunidos también con las autoridades de Peñarol, con el presidente Ignacio Rubio. Pero hace minutos nomás el Ministerio del Interior dio a conocer un publicado a los medios de comunicación, a la opinión pública, donde relata lo que ocurrió en las negociaciones previas a este partido por Copa Libertadores entre Peñarol y Corinthians. Señala que se establecieron dos ámbitos de coordinación con el club y autoridades competentes al partido para analizar y diseñar y informar sobre el operativo que se llevaría a cabo en el campeón del siglo. Una de las reuniones, la última, fue realizada el miércoles 20 de este mes, hace dos días. Allí se estableció, según el comunicado, las condiciones en las que se desarrollaría la evacuación del estadio campeón del siglo, en el que se diseñó y estableció quién era que debía salir primero del estadio. Se diseñó que sean los parciales visitantes, es decir, la hinchada de Corinthians, que evacúe primero el estadio. Y hace referencia a que esta evacuación es producto del análisis de los antecedentes de ambas parcialidades, así también como de la locación en la que está ubicada el campeón del siglo. El comunicado es extenso y hace referencia exclusivamente a los incidentes que ocurrieron entre parciales de Peñarol y los efectivos de la Guardia Republicana al término del partido. Recordemos, un partido en el que Peñarol quedó eliminado de la instancia internacional. Y culmina este comunicado del Ministerio del Interior haciendo referencia que para las autoridades del Ministerio del Interior es de principal objetivo garantizar la seguridad de todos los asistentes a esta entidad, a este partido de fútbol, así como también de los efectivos que cumplen sus tareas. Un comunicado que no ha sido de recibo, por ejemplo, para el sindicato de la Guardia Republicana, quien desde tempranas horas de esta jornada ha manifestado su discrepancia con lo que fue el operativo, según lo que el representante del sindicato de la Guardia Republicana, Carlos Piera, con quien hablamos, ha tenido contacto con los efectivos que participaron en el partido de ayer en el campeón del siglo, así como también de videos que se han difundido por las redes sociales a las que ha accedido. Estuvimos hablando con Piera y lo consultamos sobre ese operativo y de cómo observó el desempeño de los efectivos de la Guardia República. Si le parece, compartimos un extracto de lo que fue la entrevista.
10: Seguimos insistiendo que el primer responsable es el ministro del Interior, él es el que elige la jerarquía para este proceso que lleva adelante en la seguridad del país. Nosotros a nivel sindical pedimos la remoción de los dos jerarcas que estaban a cargo del operativo.
9: ¿Usted pudo hablar con los efectivos que trabajaron en el operativo, en el campeón del siglo? ¿Cómo valora la labor de ellos, teniendo en cuenta que se denuncia y hay videos de desbordes previo al partido y, bueno, después de la salida también?
10: Bueno, a ver, eso es difícil explicar para que la gente entienda. Si hay 40.000 personas y cientos o miles tirándote piedra, nosotros somos seres humanos y muchas veces no tenemos los mecanismos como para defendernos. Y estamos hablando que los medios que se usaron disuasivos fueron los autorizados. Munición menos que letal, gas lacrimógeno y el hidrante.
9: Los efectivos, entiendo que son humanos, pero ¿cómo dice que no tiene elementos para defenderse, teniendo en cuenta que del otro lado no deberían haber personas con armas?
10: Bueno, del otro lado no deberían tirar piedra. Acá los policías, estamos hablando que un grupo de choque funciona bajo la orden. La orden la dan los jefes operativos y la transmiten para el jefe del grupo de choque.
6: Pablo, críticas que no son únicamente del sindicato. También en las últimas horas habló la oposición, porque el tema se politizó en función de lo ocurrido ayer en el campeón del siglo.
9: Sí, es así, Emilio, porque en los últimos minutos quien emitió una opinión es el ex ministro del Interior, estamos hablando de Nicolás Martinelli, del gobierno saliente, liderado por la calle Pou. Hizo una publicación en redes sociales, en Twitter, que vamos a compartir con ustedes. Dice: lo ocurrido ayer en el campeón del siglo tras el partido con Corinthians demuestra un claro retroceso en la planificación de seguridad. En la gestión de 2024 ya habíamos solucionado este problema permitiendo la salida anticipada de la parcialidad local, en este caso sería la de Peñarol, para evitar cruces y cuidar a la hinchada. Cambió lo que funcionaba bien, es un manual de cómo hacer las cosas, qué es, quién se hace responsable de esta situación. Esto es lo que publicaba Nicolás Martinelli, con quien tuvimos un breve contacto en Telenoche hace unos minutos. Hay que hacer una puntualización, porque es una realidad que en el clásico de mayo de 2024, donde Peñarol fue local en el campeón del siglo y sin hinchada visitante, se generaron algunos desmanes también con la parcialidad de Peñarol y algunas intervenciones de la Guardia Republicana que generaron heridos en los parciales, producto de la demora en la salida de, en este caso, el equipo de Nacional. Les decía que fue una jornada de muchas reuniones y mucho trabajo para el Ministerio del Interior. El ministro Carlos Negro fue quien comandó todos los trabajos de reuniones y juntar información, porque en el comunicado decía que se sigue investigando.
1: Pablo.
9: En la tarde de hoy, quien concurrió a la CDC, Viviana, decía que estuvo reunido con Ruglio.
1: Claro, antes de seguir con esa reunión, claramente hacer un comentario a propósito de las imágenes, ¿no? Que llaman mucho la atención de lo que terminó siendo estos incidentes ayer en el Campeón del Siglo, la policía también tirando piedras. Una batalla campal, verdaderamente.
6: Sí, complicaciones que se generaron desde temprano, según lo que estaban dando cuenta de imágenes de los hinchas ya llegando, ya el hidrante funcionando temprano, después el cambio, y aseguran muchos hinchas que no se escuchó el momento en el cual indicaron que salía primero Corinthians por el propio griterío, faltando 5 minutos en un partido que estaba empatado y que todo Peñarol estaba gritando, tratando de presionar para que lo ganara, porque dependía nada más y nada menos que la permanencia dentro de lo que es la Libertadores.
1: Obviamente ahora habrá que hacer un trabajo y investigar, ver bien cuáles fueron los detonantes de esta situación. Vos decías que fue una jornada de reuniones y que en la tarde estuvo Ruglio allí con las autoridades del Ministerio del Interior. ¿Qué pasó en ese encuentro?
9: Sí, yo le hacían referencia a ustedes imágenes que estaban viendo del camión hidrante, si las podemos compartir nuevamente, porque fueron centro de esta reunión entre Ruglio y Carlos Negro, donde el presidente Peñarol trataba de solicitarle explicaciones por el accionar de ese carro hidrante previo al partido. Recordemos que el comunicado del Ministerio del Interior no hace referencia a incidentes previos, sino posterior. Bueno, esas imágenes registradas por parciales que fueron compartidas en redes sociales muestran que el carro de agua ese con el que se usa para persuadir actúa antes del partido. Ruglio solicitó información al Ministerio en el entendido que desde Peñarol no hubo agresiones desde la hinchada. Según lo que hemos consultado a fuentes del Ministerio del Interior, lo que nos dicen es que sí hubo incidentes previo al partido. Es una información muy preliminar ahora, no tenemos los detalles si vinculados a ese episodio donde actúa el carro hidrante, porque se está en etapa de investigación. El Ministerio del Interior sigue solicitando información a los efectivos como también a las cámaras que hay en el Campeón del Siglo para tratar de tener un informe cabal. Lo cierto es que los incidentes, como ustedes decían y como se podían ver en imágenes, han sido generalizados. Hay vallado del Estadio Peñarol que fue derribado y, como decíamos en el informe, 4 efectivos de la Guardia Republicana que fueron heridos, así como también 2 caballos. Un elemento importante para dejar constancia es que no se han registrado denuncias de los parciales de Peñarol o de los asistentes al Campeón del Siglo por los desmanes ayer ocurridos. Por ahora es la información que tenemos para compartir. Vamos a seguir trabajando sobre este caso y cuando tengamos más detalles o elementos para compartir, los convocaremos, Viviana, Emilio.
6: Muy bien, Pablo, estaremos atentos a lo que surja de la investigación que se va a realizar ahora, no solo por parte del propio Ministerio del Interior respecto a lo que fue el operativo y el procedimiento policial, sino también por parte de Fiscalía.
1: Sí, seguro hay mucha tela para cortar en esto, en un nuevo episodio de violencia en el deporte, y pensar también en los más chiquitos que van a la cancha, ¿no? Y que otra vez ven estas situaciones de violencia, no es propio del deporte. Cambiamos de tema.
6: Exactamente, y tenemos que dar cuenta de un hombre que falleció aquí en Montevideo por leptospirosis. Es el primer caso mortal de esta enfermedad desde 2024.
2: Según informó el Ministerio de Salud Pública en el informe epidemiológico difundido este viernes, en lo que va del año se han registrado 10 casos de esta enfermedad en todo el país. 1 en Canelones, 1 en Cerro Largo, 1 en Maldonado, 1 en Tacuarembó, 2 en Salto y 3 en Montevideo. Uno de los registrados en la capital fue mortal y se reportó en la semana del 26 de abril al 2 de mayo pasado. Es el primer caso fatal de leptospirosis que se reporta desde octubre del año pasado, cuando una persona también falleció a raíz de esta enfermedad en Montevideo. La leptospirosis es una enfermedad zoonótica, es decir, que se traspasa de animales a seres humanos. Según la Organización Panamericana de la Salud, puede contagiarse por el contacto con la orina de los animales, en particular de roedores, infectados con una bacteria llamada leptospira. La transmisión entre humanos es muy rara. Puede presentarse desde una forma leve a una enfermedad grave y hasta fatal. Los síntomas pueden parecerse a otras enfermedades como gripe o dengue y es importante un diagnóstico rápido y correcto al inicio de los síntomas para evitar casos graves.
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1: Y el diputado Frente Amplista, Federico Preve, destacó la importancia de garantizar el derecho a la eutanasia tras el primer caso registrado en Uruguay en la jornada de hoy.
11: Como informara Telenoche, se trata de una mujer de 69 años que enfrentaba un cáncer terminal de páncreas. La paciente, que estaba internada en el hospital policial, cumplió con todos los pasos legales y el 20 de mayo firmó el consentimiento para recibir la eutanasia. Cabe recordar que la ley de muerte digna comenzó a regir a partir de abril de este año. El diputado Frente Amplista Federico Preve, quien además es médico, se refirió a este hecho.
12: Es un día simbólico muy importante para el país. Esta persona pudo decidir morir con tranquilidad, pudo decidir fallecer según sus propias convicciones, con libertad, con autonomía. Y bueno, tenía una enfermedad terminal y cumplió con todos los lineamientos según lo que ha trascendido. No tengo especificidades del caso, pero lo importante es que hay un derecho consagrado que hoy se hace un hecho real para personas que están con enfermedades bien embromadas, que no tienen cura, sufriendo y pueden decidir morir con tranquilidad y en paz.
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6: Hablamos ahora de una auditoría realizada en ACE que derivó en una denuncia penal.
1: Así es, vamos al móvil en vivo con Nicolás González, que tiene los detalles de esta denuncia que se presentó en la jornada de hoy. Nico, adelante.
13: Gracias, Viviana. Emilio, ¿cómo les va? Buenas noches para todos. Fue presentado hoy en Fiscalía por parte del propio presidente de ACE, estamos hablando de Álvaro Danza, a Mónica Ferrero. Ahora, obviamente, el Instituto de Depuración de la Fiscalía va a determinar qué fiscal va a tener entonces esta denuncia penal, que es en este caso contra las autoridades anteriores de la administración pasada de ACE y también otros jerarcas políticos que tenía, por ejemplo el ex gerente general, sobre distintas irregularidades. Hoy en una rueda de prensa que el propio Danza brindó en la puerta de la Fiscalía, habló por ejemplo de gastos que en su momento fueron sistemáticamente intervenidos por parte del Tribunal de Cuenta, gastos que no fueron controlados en la administración pasada, contrataciones directas que se fueron realizando y que obviamente, como decía recién Emilio, esto fue motivo de una auditoría interna por parte de ACE que derivó en esta denuncia penal presentada. Vamos a escuchar lo que decía el presidente de la institución.
14: Entendemos que hay algunos elementos que generan la obligación de presentar denuncia. Los funcionarios públicos estamos obligados a presentar denuncia de todo aquello que genere sospechas de algún tipo. Y luego será la Fiscalía, en el marco de sus competencias, la que verifique si hay o no algunas cuestiones que ameritan proceder a otras acciones judiciales. Evidentemente tiene que ver con algunos convenios que no se controlaron de la manera adecuada, tiene que ver con la erogación de gastos por parte de la Administración de Servicios de Salud del Estado que no se controlaron de la manera adecuada y tiene que ver fundamentalmente con esas cuestiones, ¿verdad? Gastos no controlados, gastos intervenidos sistemáticamente por el Tribunal de Cuentas y compras directas por montos significativos que no fueron, en nuestra opinión y en opinión de los procedimientos administrativos que se hicieron, porque mi opinión acá es absolutamente secundaria, que no fueron adecuadamente controlados. La denuncia refiere al directorio anterior y a otras jerarcas de ACE que no son funcionarios públicos en este momento, como consecuencia de lo cual corresponde hacer una acción judicial. Entonces está incluido el ex gerente general de ACE y algunas otras jerarquías, pero fundamentalmente el directorio anterior y el ex gerente general de ACE.
1: Bien, Nico, ¿pudiste hablar con las autoridades, en este caso denunciadas, las autoridades de la administración anterior?
13: Exacto, tuvimos la oportunidad de poder hoy entrevistar a Leonardo Cipriani, quien fuera el presidente de ACE durante los 5 años del periodo de gobierno de Luis Lacalle Pou en la administración anterior. Precisamente lo que dijo Cipriani es que tanto él como quienes formaron parte del directorio de ACE durante los últimos 5 años están muy tranquilos sobre cómo fueron las operativas que se fueron dando en cuanto a las contrataciones, en cuanto a los gastos en salud, teniendo en cuenta que siempre se respetó la ley, que siempre se respetó el TOCAF, decía en este caso el propio Cipriani. Además aseguró, por ejemplo, que muchas de las denuncias que hoy están previstas por parte de las autoridades actuales de ACE son situaciones que siguen repitiendo en la actualidad. Vamos a escuchar lo que decía Cipriani a Telenoche hace un instante.
15: Siempre han generado una máquina de relatos, que siempre los repiten como para transformarlos en realidades, ¿no? Lo bueno que nosotros vemos de la instancia judicial es que apaga el relato, porque ahí se estudia el tema a fondo y se sabe en realidad si actuamos bien, si actuamos mal, si se benefició a alguien o no se benefició. Nosotros y los integrantes del directorio, también con el ex gerente general, estamos todos muy tranquilos, ¿verdad? Porque no tenemos nada que ocultar. Nosotros hicimos todo en base a la ley, ¿verdad? Obviamente los gastos a veces en el Estado son observados por el Tribunal de Cuentas, como les pasa a ellos. Salió el diputado Casareto a decir que tienen el 97% de los gastos ellos observados y vienen a juzgar porque a nosotros nos observaban creo que el 80% de los gastos. Nosotros siempre actuamos bajo régimen de contrataciones como lo marca el TOCAF, como lo marca la ley, ¿verdad? O sea que nosotros no tenemos nada que ocultar ante cualquier miembro. Lo mismo hasta la Comisión Investigadora, que ellos sí se ve que tienen algo que ocultar porque no se quieren presentar, ¿no? A veces los gastos en salud, cuando uno va trabajando sobre el momento, hay gastos que los observan porque hay a veces contrataciones directas, ¿verdad? O de convenios que a veces se realizó una cosa de más en un convenio o de menos en el convenio y eso lo observa el tribunal, que no cambia nada. Y te digo más, eso le está pasando a ellos hoy en día también en la actualidad. Porque otra cosa que a nosotros nos impresiona, nos juzgan por cosas que siguen haciendo exactamente lo mismo que nosotros hicimos. Al CASMU le siguen comprando igual o más. Y hasta hubiera que averiguar si los precios de repente no son mayores, ¿no?
13: Y esta denuncia penal presentada hoy por el presidente de ACE a la administración anterior también revivió la polémica en el Parlamento. Tengamos en cuenta que allí el Frente Amplio pretende una comisión investigadora para analizar estos mismos casos y tratar de resolver si hay algunas consideraciones o responsabilidades políticas, más allá de lo que pueden ser las responsabilidades penales que ahora va a tener la Fiscalía que investigar por la denuncia penal presentada. Allí la polémica que se instala entre el oficialismo y la oposición va por el lado de qué es lo que hay que investigar. Mientras el Frente Amplio pretende investigar solo lo de la administración pasada, desde el Partido Nacional entienden que ya hay méritos para poder investigar también lo que ha ocurrido en este primer año de gestión de Álvaro Danza en ACE.
12: Queremos investigar la corrupción que entendemos que hubo en la gestión anterior. No aceptamos cortinas de humo para que la corrupción de alguna forma se licúe, entre otras cosas. Bueno, el Partido Nacional decidió dar un portazo a la negociación. Están intentando, de alguna forma, generar una bomba de humo que permita que no se visualice con el foco tres cosas bien concretas. Más de 50 millones de dólares de gasto desde ACE y THG, más de 60 millones de dólares de gasto desde ACE al Círculo Católico y el resto de gastos de ACE hacia CASMU, que configuran cerca de 200 millones de dólares con gastos que favorecieron a empresas, hubo abuso de funciones, irregularidades de todo tipo y mala práctica de la gestión pública con incumplimiento de las normas del TOCAF, en reiteración, un porcentaje altísimo.
16: ¿Por qué no investigamos todo? ¿Qué es lo que el Partido Nacional está planteando? ¿Por qué se niega el Frente a que estos mismos temas que ellos están denunciando se investiguen, pero que además se investigue la gestión del doctor Danza actual? Porque nosotros ya tenemos también presunciones, y más que presunciones, elementos de convicción de irregularidades que se están cometiendo en la actualidad. Entre ellas, el 96% de las compras que ha realizado el actual directorio de ACE se hicieron a través de la compra directa, sin procesos competitivos, sin el mecanismo de la licitación. Ha habido irregularidades observadas por el Tribunal de Cuentas en las compras del Hospital de Pando. Ha habido irregularidades con relación a la contratación de una organización de la sociedad civil llamada Plemu, que está siendo observada esa contratación mes a mes por parte del Tribunal de Cuentas. ¿Por qué lo blindan a Danza?
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1: Y después que se confirmara que el Papa León XIV llegará a Uruguay en el mes de noviembre, obviamente las repercusiones y los comentarios no tardaron en llegar.
6: Mientras espera que directamente sea la Iglesia Católica del Uruguay que dé la última información confirmada llegada justamente desde el Vaticano, ya comenzaron a surgir algunas evaluaciones, como por ejemplo la que realizó Néstor da Costa, quien es un sociólogo que evalúa un poco el impacto de la llegada del Papa León XIV a un país laico como Uruguay.
2: El sociólogo Néstor da Costa destacó como un hecho importante que un papa visite un país como Uruguay, donde la población católica ha venido descendiendo con el correr de los años.
18: Las últimas encuestas dicen que los católicos son 36%, en un país que es de 3 millones y medio. Ni siquiera llegamos a 3 millones y medio. Por lo tanto, es un país muy pequeñito. Realmente que venga a Uruguay es una señal de que, igual que hizo el papa anterior, Francisco, de ir a lugares que no necesariamente eran los grandes lugares católicos, sino también a lugares pequeños, pero donde había presencia católica.
2: Da Costa recordó que la visita que Juan Pablo II hizo en 1987 y 1988 marcó un hito para el país y consideró que la llegada de un nuevo papa también movilizará a miles de personas.
18: Recuerdo que esa venida nos sorprendió a todos, católicos, no católicos, fue tan impresionante. No estaba Tres Cruces la terminal y eso estaba completamente lleno. Ha pasado el tiempo, hay menos católicos ahora que en aquella época, bastante menos. Ya vino un papa antes, pero hay generaciones que no han visto en persona a otro. Por lo tanto, no sabemos qué va a pasar, veremos qué sucede en el escenario público. Seguramente va a haber multitudes, no sé si serán más o menos que las anteriores.
2: El sociólogo, especialista en religiones, destacó que, más allá de la importancia como figura religiosa, León XIV es un líder mundial que juega un papel relevante en la política internacional.
18: En este caso está claro por el enfrentamiento que, por ejemplo, ha tenido con Trump, que es la única voz en el mundo de un líder importante que se ha parado en contra de la cultura de las atrocidades, del poder desmedido, del aniquilamiento del otro y de la ganancia nada más, ¿no?
2: Da Costa destacó que para los católicos será la posibilidad de encontrarse con su líder espiritual y para el resto de la población con una figura de relevancia mundial.
18: Para la población es encontrar alguien que a nivel universal habla humanamente y habla de una perspectiva humanista de los grandes problemas mundiales y de los pequeños problemas también, ¿no?
6: Recordemos, está prevista para la primera quincena de noviembre la llegada de lo que será el Papa León XIV a Uruguay. Se comienzan a definir algunas cuestiones que tienen que ver con los departamentos que va a visitar y los lugares en los cuales se puede esperar que realice una misa.
1: Obviamente va a ser un hecho que va a marcar el año y no solo a los católicos, como decía recién Da Costa, ¿no? Y vale recordar que hace 38 años que Uruguay no recibe la visita de un papa. El último fue Juan Pablo II con esas dos visitas en años consecutivos.
6: 87 y 88.
2: La primera visita ocurrió entre el 31 de marzo y el 1 de abril de 1987. Fue la primera vez que un papa pisaba suelo uruguayo. En aquella oportunidad, Juan Pablo II desarrolló todas sus actividades en el departamento de Montevideo. Llegó al aeropuerto de Carrasco y fue recibido por el entonces presidente Julio María Sanguinetti. Miles de personas acompañaron el recorrido del Papa Móvil por las calles de la capital. El momento central de esa visita fue la misa multitudinaria celebrada en Tres Cruces, donde se congregaron más de 150.000 personas. Allí el Papa hizo un fuerte llamado a la reconciliación, la paz y la esperanza para el país.
19: El Uruguay de hoy encontrará los caminos de la verdadera reconciliación y del desarrollo integral que tanto hacía. Si no aparta los ojos de Cristo, príncipe de la paz y rey del universo.
2: Un año más tarde, entre el 7 y el 9 de mayo de 1988, Juan Pablo II regresó a Uruguay con un recorrido más amplio. Brindó una misa en el Estadio Centenario de Montevideo y luego estuvo en los departamentos de Cerro Largo con actividades en la ciudad de Melo, Florida y Salto.
20: Bienvenido Juan Pablo II, a nuestro litoral norte uruguayo. Te damos esta bienvenida de todo corazón, todos los que ves aquí reunidos, autoridades y pueblo cristiano.
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1: Y comenzamos la información internacional en la región porque hay un nuevo escándalo en Argentina. Ahora, tras la difusión de presuntos audios íntimos del presidente Javier Milei con una modelo de ese país.
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22: Pero está feo, pero la

0: y dijo que si bien son de conversaciones reales, fueron editados. Además, indicó que allí se hace referencia a un apodo con el que ella se dirigía a Milei, nombre que motivó uno de sus temas musicales que lanzó recientemente.
1: Mi tema El Paquetón nació de esto, porque yo le decía a Javier Paquetón, en realidad éramos confidentes, no hay nada de malo en los audios, era una conversación de confidentes, yo siempre lo respeté un montón. Ahora, si ellos quieren transformarlo en otra cosa, y bueno, ya es una maldad. Yo tengo 4 años de charlas con él, 4 años. ¿Me están echando la culpa a mí? Mirá si yo, o sea, no hay teléfono que quepa. 4 años de charla.
0: Según informó Clarín, los audios fueron replicados por el ex precandidato presidencial de derecha Santiago Cunio en sus redes sociales, quien luego presentó una denuncia judicial al decir que en los mismos se podrían revelar secretos de Estado, luego de que Maturana le preguntara a Milei sobre protocolos de seguridad. Según el medio argentino, Cunio realizó la denuncia para evitar ser acusado de violación de la intimidad del presidente.
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3: En la víspera les decíamos de las dificultades que iba a encontrar Peñarol y las que tendría que tratar de superar para seguir con ilusión en la Copa Libertadores de América. Era ganar y esperar por lo menos una semana más. No pudo alcanzar ese objetivo, empató con Corinthians y al igual que Nacional, Iñaki, a una ya fecha de culminación de sus respectivos grupos, el elenco rubinegro también ya se despidió de la Copa Libertadores de América.
4: Olvidable Copa Libertadores para Peñarol, en la que apenas pudo competir, y esto también en base a la enorme cantidad de bajas que ha tenido Diego Aguirre, que no le ha permitido regularidad en su equipo, pero tampoco poder contar con sus principales hombres para justamente estos partidos que eran los más exigentes. Igualmente, la noche de ayer mostró una cierta mejoría en base también a la recuperación de algunos jugadores importantes.
3: Sí, a ver, se puede establecer esto en el mismo resultado que Nacional, por ejemplo, pero una sensación diferente en sus hinchas entre lo que pasó el miércoles y lo que pasó el jueves. De todas maneras, sí, está claro, como dice Iñaki, además Peñarol sí dejó absolutamente todo en la cancha. Le faltó igualmente una condición futbolística que le permitiera aspirar con mejores posibilidades a la victoria ante un elenco de Corinthians que después del empate pasó a dominar claramente el trámite de juego y las situaciones de gol.
4: Y que se mostraba que tenía una enorme diferencia en cuanto al juego y que incluso ayer jugó casi que a media máquina este partido que no le definía nada al conjunto brasilero. Pero bueno, Peñarol no pudo todavía conseguir una victoria y eso hace que en la tabla de posiciones se mantenga último, ¿no?
3: Así que vamos a repasar precisamente la tabla de ubicaciones de este grupo del elenco Mirasol, que establece esta realidad de un Corinthians ya clasificado con 11 puntos.
4: Platense muy cerca de mantenerse en la Copa Libertadores con 7 unidades.
3: Independiente Santa Fe, el próximo rival de Peñarol, tiene 5 puntos y peleará por esa posibilidad de acceder a la clasificación, y a Peñarol le queda la ilusión de ganarle al elenco colombiano como local la próxima semana y meterse en la Copa Sudamericana.
4: Solo le sirve ganar a Peñarol porque un empate lo dejaría justamente en la misma ubicación que está ahora y sin competencia internacional, algo que se ha vuelto una motivación para este plantel que quiere continuar con esta especie de recuperación que se ha visto en cuanto a su estilo de juego.
3: Una noche que terminó siendo muy triste por todos los incidentes que ya ampliamente hemos informado aquí en Telenoche, que establecieron un operativo policial difícil de entender y de comprender en una noche en la cual realmente no había pasado absolutamente nada como para que terminara la forma que terminó. Pero vamos al repaso de lo que pasó en la cancha en el Estadio Campeón del Siglo.
5: Con este gol de Maxi Olivera, Peñarol se ponía a un paso de alcanzar el milagro.
6: Los jugadores dieron todo y en todo momento estuvimos en partido y sintiendo que era posible ganarlo, teníamos que atacarlo.
5: Y hasta hubo un segundo tanto que lo llevó a soñar por un instante. Pero el despertar fue muy rápido y Corinthians se encargó de ahogar la posibilidad durante todo el primer tiempo.
6: Era Corinthians que nos llevaba para atrás a nosotros con el mantenimiento de pelota de un lado a otro. Y
5: la ilusión llegó hasta la segunda parte, donde Peñarol apostó todo a cuidar el cero.
7: La verdad que conseguimos hacer un buen primer tiempo y bueno, el segundo tiempo no nos dio la gasolina como para poder hacer otro gol.
5: Pero un centro desde la derecha terminó en gol de Laviad a los 63 minutos, pese a los intentos previos de Aguirre.
8: Se mostró otra cara, la verdad que el equipo salió a buscar el partido, digamos mal en esa jugada.
5: El golero fue el responsable de que esto terminara en empate, tras unos últimos minutos en los que el equipo respetó el pedido del entrenador.
9: Es lo mismo empatar que perder.

0: que se moría por entrar también, e incluso algunos de sus colaboradores casi lo hacen. Peñarol deja atrás la Copa Libertadores y se enfoca en la posibilidad de Sudamericana.
1: Está la rabia, la calentura, la decepción. No queda otra que pelear el próximo partido para clasificar a Sudamericana.
2: Mucha bronca, lo buscamos ahí hasta el final. Obviamente se está viendo otra imagen, ¿no? Bueno, nada, ahora tenemos otra final para poder concretar ahí en Sudamericana, ¿no?
3: No nos dio, pero bueno, nos vamos con esa satisfacción entre líneas, digamos, porque lo vimos todo.
0: Antes de entrar en el parate, que les permita poder reordenarse.
4: La verdad que sí, estamos necesitando que llegue ese parate como para reanudar filas. Tenemos un muy buen plantel, lo reitero, pero no pudimos contar prácticamente con la mitad de ellos en todo el transcurso de este año.
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6: Falta poquito más de una semana para que culmine este mes y con él el tema de conocer definitivamente la lista de los jugadores que convoque Marcelo Bielsa para la Copa del Mundo, que especulamos sea precisamente en la última jornada de este mes de mayo.
7: Ayer les contábamos que Marcelo Bielsa ya anunció que después del Mundial va a dejar la selección uruguaya, pero también habló acerca de algunos dichos de Hugo de León que realmente sorprendieron.
6: Sí, sobre todo por el análisis que hizo el entrenador sobre el estilo de juego uruguayo, que realmente sorprende, como decía Iñaki, que a esta altura haya llegado a la conclusión de cuál ha sido un poco el estilo tradicional futbolístico de nuestro fútbol.
7: Sí, parecen argumentos básicos, pero sí. Bueno, el entrenador habló sobre ese tema y además también Diego Forlán, en un evento en México, se refirió a esta discusión que existió en los últimos días sobre la posible vuelta de Luis Suárez a la selección uruguaya.
6: Vamos a ver entonces qué dijeron por un lado Forlán y por el otro Bielsa.
8: La cuenta regresiva para el estreno celeste en el Mundial continúa desarrollándose y en el tren de las especulaciones hay quienes no bajan el tema Luis Suárez, sus idas y vueltas. Su ex compañero, Diego Forlán, habló sobre esta decisión.
9: El momento que hace dos años y pico atrás, dos años más o menos, fue cuando él jugó para el último partido con la selección uruguaya frente a Paraguay en el Estadio Centenario y después obviamente manifestó su retiro de la selección. De ahí él marcó un antes y un después.
8: Por su parte, en el acto organizado por la AUF en el Antel Arena, donde el cuerpo técnico de la selección contó su labor desarrollada hasta el momento, Marcelo Bielsa se refirió a declaraciones de Hugo de León, quien en su momento analizó el estilo de juego uruguayo. Sorprende la reflexión del entrenador celeste a esta altura de los acontecimientos.
10: Escuchaba un comentario que hizo de León, me refiero al zaguero central e izquierdo, no sé el nombre, pero sé de quién se trata, un prócer del fútbol uruguayo, y me pareció tan sabio lo que dijo este señor. Él dijo: Uruguay no propone futbolísticamente, sino que responde en su idiosincrasia, en su forma de vivir el fútbol, que es absolutamente válida. Más que proponer, responde. Es decir, más que impulsar la iniciativa, construye respuestas a lo que el juego o el rival le plantea, ¿no? Y yo, cuando lo escuché, dije, qué bien expresado, qué cierto que es. Me hubiera gustado concientizarlo más antes, al comienzo, porque equivocado o no, yo siempre pienso en proponer.
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12: Buenas noches para todos. Seguimos en el terreno de la selección, pero ahora vamos a hablar de música y de alguna forma del aliento, de la hinchada. Porque hay una nueva versión de Descolgando el Cielo, que es uno de los clásicos recientes dedicados a la selección uruguaya, a la celeste, un tema de Pitufo Lombardo que se ganó un poco el corazón de los uruguayos y que ahora, a semanas del Mundial, renace básicamente en plena, aunque tiene otros detalles de música uruguaya que ya vamos a escuchar. Lidera este proyecto la voz de Martín Quiroga, pero participan casi 20 artistas en este proyecto y así suena la nueva versión de Descolgando el Cielo.

En la cuenta regresiva a la Copa del Mundo, 18 artistas se reunieron con Martín Quiroga para darle vida a una nueva versión de Descolgando el Cielo, que ahora suena a plena. El clásico de Edu Pitufo Lombardo para La Celeste fue transformado en un proyecto colectivo del sello Montevideo Music Group con el cantor tropical Martín Quiroga a la cabeza. Su impronta atraviesa el tema, que completan artistas de diferentes estilos como El Alemán, Américo Young, Sole Ramírez, Uri, Chole Gianotti, Alejandro Balvis, Gerardo Nieto, Diego Maturro, Diego González, Jais, Anita Valiente, Macana, Emiliano y el Zurdo, Matías Bravo, Nati Ferrero, Abril, Los Bordillos y el propio Pitufo Lombardo. Entre todos revitalizan Descolgando el Cielo, que incluye toques de murga y candombe e incorpora versos de Cuando juega Uruguay, de Jaime Ross, y Uruguayos campeones, de Omar Odriozola, como una forma de rendirle tributo a La Celeste y su

0: Montevideo se dio una lluvia fuera de partido, ¿eh? No estaba prevista esa lluvia, pero vamos a ver el futuro, vamos a ver cómo se viene en los próximos días, que es lo importante. Sigue bajita la temperatura, mañana hay un poquito más de sol, sigue igual muy fuerte la presencia de la nubosidad. Mínimas entre los 4 y los 10 grados en los próximos días y las máximas un poquitito más, así que hay que seguir abrigándose mucho porque esto ya se parece al invierno de manera importante. Vamos a saludar a quienes nos están escuchando a través de las radios, Metrópolis FM, Metrópolis Punta y FM Hit. A todos ellos un gran abrazo. Y ahora Emi nos cuenta cómo sigue Telenoche después de la tanda.
1: Vamos a hacer la primera pausa aquí en Telenoche y luego de ella vamos a hablar de distintos temas, sobre todo una recorrida que realizaron autoridades de Presidencia y del Ministerio de Transporte. Estamos hablando de Alejandro Sánchez y la ministra de Transporte, Lucía Echeverri. Estuvieron visitando la estación de AFE, lugar en el cual se están realizando distintas tareas de mantenimiento y ya hay distintos proyectos para realizar allí. También luego de esta pausa vamos a estar ahondando sobre la represa de Casupá. O se firmó el contrato con la empresa que se encarga nada más y nada menos de prestar el dinero para poder realizar la obra. Y ya anunció OCE cuándo se lanza la licitación y cuándo se proyecta que se estaría comenzando y finalizando las obras. Y también luego de la pausa vamos a estar hablando del robo de identidad. Hoy es viernes, como todo viernes es día de informe aquí en Telenoche. Vamos a hablar de un caso muy particular. Una mujer que sufrió el robo de su identidad por parte de una ex amiga, cometió varios delitos esa ex amiga y Jimena, la víctima, desde hace 4 años está sufriendo una real pesadilla. De todo esto y de mucho más, hablamos en minutos cuando siga Telenoche.
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12: La voz de Melo le informa el tiempo en la ciudad.
13: Tiempo bueno en Melo.
12: Con una temperatura
13: 12 grados.
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11: De Manga, que están reclamando por el estado de la calle Camino Boy Solanza. Ellos señalan que, debido al estado en el cual se encuentra esta calle, no entran ni taxis ni ambulancias.
12: Esto no es un lago, es parte de una calle, un tramo de una calle, Camino Boy Solanza, en la zona de Manga. Como ustedes podrán observar, es imposible cruzar y transitar. Greda, agua. Los vecinos están cansados de reclamar esto ya hace mucho tiempo. Esperan respuestas, porque esto cuando llueve es intransitable, pero además no pasan ómnibus, no pasan taxímetros, no pasa una ambulancia. Están realmente aislados.
13: Horrible, y si está lloviendo lo que sea, es aislados total.
12: Se pide un taxi, me siento mal, sí, llamo al médico, ¿qué pasa?
14: Tienen que dar toda la vuelta y la bañadera que levanta a las chicas para la escuela, es enorme la vuelta que tienen que dar porque acá estamos aislados, las emergencias, que hay mucha gente mayor acá, y los proveedores para los comercios también. Estamos aislados.
15: Si me caigo ahí, yo no me levanto, no puedo. Es horrible, somos todos propietarios acá, todos, porque si no te mudás.
12: Bueno, yo como tantos vecinos voy a intentar cruzar por esta parte de Boy Solanza que está de esta manera. Es bravísimo, porque hay barro por todos lados, estoy de zapatos y estoy buscando la forma de no ensuciarme primero y de poder pasar. Es muy difícil, la verdad, sinceramente. La única forma es ir por acá, por este lado, por este costado. Imagínese usted que yo lo puedo hacer saltar, pero una persona mayor no le es... sinceramente, nada fácil. Hasta acá llego, voy hasta el medio, intento pasar de este lado. Pero vean lo que es esto, ¿no? Realmente es imposible. Y si llueve, es mucho peor. Se transforma en un lodazal realmente intransitable en esta calle Camino Boy Solanza, en la zona de Manga. Respuesta es lo que esperan los vecinos.
11: Bueno, como cada nota de este tipo que hace Néstor Remeseiro, esperemos que tenga una solución y que próximamente podamos informar aquí en Telenoche que mejoró la situación para ellos, sobre todo teniendo en cuenta lo que estaban planteando y lo que estaba relatando nuestro compañero desde esa zona de la capital. Ahora sigue Vivi con más información aquí en Telenoche.
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17: Y ustedes saben que se avecinan nuevos tiempos para un edificio muy característico de Montevideo, para la Estación Central, después de un largo periplo judicial. Y por esto es que hoy estuvieron por allí recorriendo el lugar autoridades del gobierno. Y los detalles los tiene Nicolás González, así que vamos al móvil en vivo contigo, Nico.
18: Bueno, muchas gracias, Viviana. Y ese litigio judicial duró nada más y nada menos que 20 años. Concluyó hace algún tiempo atrás, en marzo, cuando el gobierno y la empresa concesionaria que tenía en su poder la Estación Central General Artigas, bueno, firmaron este acuerdo que el gobierno catalogó como un acuerdo histórico y que permite ahora al Estado volver a ser el propietario de este lugar. Hoy, como bien tú decías, el secretario de Presidencia de la República, Alejandro Sánchez, y la propia ministra de Transporte y Obras Públicas, Lucía Echeverri, acompañados del director nacional de Transporte Ferroviario, Waverley Tejera, estuvieron recorriendo este lugar, que ya ha tenido desde hace un tiempo distintas tareas. Por ejemplo, tareas de limpieza que se fueron realizando a lo largo de todo este lugar, no solamente del emblemático edificio, sino también de la zona en donde estaban las vías, los andenes, la parte del inmobiliario que estaba ubicado sobre calle Paraguay. Así se fue también haciendo un cerramiento, se instaló iluminación a lo largo de todo el predio y una vigilancia las 24 horas de seguridad para precisamente tener controlado esta zona, que además tiene cámaras de videovigilancia, según lo que contaron fuentes de Presidencia de la República de Telenoche en la jornada de hoy. Lo que se va a hacer a partir de ahora es un análisis de todos los proyectos y los intereses que en su momento se fueron planteando para este emblemático edificio y hacer una convocatoria, tanto pública como privada, para ver qué es lo que viene en un futuro. Tengamos en cuenta, Viviana, que por ejemplo se habló de un shopping en este lugar en algún momento, entre tantos otros proyectos que se fueron manejando para este punto neurálgico de Montevideo y para este edificio que tiene mucho de historia, pero mucho también de sentido patrimonial. Así que veremos qué es lo que va a deparar el futuro. Lo cierto es que hoy las autoridades recorrieron esta zona y se continúan con las obras, el reacondicionamiento, mientras se avanza fundamentalmente en esas tareas que tiene que ver con analizar todos los proyectos que en el pasado se presentaron para ver qué viene para el futuro en la vieja estación de AFE.
17: Muy bien, Nico, obviamente que habrá más noticias en este boletín, afortunadamente, después de tantos años de abandono y litigio judicial. Ahora sigue Emi con más información.

0: Vamos a ampliar la información policial y nos vamos a ir al interior del país. Vecinos del departamento de Rocha denuncian robos y vandalismo en 6 casas que están abandonadas en la ciudad de Rocha. Se trata de entre 10 y 15 personas, según lo que señalan, que entran a diario a estas viviendas.
1: Desde hace 2 años, vecinos de las calles 25 de mayo y 33 están denunciando que en un padrón donde hay 6 casas todos los días y en horas de la noche, las viviendas son ocupadas por personas con antecedentes penales y consumo problemático de drogas. Las viviendas están a 2 cuadras de la plaza del centro de la ciudad de Rocha.
2: Nosotros hace 2 años nos juntamos entre varios vecinos y tapiamos. Lo que está tapiado con bloque lo hicimos los vecinos, ¿tá? Conseguimos un albañil, compramos los materiales y se hizo. Con la esperanza de que, bueno, de que ya había quedado cerrado. Pero bueno, nos quedó una parte del sin terminar arriba, no por no haber comprado los bloques, sino que simplemente considerábamos que 2,5 metros de bloque era suficiente para que no entraran. Y bueno, no fue así. Escalan como si fueran unos gatos. Y bueno, y por esa pequeña abertura que quedó, empezaron a entrar. Son casas que tienen algunas 2 pisos, entonces acceden por dentro, por las escaleras, suben a las azoteas y de las azoteas andan por arriba de los techos de todos los vecinos, que incluso algunos hasta le bajan a los patios, ya han robado varias cosas de los vecinos.
1: Hace algunos días, en un centro educativo que está frente a las viviendas que son ocupadas por los delincuentes, una persona con antecedentes penales ingresó a robar al centro de enseñanza integral. Cuando el personal abrió, se encontró con el ladrón, el que estaba dormido. La policía lo detuvo.
2: Enfrente tenemos un colegio, que vienen muchos niños. Yo hice un video los otros días que a las 12 del mediodía, en el balcón por la calle 33, había uno haciendo necesidades. Sus necesidades en el balcón a las 12 del mediodía, donde el colegio funciona en la mañana y en la tarde. En ese momento había niños que podrían estar mirando por la ventana y no tienen por qué estar presenciando ese tipo de cosas.
3: Y este sábado se celebra la maratón anual de UNICEF. Ustedes saben, comenzamos hoy Telenoche con el mensaje de Matilde. El objetivo de este año es superar los 33 millones de pesos para colaborar con los niños, niñas y adolescentes del país.
4: Ponete la camiseta por la infancia. Con ese lema se lanza una jornada solidaria que contará con la presencia de comunicadores, artistas y actividades para toda la familia. El conductor argentino Julián Weich estará presente como embajador de UNICEF.
5: Vamos a tratar de que todo el mundo en Uruguay ponga la camiseta en beneficio de la infancia de Uruguay y de todos los chicos que lo necesiten, de los niños.
6: ¿Qué se viene para esta edición?
5: Siempre hay buena música, siempre hay invitados de todos los rubros. Nos prometieron que tal vez venía algún jugador de fútbol de la Celeste, ojalá, son todos bienvenidos, pero lo importante es que la gente tenga la chance de ayudar, de colaborar, de donar, de ganarse un 0 kilómetro, porque hay un Hyundai 0 kilómetro que se va a sortear entre toda la gente que colabora.
4: Hay distintas formas de colaborar, con un SMS, comprando una camiseta y más.
5: Desde ahora, ya, tan ahora, SMS al 99100, SMS al 99200, la factura de UTE, también a través del código QR, el WhatsApp los va a guiar para que colaboren, comprando la camiseta en todos los locales Tata. O sea, hay muchas maneras. Se meten en la página UNICEF, unicef.uy, UY de Uruguay, ahí van a también poder colaborar. Siempre que haya ganas, va a haber una manera de colaborar.
4: El evento será transmitido en la pantalla de Canal 4.
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0: Hablamos ahora de los consejos de salarios, porque se cerró la primera fase de lo que es la 11ª ronda y el Ministerio de Trabajo y Seguridad Social dio a conocer algunos detalles para conocer los números de lo que es esta primera fase. Lo primero a destacar es que se conformaron 167 mesas de negociación que involucran a unos 670.000 trabajadores de la actividad privada. Esto fue señalado por parte del Ministerio de Trabajo y Seguridad Social. Pero vamos a ver cuál fue el resultado de esta 11ª ronda de los consejos de salarios. Hasta el momento, 83% de acuerdo, dentro de lo que se implica que 177 de esos acuerdos fueron acuerdos alcanzados entre trabajadores y empresarios, y solamente en 30 casos fue necesario una votación porque no se llegó a un acuerdo. Desde el Ministerio de Trabajo se señala el alto nivel de acuerdo entre las partes y también se destaca algunos hitos alcanzados, como por ejemplo lo sucedido a nivel del trabajo doméstico.
8: El Ministerio de Trabajo presentó este jueves el informe de cierre de la primera fase de la undécima ronda de consejos de salarios. El proceso comprendió a más de 670.000 trabajadores del sector privado, alcanzando un elevado nivel de consenso, logrando acuerdos en el 83% de las mesas cerradas. La etapa analizada abarcó a 167 mesas de negociación correspondientes a convenios con vencimiento entre junio y noviembre de 2025. Al cierre del informe, 165 mesas habían culminado su negociación, 137 mediante acuerdos entre las partes y el resto por votación, mientras que dos permanecían próximas a concretar el cierre. Desde la Dirección Nacional de Trabajo se destacó la creciente incorporación de cláusulas no salariales. El 50% de los acuerdos incluyó disposiciones sobre cuidados y corresponsabilidad. El 39% incorporó medidas de igualdad de género y salud mental, mientras que el 28% abordó la prevención de la violencia o acoso en el ámbito laboral. Asimismo, se registraron avances en licencias familiares, formación profesional y adaptación tecnológica. Entre los principales hitos se destacan la creación de categorías laborales en el trabajo doméstico y los acuerdos alcanzados en actividades rurales. El Ministerio de Trabajo destacó además que en el sector público, por primera vez, las mesas se instalaron antes de la presentación del presupuesto nacional, permitiendo así un diálogo más amplio.
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3: Y hablemos ahora de agua potable. La represa de Casupá aumentará de 80 a 200 millones de metros cúbicos la capacidad de reserva de agua dulce. Este viernes OCE firmó un contrato de financiamiento por 130 millones de dólares con la CAF.
9: En la instancia participaron el presidente de la Administración de Obras Sanitarias del Estado, Pablo Ferreri, el representante de CAF en Uruguay, Miguel Hostos, y autoridades del Ministerio de Economía y Finanzas. La inversión estará destinada tanto a las obras de infraestructura hidráulica como el apoyo en la gestión, supervisión técnica, ambiental y social del proyecto. La iniciativa será ejecutada por OCE, que garantizará el cumplimiento de los estándares técnicos, ambientales y sociales correspondientes.
10: Una obra absolutamente fundamental, porque nos permitirá aumentar la capacidad de reservar agua bruta dulce de los 80 millones de metros cúbicos que tenemos hoy. Entre Paso Severino y Canelón Grande pasaremos a tener 200 millones de metros cúbicos. Y esto es un salto enorme en la cantidad de agua bruta dulce, pero también en la calidad del agua. Eso nos blindará en lo que tiene que ver con eventos de sequía como los que hemos atravesado, pero también al poder tener esa magnitud de reservas podemos regular el caudal ecológico y por lo tanto eso va a derivar también en mejoras de calidad y en mejoras ambientales. OCE ya compró parte de los terrenos más urgentes, por decirlo de alguna manera, que tienen que ver con dónde se instalará el obrador. Entonces estamos hablando de 102 padrones que son, de los cuales son propietarios 35 propietarios, o sea, es un universo acotado de propietarios de estos terrenos. Con todos ellos estamos conversando.
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0: Hoy es viernes y como tal tenemos informe en Telenoche, y el informe de hoy está vinculado a una historia que parece más un guión de película que una historia real.
3: La historia es esta, presten atención. A Jimena le robaron su identidad y se lo robó una ex amiga de película, Y con la identidad falsa de su amiga cometió varios delitos.
0: Su ex amiga terminó presa, pero nunca se supo, por lo menos a fondo, qué había hecho ella en particular con los datos que había falsificado. Lo que sucede es que Jimena, 4 años después, sigue viviendo una pesadilla en función de esta situación. Pero mejor, vamos a ver el informe con todos los detalles.
11: La primera pregunta que te voy a hacer es, ¿sos Jimena?
12: Sí.
11: Pero has tenido algunos problemas por ser Jimena de Guayrín.
12: Bastante. Ella fue víctima porque le falsificaron su identidad. una ex amiga con la cual hacía 16 años que no tenía vínculo, se estaba haciendo pasar por mí, cometiendo delitos, ¿no? Y diciendo, cuando la detenían, cuando la paraba la policía, decía que era yo.
13: ¿Qué tan difícil puede ser suplantar la identidad de una persona en nuestro país? Según esta historia, solamente con aprenderse los datos básicos de una persona, su dirección, su cédula de identidad. Esto le pasó a Jimena de Wiley. A partir de ese momento, su vida cambió para siempre. ¿Cómo te enteraste?
12: Me enteré en diciembre del 2022 porque la mamá de ella me avisó que estaba en la página del Ministerio del Interior su foto con mi nombre como procesada.
14: Cuando la detienen por un delito de hurto, ella me da los datos de Jimena, su cédula de identidad y su nombre. Y bueno, a partir de ahí el proceso contra ella, que en realidad es Claudia, se empieza a realizar con el nombre de Jimena. Ella es procesada, estuvo presa y demás con el nombre de Jimena y no con su propio nombre.
12: Ahí llamo a la cárcel de Canelones. Y en la cárcel de Canelones me dicen, sí, Jimena de Wiley está presa. Y yo dije, Jimena de Wiley soy yo.
13: Este caso denuncia fallas en el sistema. ¿Cómo puede ser que alguien sea detenido por la policía, pase a la justicia, esta lo formalice, llegue a prisión y en ningún momento de este proceso salten las alarmas que esta persona no es la que dice ser?
14: Entonces, el primer contralor es la policía, el segundo es la fiscalía y en tercer lugar, cuando ya vamos al ámbito judicial, en realidad llegamos con casi todo digerido. Sabemos quién es la persona, qué delito cometió, por qué la van a acusar y demás. Entonces, por eso entendemos de que se dio con la detención y a partir de ahí los errores se siguieron y no se subsanaron en ningún momento.
13: ¿Y cómo puede ser que no saltara una alerta por esto? ¿No salta la alarma de que sus huellas dactilares no corresponden con su nombre y con su cédula?
14: Yo considero que sí, que debería saltar desde un primer momento. Ya en la detención tendrían que haber visto o alertado de que su identidad en realidad no era la suya, sino que correspondía a otra persona.
13: ¿Te explicaron en algún momento de todo este proceso cómo era posible que no saltara?
12: No.
13: ¿Que Claudia no era Jimena?
12: Error administrativo.
13: Desde diciembre de 2022, la vida de Jimena se ha vuelto un calvario. Ha estado en situaciones conflictivas con la policía muchas veces, producto que su nombre figura en los legajos del Ministerio del Interior como una delincuente con varios antecedentes penales.
12: Los primeros días de septiembre, 9 de septiembre, yo llego a mi casa, estoy sentada tomando mate, al ratito me golpean las manos la policía, si los puedo acompañar, ¿no? Yo no sabía.
13: ¿Por quién pregunta la policía?
12: Por Jimena de Wiley. Me preguntan si los puedo acompañar, le dije que sí, si podía ir con mi hijo, me dicen que no. Tuve que ver que dejar a mi hijo con una vecina ahí, porque mi hijo tenía 5 años en ese momento. Me trasladan a la seccional 19, yo me imaginé cualquier cosa, yo que sé, capaz que había pasado algo, algún accidente, o alguien con un familiar, un amigo, no lo relacioné en sí con esto. Y cuando llego a la seccional, me llamó la atención de que, en vez de quedarme arriba, ¿viste?, donde se toman todas las denuncias, porque perdiste la cédula o lo que sea, no, me llevan abajo, a un lugar donde están los calabozos de un lado, y me sientan en una mesa, como estamos nosotros acá, pero con un oficial de frente, y yo, y el oficial que me condujo ahí a la seccional me dice que estoy en carácter de detenida y que va a ser conducida al centro penitenciario por no haber cumplido la libertad prueba. Ahí me puse a llorar mal, explicándole que yo no era, que yo nunca había estado presa, que nunca había tenido una denuncia, que nunca perdí la cédula. Y ahí dije, esto tiene que ver con lo de diciembre.
13: ¿Con Claudia?
12: Con Claudia.
13: Tu ex amiga.
12: Mi ex amiga.
1: Efectivamente, ese terrible momento que padeció Jimena en la comisaría fue por la falsificación de identidad que sufrió por parte de quien en el pasado fue su amiga y que nunca se había subsanado. En aquella oportunidad, después de varias horas de explicar en medio de su angustia y esperar el trámite de cese de detención por el grave error administrativo, pudo regresar a su casa con su hijo.
15: Pero lamentablemente Jimena iba a vivir más situaciones insólitas.
14: A partir de esa detención, para Jimena, la vida de Jimena en realidad fue un calvario para ella y su hijo. Ella fue detenida en varias ocasiones y, por ejemplo, se iba de vacaciones y fue detenida en Migraciones.
12: Fui a Migraciones. De Migraciones me dijeron que no iba a poder salir del país porque estaba requerida en toda la República. Cuando voy a Fiscalía primero, en Fiscalía me dicen que estoy en carácter de requerida en toda la República. Estaba en rojo mi nombre. Entonces me dice que vaya al juzgado con abogado. Cuando llego al juzgado, la empleada, que no sé si era actuaria o no sé qué cargo tenía, me dice que estaba que no estaba el cese de detención y le dice a dos oficiales que estaban atrás mío, procedan. Y ahí,
11: para que te detengan.
12: Para que me detengan nuevamente.
15: Sin antes pasar por una situación dramática, Jimena consiguió demostrar quién era y pudo viajar con su hijo al exterior, pero con un permiso que mancha su reputación.
12: Entonces solicité un permiso para poder salir del país, el cual me lo dieron, ¿no? Y salí del país con un papel, con una carta que decía que tenía 3 delitos de hurto, pero estaba autorizada a salir del país por 10 días. Yo pensaba, por favor, que no se cancele el vuelo, que no, ¿entendés? Porque se me cancelaba el vuelo y llegaba y quedaba requerida, quedaba detenida.
14: Ya dimos aviso tanto al Ministerio del Interior como también lo agregamos como un hecho nuevo en el expediente del Tribunal de Contencioso Administrativo, donde se está tramitando justamente los daños y perjuicios, porque Jimena quiso tramitar su pasaporte y por la cantidad de antecedentes judiciales que tiene, no se lo dieron.
15: Esta pesadilla para Jimena lleva ya 4 años, con un largo juicio por daños y perjuicios y trámites burocráticos para que su nombre salga de los legajos del Ministerio del Interior.
11: O sea, tu nombre al día de hoy sigue estando en los legajos del Ministerio del Interior, como que Jimena de Wiley es una persona con varios antecedentes penales que ha estado presa.
12: Sí. El otro día, el martes, me entraron ladrones a mi casa. Tuve que ir a hacer la denuncia, ¿eh?, en la seccional. Y claro, y a la oficial que me tomó la denuncia le salía que yo estaba formalizada por 3 delitos de hurto.
11: Hasta el día de hoy, lo que te pasa es cuando pasa un patrullero o ves caminando policía.
12: Tengo miedo. Hace unos días un patrullero estaba parado en la puerta de mi casa y yo me asusté. Me asusté, me senté afuera, le dije a mi hijo, no salgas. Me senté ahí viendo a ver qué era y no, el patrullero estaba parado nomás. Viste que se ve que habían parado para comer un alfajor, yo qué sé, no sé.
15: Para la defensa de Jimena, el error más grave en este proceso parte de la detención por parte de la policía Claudia en 2022, que dio el nombre de Jimena y le creyeron, sin hacer el control pertinente. Por eso la demanda, por daños y perjuicios, es contra el Ministerio del Interior.
14: Ellos tienen como una violación, por así decirlo, a su propia ley, a la ley de procedimiento policial, donde a ellos los habilita que cuando ellos detienen a una persona y se identifica y no tiene forma de acreditar la identidad que ellos declaran, tienen que llevarlos, o sea, tienen la obligación y la potestad de llevarlo a las dependencias de ellos para tomarle el registro de huellas y fotografías para tratar de verificar si la identidad que ella declara realmente es la suya, que en este caso no pasó en ningún momento.
12: Y yo doy gracias que mis jefes confían plenamente en mí, porque si no, ¿entendés?, me hubiera quedado sin trabajo. ¿Quién te agarra una persona con antecedentes penales por hurto? ¿Cómo justifico yo? Yo nunca me robé un sacapunta.
11: ¿Qué es lo que querés, Jimena?
12: Que se me limpie el nombre. Es lo único que me importa. Poder estar tranquila con mi hijo. Eso es lo que quiero. Que no me pase más tener miedo de ir caminando por la calle, que me pare un policía y que el policía diga, a ver, usted, tiene 3 delitos. Usted, a ver, vamos a llevarla.
0: Impresionante informe de Roberto y nuestros colegas. Increíble, 4 años esperando para limpiar su nombre y aún no lo ha logrado. Vamos a esperar efectivamente a ver si alguien se puede hacer cargo de esta situación para que justamente Jimena pueda volver a su vida normal. Realmente muy buen informe de viernes. 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
3: Salimos nuevamente al mundo, pero no para buenas noticias, porque avanza el brote de ébola en el Congo. Ya son 170 los muertos y se teme que esta cifra va a aumentar.
16: La Organización Mundial de la Salud declaró una emergencia sanitaria internacional tras un fuerte brote detectado en la República Democrática del Congo y casos vinculados en Uganda. La cepa identificada es la llamada Bundibugyo, una variante para la que todavía no existe una vacuna aprobada ni tratamiento específico. Hasta este viernes, las autoridades sanitarias manejan más de 750 casos sospechosos y al menos 177 muertes bajo investigación en el Congo, mientras Uganda mantiene dos casos confirmados, uno de ellos fatal. La OMS advirtió que la velocidad de propagación y la inseguridad en las zonas afectadas complican el control del brote. El ébola es una enfermedad viral grave que se transmite por contacto directo con fluidos corporales de personas infectadas o animales contaminados. Sus síntomas incluyen fiebre alta, vómitos, diarrea, debilidad extrema y hemorragias internas o externas. La tasa de mortalidad histórica puede variar entre el 25 y el 90%, dependiendo de la cepa y el acceso a atención médica. La actual cepa preocupa especialmente porque no cuenta con vacunas aprobadas, a diferencia de otras variantes del virus. Equipos médicos internacionales trabajan en el rastreo de contactos, aislamiento de pacientes y ensayo con antivirales experimentales para intentar contener el avance. Aunque el riesgo global sigue siendo considerado bajo, varios países reforzaron controles sanitarios y vigilancia epidemiológica ante el temor de nuevos contagios importados.
3: Y vamos a Bolivia, que ha estado bastante complicado porque continúan las protestas y también los enfrentamientos entre la policía y los manifestantes que reclaman la renuncia del presidente.
17: Policías antimotines se enfrentaron el viernes a manifestantes que intentaban avanzar hacia el centro de la capital política de Bolivia en una nueva masiva marcha para exigir la renuncia del presidente centroderechista Rodrigo Paz. Los manifestantes lanzaron piedras a las fuerzas del orden e hicieron explotar cartuchos de dinamita de bajo poder, usados en minería. Paz, con apenas 6 meses en el poder, está arrinconado por una ola de protestas, pese a sus llamados al diálogo y anuncios de que escuchará a los sectores sociales, que reclaman una salida a la peor crisis económica del país andino en 40 años. Campesinos, obreros, mineros, transportistas y maestros paralizan las calles de La Paz, sede de gobierno, aislada desde hace 3 semanas por bloqueos de carreteras que han provocado escasez de alimentos, combustibles y medicinas. Muchos negocios cerraron sus puertas el viernes y los vendedores ambulantes recogieron su mercadería por temor a saqueos. Los reclamos iniciales de aumentos salariales, combustibles de calidad y la estabilización de la economía se radicalizaron en los últimos días. Ahora los manifestantes piden la salida de Paz, que puso fin a 20 años de gobiernos socialistas liderados por Evo Morales y Luis Arce.
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3: Exactamente, en este momento está empezando en el Teatro Alianza una nueva función de Un Dios Salvaje, una obra que lleva un par de semanas en cartel y que se va a poder ver los viernes con un elenco muy destacado. Es un texto de comedia que ha sido un éxito en más de 20 países y cuenta una historia mínima, un enfrentamiento, en un encuentro más bien entre dos parejas que buscan solucionar un problema de sus hijos y todo se termina desmadrando en cierta manera. El elenco está lleno de caras conocidas y una de ellas es la de Leo Lorenzo, que conversó con nosotros sobre algunos detalles de Un Dios Salvaje.
18: Un niño le pega a otro en un parque y los educados padres de ambos se reúnen para arreglar sus diferencias. Pero todo se va de las manos en Un Dios Salvaje, la obra que protagonizan Leo Lorenzo, Cata Ferrand, Noelia Echeverri y Carlos Rompani, y va los viernes en el Teatro Alianza.
19: Entonces es como desde la civilización una especie de caída en cámara lenta a la locura, y es precioso, ya te digo, ir viendo la transformación.
18: Cautivado por el texto de la autora franco-iraní Yasmín Reza, Leo Lorenzo destaca un efecto especial y la potencia del final como dos de los puntos más altos de esta obra.
19: Hay un efecto especial en el medio de la obra que sorprende y vos decís, no, esto no puede ser. A partir de ahí, la obra cambia y el salvajismo se libera. Y por otro lado, tiene un final que es una joyita. Demuestra que en la niñez, en la infancia, si la cuidamos, todavía hay esperanza.
18: La comedia, que parte de la premisa de qué pasaría si en lugar de un Dios todopoderoso existiera uno salvaje, y que aquí dirige Álvaro Aunchaín, ha sido un éxito internacional y ahora se la puede ver en Montevideo.
19: Si yo tengo que medir la explosión del aplauso a partir de la última palabra, la están pasando genial. Vamos todos los viernes a las 20:30 en el Teatro Alianza y las entradas las pueden comprar en Red Tickets. Realmente se están agotando todas y es un placer hacer esta obra a sala llena.
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20: Ya hemos repasado Copa Libertadores de América, ya tendremos Copa Sudamericana, pero ahora Iñaki, es tiempo de matizar también con la actividad que se nos viene para el fútbol a nivel local.
21: Exactamente, nos vamos a la jornada de mañana. ¿Cómo continúa esta fecha número 2? A las 10 en el Parque Paladino, Progreso va a recibir a Montevideo City Torque.
20: A las 3 de la tarde en el Uvilla, en Melo, Cerro Largo, irá ante Boston River.
21: Mientras que a las 18:30 en el Gran Parque Central Nacional se medirá ante el difícil Albion.
20: Avanzamos hacia el día domingo a las 10 de la mañana en el Trócoli, Cerro Central. El Español frente a frente.
21: Al tiempo que a las 15 en el Parque Viera, Wonders recibirá a Deportivo Maldonado.
20: 18 horas y 30 minutos en el Francini, Defensor Sporting frente a Peñarol.
21: Esta fecha tiene la particularidad de que va a tener postergado el compromiso de Danubio ante Juventud de las Piedras, quien tiene actividad internacional la próxima semana y que viene también de jugar en las últimas horas.
20: Precisamente mañana habrá de arribar a nuestro país y ya la próxima semana viajará hacia Perú, pero mejor vamos a repasar lo que sucedió en Venezuela frente al elenco de la Academia Puerto Cabello con esta igualdad 1-1 en un partido, Iñaki, en el cual el elenco pedrense tempranamente se puso en ventaja.
21: Allí lo vamos a observar. Un Juventud que sigue con la posibilidad de seguir en esta Copa y Ramiro Peralta le daba la ilusión a los 6 minutos poniéndole 1-0.
20: Un grupo que está realmente muy parejo de cara a la última fecha. 3 equipos tienen 7 unidades, hablamos de Atlético Mineiro, Cienciano y Puerto Cabello, pero Juventud tiene 6 puntos,
21: claro.
20: O sea que tiene chance para última fecha más allá de las dificultades que representa jugar en Cusco, por ejemplo, la próxima semana.
21: Robinson Flores apareció solo en el segundo palo, venciendo la resistencia de Sebastián Sosa y así ponía el 1-1 para Puerto Cabello.
20: El resultado sería el final del compromiso, más allá de algunas dificultades que pudo atravesar la valla del equipo visitante, y en definitiva ahí estaba establecida esta igualdad de un elenco de Juventud de las Piedras que ha venido compitiendo realmente con buen suceso tanto en Libertadores como en la Copa Sudamericana. Hablando de la Copa Sudamericana,
21: sí,
20: vamos a repasar

0: Y empató 2-2 ante Caracas por la Copa Sudamericana. El equipo local ya comenzaba mal desde los 40 segundos, porque gol en contra para la alegría de Caracas. Y la cosa siguió. La gran imagen de la noche fue el gol insólito que erró Maravilla Martínez abajo del arco. Una jugada increíble que pudo liquidar el partido.
1: Martirena, pasa Martirena dentro del área, el buscapié. Ahí está lo que se demora Martínez. No se puede creer.
0: Caracas reaccionó, descontó y cuando Racing buscaba aguantarlo llegó un empate inesperado, así como también insólito, que terminó siendo un blooper.
1: Tagliamonte con suspenso.
0: El conjunto venezolano marcó el 2-2, nadie lo podía creer. El equipo argentino se despidió ante cualquier chance de clasificación. En Belo Horizonte, Atlético Mineiro derrotó 2-0 a Cienciano y volvió a acomodarse en el grupo B. El equipo brasileño necesitaba ganar después de una fase irregular y respondió en casa con autoridad. El triunfo deja a los brasileños nuevamente en carrera pensando en la clasificación y mete presión a un grupo muy parejo. Otra sorpresa de la jornada fue la victoria de Carabobo como visitante ante Blooming por 2-0. El conjunto venezolano pegó fuerte en Bolivia y consiguió 3 puntos fundamentales para seguir soñando en el grupo H. Y en Ecuador, Macará y Alianza Atlético igualaron sin goles en un partido muy trabado y con pocas situaciones claras. El empate dejó mejor parado al conjunto ecuatoriano que sigue sumando en un grupo equilibrado.
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3: Más temprano decíamos aquí en Telenoche de nuestra expectativa, de la expectativa de todos por conocer la lista de 26 futbolistas de Uruguay de cara a la Copa del Mundo. Hay que seguir esperando. En otros países ese tema ya se ha terminado.
4: Y hay una cierta competencia entre las distintas selecciones a ver quién lo produce mejor, justamente el anuncio de la convocatoria con algunos que realmente han llamado muchísimo la atención.
3: ¿Qué se estará preparando en la AUF al respecto?
4: Bueno, fue importante también el del Mundial pasado.
3: En el 2022 fue muy ingeniosa la presentación.
4: Con un gran despliegue en Montevideo, con grandes artistas también. Pero bueno, por ejemplo, Inglaterra hoy utilizando a los Beatles también generó muchísimo ruido, inclusive también con algunas bajas importantes en las selecciones de Tuchel, ¿no?
3: El tema musical sí es importante, notoriamente, pero también fueron importantes algunas decisiones del técnico alemán que orienta a Inglaterra.
4: Las selecciones están desarrollando superproducciones para anunciar sus convocados al Mundial. Inglaterra eligió a los Beatles para confirmar una polémica lista con ausencias importantes como Phil Foden, Cole Palmer o el lateral del Real Madrid, Alexander Arnold. Come together. Pero hay otros anuncios que también están haciendo ruido, como el de la selección de Senegal, que lidera Sadio Mané.
5: Sadio Mané, Mamadou Sarr.
4: O incluso el de la selección de Noruega, con Erling Haaland como principal protagonista de esta película. Aunque fue Escocia quien eligió al actor de Star Wars, Ewan McGregor.
6: Our Scotland.
4: Para el anuncio de su seleccionado, que vuelve a una Copa del Mundo tras 26 años.
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3: En la Liga Uruguaya de Básquet, hoy va el segundo capítulo en semifinales entre Defensor Sporting y Peñarol. La serie 1-0 para el aurinegro y en la otra llave de semifinal, Nacional igualó las cosas.
4: Exactamente, había perdido como local y se tomó revancha como visitante en el gimnasio justamente de Aguada. Victoria 109-89.
3: Se devolvió la moneda totalmente. Sí. Había ganado con claridad Aguada en territorio tricolor y ahora precisamente el equipo de Ponce hizo exactamente lo mismo con una gran noche de Conor Sinaig.
4: Trámite muy parejo que tuvo el quiebre en el tercer cuarto con una defensa reforzada por parte del elenco tricolor que, como bien decías, Eduardo, tuvo a Signac anotando 23 puntos seguido por Feldey, siempre importante sí. en el equipo que dirige Álvaro Ponce, aportando 19 unidades.
3: Ayer lo tenías precisamente convirtiendo en uno de los triples, después Barrera aportó 17 puntos y...

0: Nike, además de los 23 puntos que consiguió, aportó nada más ni nada menos para su equipo que 15 rebotes.
1: El tercer enfrentamiento justamente entre estos dos equipos será el próximo lunes a las 20:15 en el Gran Parque Central, donde veremos si ahora sí Nacional logra defender la localía.
0: Donald Sims fue el mejor encestador del elenco guatero con 18 puntos y recordamos que con esta serie entonces 1-1 hay que ganar 3 partidos para llegar a la clasificación a la final de esta demorada edición de la Liga Uruguaya de Básquetbol.
1: Lo que muestra es que esta serie está muy pareja, mucho más que la anterior instancia para cualquiera de los dos equipos que son de los principales animadores de este torneo y que puede ser una definición que se estire bastante, ¿no?
0: Sí, quizás pueda llegar hasta el final. Veremos qué pasa hoy si Defensor Sporting reacciona porque sufrió una durísima derrota en el partido inicial por 50 puntos frente a Peñarol en aquel momento donde el elenco rojinegro dominó de principio a fin, de básquetbol a ciclismo.
1: Nos vamos al Giro de Italia. Hoy, para Tomás Silva, quizás no fue su mejor presentación, pero sí para su equipo, el Astana, que tuvo allí a un compañero, justamente el uruguayo, ganando esta etapa.
0: Se trata del italiano Alberto Bettiol, que ganó esta 13ª etapa de 189 kilómetros de extensión con un registro de 3 horas, 51 minutos y 33 segundos.
1: Eulalio, el portugués, sigue siendo el Magliarrosa de esta competición y es importante igualmente esto de que un compañero de Silva gane, nosotros queremos que gane Tomás Silva, obviamente, pero hay un trabajo de equipo también que, bueno, refuerza el buen torneo que está haciendo la Astana.
0: Exigencia de montaña, de altura, de subida. Como están viendo ustedes, Tomás terminó en la 87ª ubicación. En el día de hoy está 61º en la general, el deportista nacido en el departamento de Maldonado.
1: Todavía quedan 8 etapas.
0: Sí, queda muchísimo.
1: Queda muchísimo, con muchos kilómetros además.
0: Mañana etapa de Aosta a Pila, esas dos ciudades unidas en 133 kilómetros de recorrido.
1: Y que tiene allí en cuanto a la competencia por el liderazgo, allí vemos las...
0: Ya
1: tradicional, sí, exactamente, banderas uruguayas y que tiene a Vingegaard también muy cerca en la pelea justamente con Eulalio que hace rato, lleva la Magliarrosa.
0: Sigue a 33 segundos, precisamente claro. El danés ahí escoltando y seguramente tratando de dar el zarpazo final. Veremos qué sucede en esta competencia que aún le faltan unos cuantos días de actividad. ¿Hasta acá estamos llegando, Iñaki, con el deporte?
1: Sí, ya tenemos prontos a Emilio y a Viviana para más información.
0: Así que seguimos con ellos.
2: Debo reconocer que me gusta cada vez que veo la bandera al pabellón nacional ahí en la llegada de cada una de las etapas del Giro de Italia.
3: Bien, a mí también me gusta. Bueno, vamos a hacer una breve tanda. Al regreso, Peñarol acaba de emitir un duro, muy duro comunicado sobre lo ocurrido ayer en el Campeón del Siglo.
2: Sí, rechazando parte de lo que ha sido este operativo policial, pero también hablando, entre otras cosas, de lo que fue la reunión con el Ministerio del Interior, con el ministro Carlos Negro, y sobre todo de las explicaciones que se han brindado por parte de esta cartera.
3: Todo, ya venimos todo, con eso.
2: Lo vamos a repasar en minutos. Saludamos también a quienes nos escuchan a través de las radios, Metrópolis FM, Metrópolis Punta y FM.
3: Ya seguimos.
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3: Seguimos en esta edición central de Telenoche y uno de los temas del día fue lo que sucedió en el campeón del siglo ayer, fuera de lo que pasó en la cancha, ¿no? Estoy hablando de lo que pasó en las afueras con la policía, los hinchas, y Peñarol acaba de emitir un duro comunicado sobre lo ocurrido.
2: Sí, señala que Peñarol repudia de forma directa e inequívoca los hechos ocurridos en el día de ayer, en los que su hinchada se vio sometida a agresiones, represión y provocaciones injustificadas. Esto es lo que señala el comunicado en el marco del operativo de seguridad aplicado por el Ministerio del Interior.
3: También expresa su profunda preocupación por el hecho de que las autoridades hayan reiterado en la reunión de hoy que el operativo dispuesto fue correcto.
2: Y allí se señala que la decisión de dejar salir primero a la hinchada visitante sea la medida adecuada para un partido de estas características.
3: Dice también este comunicado que resulta absolutamente injustificada la utilización y el lanzamiento de gases lacrimógenos hacia las tribunas y la utilización de balas de goma en un partido en que ambas hinchadas dieron una muestra de comportamiento y convivencia ejemplar, como ya había ocurrido en el juego anterior en Brasil.
2: Hace mucho tiempo que no se veía un nivel de represión como el de ayer en un escenario deportivo, incluyendo situaciones inexplicables, como la que se ve en un video que se viralizó en el que un oficial de policía arroja piedras a hinchas de Peñarol, o el hecho de que haya camiones hidrantes de la policía mojando familias enteras que no estaban haciendo absolutamente nada como para ser atacadas de esta forma. Esto es parte de lo que señala este comunicado. Insistimos, un comunicado extenso, son más de 6 hojas. Esto es un breve resumen que ha sido emitido hace minutos nada más por parte del Club Atlético Peñarol.
3: Y obviamente este tema va a continuar, ¿no? Así que estaremos reportando y ampliándolo. Ahora cambiamos de tema.
2: Sí, porque 2 funcionarios policiales fueron condenados por colocar un explosivo en una automotora y por intentar rapiñar un hábitat.
18: Los hechos ocurrieron el pasado 19 de mayo en la ciudad de Rosario, en Colonia. En la mañana, dos hombres llegaron a una automotora, rompieron un ventanal y dejaron un artefacto presuntamente explosivo fabricado de forma casera, con botellas de plástico, combustible y otros elementos. El Departamento de Bomberos del Ministerio del Interior inició el protocolo rápidamente. Sin embargo, mientras las autoridades trabajaban en ese lugar, los involucrados se dirigieron a un hábitat ubicado en el centro de Rosario. Allí amenazaron con un arma de fuego a dos trabajadoras que se encontraban abriendo el local y les exigieron dinero y acceso a la caja fuerte. Las funcionarias se resistieron y forcejearon con los delincuentes, quienes terminaron golpeándolas antes de escapar sin concretar la rapiña. Tras ver las cámaras de videovigilancia, la policía concluyó que eran los mismos delincuentes, ya que habían utilizado las mismas motos y vestimenta. Horas más tarde, efectivos policiales identificaron a dos hombres que coincidían con las características registradas en las imágenes. Al intentar interceptarlos, ambos huyeron en motocicleta, siendo reconocido uno de ellos como funcionario policial. Finalmente, ambos fueron condenados a la pena de 16 meses y 15 días de prisión efectiva.
3: Y un ex senador paraguayo fue condenado a 13 años de prisión por sus vínculos con Sebastián Marcet. Vamos a ver el informe de nuestros colegas de Telefuturo.
20: De esta manera, el ex senador Erico Galeano llegaba a tribunales este martes para su audiencia de revisión de medidas, donde la Fiscalía solicitó que el Tribunal de Sentencia revoque su medida cautelar de libertad ambulatoria y ordene su prisión para que se ejecute su condena de 13 años de cárcel. La defensa solicitó el arresto domiciliario, para lo cual ofreció una fianza de 17 mil millones de guaraníes. El Tribunal de Sentencia, integrado por los jueces Pablino Barreto, Juan Alberto Dávalos y Anselma Galarza, resolvió realizar la diligencia a puertas cerradas, sin dar a conocer públicamente los argumentos de su fallo.
21: Y nosotros queremos leer la sentencia, queremos leer la resolución, digo, bien escrita, y claro, nosotros vamos a seguir dando pelea, eso es categórico, nosotros vamos a seguir dando pelea, vamos a recurrir

0: En el marco de lo que es este Mayo Amarillo, Policía Caminera divulgó una campaña de concientización con la palabra de los oficiales que actúan en los siniestros de tránsito, pero también con testimonios de protagonistas de accidentes.
1: Los próximos videos no representan solamente una campaña de prevención. Reflejan lo más difícil de un siniestro de tránsito, sus consecuencias y el silencio que viene después, donde te das cuenta de que no hay vuelta atrás. Solemos vivir pensando que una tragedia es algo que le pasa a los demás, pero el asfalto no elige víctimas, elige descuidos, que afectarán tu entorno entero, tu familia, tus amigos, tus proyectos y tu futuro.
2: Las víctimas de siniestros de tránsito, tanto los lesionados graves como los fallecidos, tienen consecuencias, no solo a corto plazo, sino también a largo plazo, en cada una de las familias.
3: Fue muy violento el impacto. El auto dio muchos vuelcos, techo abajo y rueda arriba. Y lamentablemente perdimos la vida del auto.
4: Un vehículo no respetando un cartel de pare nos embiste de forma directa en nuestra senda. ¿Cómo no nos viste? Si teníamos todos los elementos, si teníamos las luces, si teníamos el casco, teníamos el reflectivo, ¿Por qué no esperar?
2: Pero el impacto no está solo en los protagonistas, sino también en los oficiales que acuden para ayudar.
5: Para la persona es tremendo, y más si es un hijo.
6: Los más feos que he tenido que lidiar son con niños.
7: Cuanto más chicos, peor.
8: Me pegó costado y la niña que seguramente venía en el medio fue que voló por el parabrisas. Pero ¿qué pasa con los que quedamos acá?
9: Es doloroso porque tenés que dar una mala noticia.
10: Sobre ruta, los que generalmente manifiestan es que no ven.
6: Si estuvieran de nuestro lado y hubiesen visto un 1% de lo que vemos nosotros en la ruta, seguro la repensarían, y el llegar 5 minutos más tarde, una hora más tarde a un lugar, no vale el precio de una vida.
2: La campaña recuerda que el 97% de los siniestros son provocados por el factor humano, es decir, descuidos. Piden tomar conciencia, no solo por nuestra seguridad, sino también por la de nuestros seres queridos.
11: Volvemos ahora a la información internacional. Cuando las encuestas se mostraban favorables para Flavio Bolsonaro, el encuentro con un banquero preso por fraude amenaza sus posibilidades ante Luis Ignacio Lula da Silva.
12: La candidatura del primogénito del expresidente empezó a perder fuerza y se quedó a 7 puntos de Lula en una encuesta. En un intento de explicarse, el senador se reunió el martes con parlamentarios de su partido liberal y dijo estar muy tranquilo, pero a la vez tuvo que admitir que se reunió con Borcaro, el banquero preso por fraude, cuando este estaba en libertad vigilada. El banco Master fue liquidado el año pasado por una deuda de más de 7.000 millones de dólares. Pero desde entonces las cosas se complicaron para Flavio Bolsonaro. La crisis ha sido aprovechada por la izquierda después de haber visto en los últimos meses cómo su candidato Lula perdía terreno frente al hijo de Jair Bolsonaro. Las revelaciones son quizás el hecho más importante de la pre-campaña y mejoran la situación de Lula entre votantes moderados y conservadores decepcionados del bolsonarismo, estimó un histórico diputado del Partido de los Trabajadores de Lula. Pero aunque vaya a tener cada vez más desgaste, Jair Bolsonaro mantendrá a su hijo como candidato hasta el final. El expresidente escogió al legislador por encima de otras figuras más favorecidas, como su exministro Tarciso de Freitas, gobernador de Sao Paulo.
0: Y de Brasil nos vamos a Perú, porque un grupo de arqueólogos descubrió una tumba con restos humanos y ofrendas ceremoniales de hace 600 años de antigüedad en una ciudad pre-inca.
13: El hallazgo ocurrió en un área donde antes no existían excavaciones sistemáticas, dentro de uno de los sectores de acceso a Cuelap, sitio conocido como la Machu Picchu de la selva peruana y ubicada en la región Amazonas. Los restos fueron localizados en una estructura funeraria de piedra en forma de herradura levantada en la parte superior de una plataforma a la que se accedía tras subir 2 peldaños, según las autoridades. En el lugar también se encontraron una serie de ofrendas rituales, como objetos cerámicos en forma de frutos y vegetales. Una de las cosas que más atrajo la atención de los investigadores fue